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colocan de las paredes como tú los colocaste. Tus sandalias están en su lugar y hasta tu bata de baño está donde la pusiste tú. Lo único que ha cambiado es el espejo. Ahora, cada vez que lo veo, me refleja una figura con unas sombras profundas bajo mis ojos y unas arrugas que

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3: Adivina, adivinador, las encuentras en cada esquina. Te acompañan en las fiestas y es casi imposible resistirse a ellas. ¿Ya sabes qué son?
4: Exacto, las papitas y las frituras. ¿Pero sabes todo lo que contienen? No te dejes llevar solo por el antojo. Acompáñanos a descubrir el estudio de calidad.
3: También te compartimos otras opciones para que no gastes a disfrutar del mundial.
4: Quédate en la Revista del Consumidor Radio.
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4: Las papas y las frituras forman parte habitual de la dieta de muchas personas mexicanas. Pero, ¿sabías que las frituras que consumes son resultado de la transformación de un alimento originario de América? La papa y otros ingredientes como el maíz y el trigo son transformados en botanas mediante procesos como el corte, la fritura y el sazonado. De acuerdo con datos de Statista, en 2025, el consumo de botanas saladas en México alcanzó un promedio de 10.9 kilos por persona, lo que refleja su amplia disponibilidad y arraigo en los hábitos de consumo actuales.
3: Y ante la gran variedad de papas y frituras de maíz y trigo, el laboratorio se dio a la tarea de analizarlas para que sepas exactamente qué estás consumiendo. Se analizaron 67 productos en total, 33 papas, 4 productos a base de papa, 24 botanas de maíz y 6 botanas de trigo. Al examinarlos, se verificaron distintos aspectos. Se comprobó que la información en las etiquetas de los productos cumpliera con la norma oficial mexicana.
4: Además, para analizar el contenido dentro del empaque, se comprobó que todos los productos cumplieran con las cantidades declaradas de contenido neto, sodio y contenido energético.
3: También se analizó el aporte nutrimental, es decir, la cantidad de proteínas, grasas y carbohidratos, los principales componentes que aportan energía a nuestro cuerpo. Sin embargo, no hay que olvidar que es importantísimo mantener el equilibrio en su consumo.
4: ¿Cuáles fueron los resultados? Todos los productos cumplieron con el contenido neto declarado. Sin embargo, existen 7 productos que contienen más sodio del que declaran. 5 de la marca Great Value, los Sabritones Rodaca Sabor Sal y Limón y los

0: Ortiz Donitas Chile y Limón. Otro producto que no cumple con lo que declara es Bocados Bocachitos, ya que en su empaque indica que contiene queso, pero no es así.
1: Y hablando de veracidad, estos productos contienen más grasa de la que declaran. Las papas Great Value Jalapeño Crujientes, Sol Tubi Papa Adobadas, Totis Pops, Valley Foods Potato Chips Limón Crujiente, Totis Pops Corte Casero y las Valley Foods Potato Chips Rich Crujiente. También las frituras de trigo que excedieron la cantidad de grasas declaradas fueron chicharrones de fuego y chicharrones sabor chile limón, ambos de la marca Great Value. Y en cuanto a las frituras de maíz que no cumplen son Bocados Bocachitos, Churritos Natural Sol, Doritos Nacho y los Takis Chile Limón.
0: Ahora pasamos a otro aspecto del estudio, la veracidad respecto a la cantidad de proteína declarada. Las siguientes papas fritas que contienen menos proteína de la que declaran, dos de la marca Great Value, en sus sabores queso jalapeño y adobadas, Sol Tubi Papa Rifaditas y Totis Paps Corte Casero. En el caso de las frituras de maíz, frito sabor chile y limón, quesabritas, rancheritos original y tostitos. Y por último, las frituras de trigo, sabritones, rodajas, sabor sal y limón, y totis, donitas limón y sal.
1: Lo mejor para consumir estos productos es seguir las siguientes recomendaciones. Aunque las botanas tienen una vida en anaquel bastante amplia, no te confíes. Verifica siempre que el empaque esté íntegro y que la fecha de caducidad esté vigente. Conserva el producto en su empaque original bien cerrado, a temperatura ambiente y lejos del calor o la luz solar directa.
0: La Organización Mundial de la Salud recomienda no exceder los 2.000 miligramos de sodio al día, lo que equivale a menos de 5 gramos de sal. Una sola bolsa de estas botanas puede cubrir más de la mitad de ese límite. ¿Te imaginas? Recuerda que el consumo frecuente de estos productos procesados contribuye al sobrepeso y la obesidad.
1: Ojo, si vives con hipertensión arterial, diabetes, sobrepeso u obesidad, lo mejor es evitar o limitar su consumo debido a su alto contenido de sodio y grasas saturadas. Disfrútalas de vez en cuando y compensa siempre con una dieta rica en vegetales y actividad física. Tu cuerpo agradece los buenos hábitos.
0: Mantener una alimentación moderada, adecuada y equilibrada es la clave para prevenir enfermedades como diabetes o las cardiopatías. Pequeños cambios en tu dieta diaria pueden marcar la diferencia.
2: Vista del consumidor.
0: El consumo responsable está presente en todas partes, hasta en la Copa Mundial de Fútbol 2026, que por cierto será la más grande de la historia. 48 selecciones, 104 partidos y 16 ciudades con sede en Canadá, México y Estados Unidos.
1: Así que, si vas a disfrutar del torneo en casa, prepárate con tiempo y que no te metan gol al presupuesto. Tu sala puede ser la mejor sede mundialista.
0: Para acompañar el juego, puedes preparar los alimentos u organizar una cooperación entre quienes te acompañen. Toma en cuenta que si prefieres comprar comida a domicilio, los precios suelen elevarse debido a la alta demanda y los tiempos de entrega podrían ser más largos de lo habitual.
1: Para que vayas haciendo cuentas, te armamos estas opciones de botanas calculadas para 12 personas. Si no quieres complicarte, una opción rápida es comprar jamón, salchichas y queso fresco. Necesitaremos 4 paquetes de jamón Virginia de pavo de 250 gramos, 2 paquetes de salchicha Frankfurt de pavo de medio kilo y 3 paquetes de queso fresco de 360 gramos. El costo aproximado por todo el paquete es de 390 pesos. Ojo, este es un precio promedio.
0: Otra opción es ofrecer fruta fresca y saludable. El melón, la sandía, la piña son las frutas de temporada. También puedes utilizar jícama, pepino y zanahoria con chile y limón, ya que son opciones nutritivas que no requieren una preparación compleja. Tomando en cuenta la fruta, el chile en polvo, el limón y la salsa picante, gastarías aproximadamente 395 pesos.
1: ¿Y por qué no unos tacos placeros? Esta opción es muy práctica y deliciosa. Decide qué ingredientes comprar, colócalos en la tortilla y listo. Si incluyes chicharrón seco, queso doble crema, tortillas, queso de puerco, aguacate, cebolla cambray, pápalo, nopales preparados y los ingredientes para el pico de gallo, podrías estar gastando aproximadamente 625 pesos para 12 personas.
0: Y que no falte la bebida. Con unos 92 pesos minutos aproximadamente, puedes preparar 5 litros de agua fresca. Tienes 3 opciones: usar 1/4 kilo de jamaica, 600 gramos de tamarindo o 1 kilo de limón. Eso sí, si le vas a poner azúcar, calcula unos 20 pesos más por kilo. Si decides incluir todas las opciones, el gasto total estimado será de poco más de 1,400 pesos. Recuerda que este monto es una referencia que varía según la marca y el lugar de compra. Y si piensas renovar tu pantalla por una mejor o de más pulgadas, consulta nuestro estudio de calidad de pantallas LED en la revista del consumidor de junio. Disfruta el mundial con un consumo responsable y considerando las siguientes recomendaciones.
1: Toma en cuenta la duración de los partidos. En la inauguración y en las fases finales, los partidos pueden extenderse más de lo habitual. Considera una duración aproximada de 4 horas.
0: Considera los gustos de todas y todos. Incluye opciones variadas de alimentos y bebidas.
1: No olvides la garantía. Si compras una pantalla, compara precios, sella la garantía y guarda el comprobante de compra.
0: Recuerda que el artículo 12 de la Ley Federal de Protección al Consumidor especifica que el proveedor tiene la obligación de entregar factura o comprobante.
1: En este mundial, sé una persona consumidora informada y responsable.
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información, raza. Los saludo con muchísimo gusto en esta mañana fresca, muy fresca de jueves. Oye, sí, como que bajó la temperatura considerable, ¿no? No son 16 grados los que tenemos, pero sí. Ahora, ¿qué pasó? No jalen que descobijan. Pero bueno, ahorita entramos en calor, no te preocupes, ¿sí? Tú me vas a ayudar justamente a que comience el ambiente, comience el movimiento en estas madrugadas magníficas por el 95.5 de FM Puebla. También saludando toda la cuatitud de Atlixco de las Flores, toda la Sierra Mixteca en contacto a través del 99.9 FM, justamente en Atlixco. Abrazo de parte de su cuatro, el compa Jerry. Quédate conmigo hasta las 6 de la mañana, de aquí para el Real hasta las 6. Con tus rolas, tus artistas, lo que te gusta, lo que te entretiene, lo que te cochalaña, lo que te interesa, lo tengo para ti. Antes que otra cosa, ya sabes que aquí estarás bien, bien consentido en la patrona de los éxitos. Checa lo que hay para ti a través de las redes sociales de tu estación favorita, la magnífica FM, siempre con algo interesante para toda la banda. Y también, a tu cuento tal, compa Jerry.

lo pones, lo tienes en contacto. Justamente vamos a estar en contacto a través de el WhatsApp. Bienvenido a tu mensaje de voz, tu mensaje de texto en el 22 28 20 34 82. Ya lo sabes, 22 28 20 34 82. O si lo prefieres, el teléfono en cabina, 222 242 13 12. Así empezamos justamente. Son las 12 con 17 minutos. Y hoy es una fecha muy, muy importante dentro del regional mexicano. Sí, porque hoy hubiese sido el cumpleaños de una de las figuras más representativas justamente del regional. Nacida en Long Beach, California, estaba en la cúspide de su carrera cuando, pues, lamentablemente sucedió un trágico accidente aéreo. De Monterrey, con rumbo a Toluca, se iba a presentar en la Feria de Toluca. Venía en un vuelo charter y lamentablemente en el trayecto ahí por el territorio de Nuevo León, pues cae su aeronave y fallece trágicamente. Me acuerdo que estaba yo en turno cuando empezó el rumor y me detuve hasta poder ya corroborar la información y darla a conocer a toda la raza que estaba en contacto a través de la radio. Pues sí, ya. Pero bueno, vamos a hablar de la vida, vamos a hablar de la obra, vamos a hablar de las rolas, justamente de una gran señora. Hoy es el cumple de la diva de la banda.

Así que hoy es el cumple, hubiese sido el cumpleaños número 57 de Jenny Rivera, la diva de la banda, y por su pollo, que aquí la vamos a recordar en este espacio de las madrugadas magníficas a través del WhatsApp 2228-2034-82. Dime, ¿cuál es tu rola favorita de Jenny Rivera? Para que la escuchemos justamente en las madrugadas magníficas. ¿Tienes algún comentario, alguna anécdota? ¿Acudiste a algún concierto? ¿Tienes algún recuerdo de Jenny? No sé, lo que tengas a bien compartir aquí en este espacio siempre es bienvenido, pero principalmente vamos a escuchar las rolas de la diva de la banda. Así que tienes espacio abierto, 2228-2034-82, el WhatsApp. Bienvenido, tu mensaje de voz, tu mensaje de texto. ¿Cuál es tu rola favorita de Jenny Rivera? Aquí vamos a escuchar justamente en la patrona de los éxitos. Saludos con mucho gusto para mi amigo Chaverito Sane, que ya se pone en contacto a través de las redes sociales del compa Jerry MX. Saluditos, Verito, qué gusto que estás en contacto aquí en el 95.5 FM. Dice, buenas madrugadas, compa Jerry, porfa, una rola de Jenny, Mariposa de Barrio. Muy bien, me parece magnífico. Y así estamos arrancando este homenaje dedicado a Jenny Rivera, que hoy hubiese sido su cumple. Y por supuesto que la vamos a recordar, la vamos a escuchar aquí en las madrugadas magníficas con tu cuatatán, el compa Jerry.

La cumpleañera de hoy, Jenny Rivera, la diva de la banda, pide sus rolas aquí en...

22 minutos y será ya la una en las madrugadas magníficas con tu cuatratén, el compa Jerry, en esta mañana del jueves 2 de julio. Acabas de escuchar esto del Charro Avitia, que es considerado el himno no oficial de Durango. Justamente así se llama la rola, Durango, Durango. Qué vozarrón, ¿eh? Qué estilo, qué presencia de Florencia Vicenta de Casillas Martínez Cardona. ¡Ah, caray! ¿De quién estoy hablando? Pues ni más ni menos que de Vicky Carr, la México-estadounidense, que nos acompaña en esta emisión de Las Madrugadas Magníficas con su éxito total. Y una cantante guapísima, ¿eh? En su momento, sí, cómo no. Ya tiene 85 años. ¿Cómo pasa el tiempo, eh? Pero con una voz magnífica. También una rola inmortal, Desde que te vi, a cargo de Los Ángeles Azules. Este tema que viene en la producción Alas al Mundo. Aquí te la presentamos justamente en la patrona de los éxitos y a la clase musical se dejó escuchar con su tema Por tu amor. 20 minutos, y será ya la una. Te recuerdo que hoy la cumpleañera de este día es la diva de la banda, la gran señora Jenny Rivera. Y por supuesto que aquí la recordamos en Las Madrugadas Magníficas. ¿Cuál es tu rola favorita de Jenny Rivera? Pídela a través del WhatsApp 2228-2034-82 con tu mensaje de voz o mensaje de texto. Y también lo puedes hacer en las redes sociales de tu cuatratén, el compa Jerry. Ya sabes que estoy en todas las redes sociales. Me sigues, te sigo. Yo sí respondo a todos tus mensajes, así que también a través de esa vía pide tu rola favorita de Jenny Rivera, que hoy es la cumpleañera en Las Madrugadas Magníficas. Justamente, pues vamos a felicitar a toda la cuantitud que esté celebrando alguna fecha importante en este 2 de julio. El Santoral nos dice que hoy es San Proceso y San Martiniano, que pidieron a sus presos que les bautizasen. Proceso, nombre masculino de raíz latina que significa el que regresa, y Martiniano también proviene del latín y quiere decir perteneciente o relativo a Marte. Otros santos de este día: Sinforosa, Bernardino, Otón, Urbano, Crescenciano, Marcia, Monegunda, Suituno, ¿ahora qué? Vidal, Aristón, y párale de contar. Pues hoy hubiese sido el cumple de Jenny Rivera. Para ella y para toda la cuatitud que está celebrando alguna fecha importante, abrazo de su cuatatán, el compa Jerry, que este día y siempre sea todo magnífico.

18 minutos y será ya la una. Saludos para mi compita Manuel, terminación 0995. Se pone en contacto en el WhatsApp. Y bueno, pues dice: saludos para mi gran amor Lizeth Candia. Aunque estos días no han sido fáciles, sigo creyendo que cuando el amor es verdadero, también sabe resistir las tormentas. Confío en que con paciencia y la mano de Dios encontraremos el camino para salir adelante. Te mando un abrazo con todo mi amor, atentamente, el compa Manuel, que también, con Jenny Rivera, dedica esta rola.

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Estás en las madrugadas magníficas con tu cuatatán, el compa Jerry, en este 2 de julio, el rayito colombiano. Te acaba de presentar su éxito Al Despertar, en eso no quedamos. Corre a cargo de la banda originaria de Mazatlán, Sinaloa, y que fue fundada ya en el 2012. Me refiero a los Sebastianes Banda. Los Solitarios te presentó Lo Que Te Queda y La Rebelión. Te pusimos en movimiento con este tema de 1986, incluida en la producción Musa Original de el compa Joe Arroyo, que te saluda aquí en La Patrona de los Éxitos. 2228-2034-82. Mensaje de voz, mensaje de texto. La cumpleañera de hoy, la diva de la banda, Jenny Rivera. ¿Cuál es tu rola favorita de Jenny Rivera? Solicítala a través del WhatsApp o el teléfono en cabina 222-242-1312. Y aquí la recordamos justamente en su cumple, lo que hubiese sido su cumple número 57. Rápidamente, la tendencia en redes, Cristian Nodal, que estuvo presente en uno de los palcos del Estadio Ciudad de México, apoyando a la selección mexicana en el partido frente a Ecuador. Y cuando cayeron los goles, pues ya sabes que nunca falta quien toma los videos, pues se le ve que está festejando justamente, y a un lado está su esposa Ángela Aguilar, y del otro lado está otra lady, está otra dama, y Cristian Nodal, ahora sí que como Pancho Villa, con sus dos viejas a la orilla. Entonces, en el lado izquierdo está Ángela, que se le acerca y no le hace mucha fiesta, y luego con la otra lady, pues hasta la abraza del cuello, empiezan a festejar, empiezan a gritar, y pues esa es la tendencia, de que pues a Ángela no la pela, y la otra lady le hace todas las fiestas del mundo, y pues ya se lo están acabando. Así que la tendencia en redes, Cristian Nodal, justamente por andar celebrando los goles de México y no precisamente con su señora. Seguimos con más, son las madrugadas magníficas, quédate con tu cuatatán, el compa Jerry.

0: 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Buenos días, raza, la una con dos minutos.
1: Y la temperatura
0: 16 grados.

1:15, ya es la 1:15 en las madrugadas magníficas con tu cuatatena, compa Jerry, en vivo por el 95.5 de FM Puebla y 99.9 FM en Atlixco. Ha sido el potrillo Alejandro Fernández, que ayer te platicábamos que va a hacer un break. Se va a tomar unos días de relax, de descanso, mientras atiende su salud mental. Está sufriendo depresión y ansiedad el compita. Bueno, que se recupere pronto para que regrese justamente a los escenarios y siga deleitando a todos sus fans. Aquí lo escuchamos con su rola, No Me Sé Rajar. ¿A quién? Este que fuera un éxito con la venezolana Karina, lo quiero presentar con el grupo Topaz. Esta agrupación de Montemorelos, Nuevo León, fundada ya en 1987, por parte de Reinaldo Flores Tamés, que lamentablemente en el 2019 perdió la vida en un accidente automovilístico. Tenía 57 años de edad en ese entonces. Descansa en paz el fundador Reinaldo Flores Tamés, el fundador del grupo Topaz. El Gallo de Oro, Valentín Elizalde, te dice Te Quiero Así, y El Falso Amor. Recordamos este tema de 1975, rola y álbum con el cual debutaron dentro de lo que ahora conocemos como el regional mexicano, los Bukis, Bukis, Bukis, aquí en las madrugadas magníficas. 1:16, la 1:16, saludando toda la cuestión que se pone en contacto a través de la cuenta de TikTok. Saludos para Ana, también para Alejandro Mendoza, el compa Beto, también está por ahí Patricia Margarita, María Esther Rocha, Gabriela Sánchez, Michelle, Julia Díaz, Silvia Verónica, Anthony Contreras. Gracias por estar en contacto en todas las redes sociales. Ya sabes, yo checo todo, me sigues, te sigo, respondo a todos sus mensajes en todas las redes sociales, siempre y cuando me ubiques como el compa Jerry MX. Saludos para mi compita Sebas, terminación 9898, que ya está chambas en su unidad de plataforma, en su taxi de plataforma, y me dice, compa Jerry, de la cumpleañera, ¿te puedo pedir una canción? Claro que sí, con muchísimo gusto. Recuerden que pueden solicitar sus rolas de Jenny Rivera, la diva de la banda. Hoy hubiese sido su cumple número 57, y te complazco con muchísimo gusto, mi buen Sebas. También dice, de Cristian Nodal, pues qué te digo, no lo justifico, pero si pides cariño a tu señora y no te lo da, y sin pedirlo te dan amistad por otro lado, ¿qué hace uno? Pues sí, no puede uno ser grosero, ¿verdad? No puede uno ser descortés. Entonces, pues hay que entender donde pues está presente la amistad, ¿no? ¿Qué pasas, compa Sebas, eh? No te vayan a dar calambres cuando termines la jornada. Saludos, mi compa, dice. Y pues sí, digo, son fuertes declaraciones. Dice, no, dice, pues uno que es simple mortal, el diablo te tienta. Pero se aguanta uno de no caer, eso sí, que aguantar vara, mi compa Sebas. Porque si no, te cae el chahuistle. Y luego, ¿qué hacemos? 1:18. Aquí está la rolita solicitada por mi compa Sebas a través del WhatsApp 2228-2034-82. La cumpleañera de hoy aquí en las madrugadas magníficas, la gran señora Jenny Rivera.

0: Cristo y obviamente interpretado por el orgullo de Dolores Hidalgo, José Alfredo Jiménez. Aarón y su grupo Loción le pone retearto sentimiento a su participación en las Madrugadas Magníficas con su rola Todo Me Gusta de Ti. Antes No Puedo Quitarte las Espinas. Acabas de escuchar a los originarios de Santa María del Oro, Durango, al conjunto Atardecer, que también te saludan aquí en la Patrona de los Éxitos. 1:38, 22-28-20-34-82. Te recuerdo el WhatsApp. Bienvenido a tu mensaje de voz, tu mensaje de texto. Para que pidas tus rolas favoritas, estamos recordando a la cumpleañera Jenny Rivera. Hoy hubiese sido su cumple número 57. Así que pide las rolas que te gustan de la diva de la banda a través del 22-28-20-34-82. Vámonos rápidamente con el saludo con mucho gusto para mi compita Isra Mirón, Casiel Díaz, también anda por ahí, Rafa Villegas, Sandy Andrade, Michelle Zaguantitla, Carlos Rodríguez, Jorge Alberto Morales, en contacto a través de la cuenta de Instagram de el compa Jerry MX. ¡Saludos, compas! Que disfruten de un magnífico jueves, 1:39. Vámonos rápidamente con esto.
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0: Interesantes partidos que se dieron en los 16avos de final de la justa deportiva futbolística. Y tenemos que Inglaterra, a estirones y empujones, vence 2-1 a la República Democrática del Congo, y con esto Inglaterra será el próximo rival de la selección mexicana este domingo, 6:00 p.m. Allí en el Estadio Ciudad de México se llevará a cabo el encuentro de octavos de final, y un partido que ya se está calentando en el ambiente, porque por un lado Harry Kane, el delantero inglés, menciona que confían en que los ingleses venzan a México, y no por cualquier marcador, 5-0 es el pronóstico de Harry Kane. Lo mismo de Gary Gallagher, el vocalista del grupo Oasis. También dice que Inglaterra va a golear a México, aunque el director técnico de la selección inglesa, Tuchel, menciona que el jugador más importante que será se dará cita en este encuentro del domingo no va a ser el clásico jugador número 12, o sea, la afición, sino que el jugador más importante para Tuchel como contrincante será la altura de la Ciudad de México. Así que se empieza a calentar el ambiente en torno a este encuentro, que Inglaterra, al vencer 2-1 a Congo, pues es el rival de México para este domingo. Hagan sus apuestas. ¿Quién pasará a la siguiente ronda? ¿Quién pasará a cuartos de final? ¿México o Inglaterra? 22-28-20-34-82. Otros resultados: Bélgica, que iba perdiendo 2-0. De repente se acordó de que había partido, empata y, como dicen, caballo que alcanza gana, vence 3-2 al conjunto de Senegal en tiempo extra. Y también los Estados Unidos, con un hombre menos, vence 2-0 a Bosnia y Herzegovina, y con eso también califican a la siguiente fase. Para hoy tenemos 3 encuentros. A la 1:00 p.m, tiempo de México, España enfrenta a Austria, mientras que CR7, al frente de Portugal, a las 5:00 p.m, estará enfrentando a otro ex Real Madrid, a Modric, con el equipo de Croacia. Va a ser un buen agarrón, Portugal contra Croacia, 5:00 p.m. Y a las 9:00 p.m, sí, hasta las 9:00 p.m, Suiza estará enfrentando a Argelia. Esos son los partidos que se estarán disputando hoy jueves. Así que en octavos de final, los partidos que ya están asegurados: Canadá contra Marruecos, Paraguay enfrentando a Francia, Brasil hará lo propio contra Noruega, y México estará enfrentando a Inglaterra, que por cierto, si gana México, estaría enfrentando al ganador ya sea de Brasil o de Noruega, como la béisbol. Pues ya, ¿no? Ya encarregado el gato, pues México... pues tiene con qué, o por lo menos ha mostrado argumentos suficientes para darle a cualquiera. Pues ya veremos cómo le va a México justamente. 1:43.

En la Liga MX, rápidamente comentarte que el Club América tiene en la mira al delantero español Borja Iglesias, actual jugador del Celta de Vigo, y que ha sido convocado con la selección española. Así que la directiva azulcrema ya inició las conversaciones para conocer su estatus y quiere convencer al atacante de 33 años para que juegue con las Águilas en el torneo Apertura 2026. Vámonos con la acción de Liga Mexicana de Béisbol. Las pizarras que se han dado hasta el momento, hubo doble actividad en varias llaves. De entrada, Pericos de Puebla en el primero de la serie gana 5-0 a los Leones de Yucatán, pero luego los Leones salieron respondones y vencieron 11-5 a la Novena Verde, así que la serie está empatada, un juego por bando. Hoy jueves se decide justamente esta serie. Luego tenemos que los Tigres de Quintana Roo vencen en el primer juego 5-0 al Águila de Veracruz, y luego en el segundo también los vencen 1-0. El equipo caliente en el primer juego vence 9-3 a los Charros de Jalisco, y en el segundo también se los despacharon 4-3. Los Bravos de León vencen 14-4 a los Olmecas de Tabasco. Luego los Algodoneros de Unión Laguna le ganan 9-1 a Rieleros de Aguascalientes. En el segundo juego, los Rieleros salieron respondones y ganan 8-0 a los Algodoneros. También en doble cartelera, los Sultanes de Monterrey en casa le ganan 8-3 a los Dorados. Y en el segundo juego también ganaron 5-4. Los Toros de Tijuana en el primer juego de la serie vencen 3-1 a Acereros de visita. Y en el segundo también ganaron 4-3 a los Acereros de Monclova. Luego también en doble cartelera, Piratas de Campeche de visita le gana 5-3 a Conspiradores de Querétaro, pero en el segundo los Conspiradores ganan 5-4. Luego en otro encuentro, los Guerreros de Oaxaca en duelo de hermanitos vencen 6-4 a los Diablos Rojos de México. También en juego sencillo, caray, de palos, hubo muchos palos por parte de Zaraperos de Saltillo, que vence 23-12 a los Tecolotes de los Dos Laredos. Sí, escuchaste bien, Zaraperos de Saltillo 23-, Tecolotes de los Dos Laredos 12-, no hombre, eso estuvo de infarto. Y en el último encuentro, Olmecas de Tabasco de visita gana 7-2 a los Bravos de León. La actividad deportiva que te comparte tu cuadratán, el compa Jerry.

0: 10 minutos y serán ya las 2. Llega mensaje a través del WhatsApp del 2228-2034-82. Dice, hola, buenas noches, sigo esta estación porque la personita que me gusta y amo la escucha con frecuencia. Así que aprovechando a la cumpleañera Jenny Rivera, me pide una rola muy especial dedicada para el amado. Y dice, amado mío, recuerda que en esta y todas las vidas eres la persona a la que más amaré sin importar qué pase. Siempre serás ese lugar en este mundo donde encontraré mi calma y seguridad. Te amo, Manuel Rodríguez, con amor, tu amada.
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Buenas madrugadas magníficas con tu cuarto canal, compa Jerry. Acabo de escuchar esto de Tigrillos, fue la ética. Cosas del amor, nos la contó el grupo pesado. Rola solicitada a través del WhatsApp. A cargo de la cumpleañera Jenny Rivera. No me pregunten por él. Saludos con mucho gusto para mi contita Mari en San Pedro Cholula. En contacto a través del WhatsApp. Lo mismo a Lisela Andrade. También a Ricardo Manuel. Gracias, mil gracias por seguir la señal del 95.5 de FM Puebla y también a través de el 99.9 FM en Atlixco, en las redes sociales, Tuning Radio, la magnífica FM.com en internet. Por cualquier forma, aquí estamos en contacto en la patrona de los éxitos. Nos seguimos recordando a la diva de la banda, hoy lo que hubiese sido su cumple número 57. ¿Cuál es tu rola favorita de Jenny Rivera? Solicítala con tu cuadratada, compa Jerry, en el WhatsApp 2228-2034-82 o el teléfono en cabina 222-242-1312. Lo seguimos recordando aquí en la patrona de los éxitos.

0: Buenos días, raza. 2:01.
1: Y la temperatura
0: 16 grados.

2:15 en las madrugadas magníficas, tu cuota tal, compa Jerry, acompañándote en este jueves, ¿ves? Con Cornelio Vega, justamente este compa originario de Ciudad Obregón, Sonora, que debe presentar su rola, Fue un error amarte, una rola que fue lanzada en el 2018 y que es uno de los grandes éxitos de Cornelio Vega. Como un tigre, esto fue con el grupo Laberinto al Recodo. Se dejó escuchar con una rola de inspiración de El Divo de Juárez. Juan Gabriel, te lo pido por favor. El Recodo y Alfredo Olivas llegó con su rola El Paciente, 2:15. Ya que escuchamos al Recodo, deja de comentarte que, pues obviamente, aprovechando el auge del fútbol, nos da a conocer un nuevo tema relacionado justamente con la selección mexicana. Y este tema se llama Ponte la Verde. Esta rola dedicada a todos los aficionados que acompañan a la selección durante esta justa deportiva. Así que la madre de todas las bandas presenta una canción que busca convertirse en el himno de quienes apoyan al representativo nacional dentro y fuera del país, resaltando el orgullo, la unión y la pasión que despierta el deporte de las patadas. ¿Y qué te parece si escuchamos un segmento de lo más reciente de El Recodo? Ponte la Verde aquí en la magnífica, justamente, las madrugadas magníficas de la patrona de los éxitos.

Así que ya lo sabes, la nueva rola del Recodo, Ponte la Verde. Próximamente la programación de la Patrona de los Éxitos, pero tú ya la escuchaste aquí con tu cuatatán, el compa Jerry, en las madrugadas magníficas.

Faltan ahora 23 minutos para que sean las 3 en las madrugadas magníficas con tu cuenta tener compañero. Te voy a presentar a los mismos. Esta agrupación integrada por justamente los ex integrantes de los Bukis. Y este tema de 1998. ¡Qué bonito! ¡Desnúdate, mujer! Pues ya es horario, ¿no? Ya se fue. Se fue de Frankie Ruiz, así que no hay cuete. Estelita Núñez, dejó escuchar con la malagueña. Estelita, que ha tenido todavía presentaciones. Recientemente festejó a las mamás allá en Ciudad de México, acompañada por el Coque Muñiz. Así que Estelita sigue vigente en el mundo de la música, y aquí la recordamos en La Patrona de los Éxitos y Cañita Cañaveral, el clásico del grupo Saya. 23 minutos, y serán ya las 3. Caray, de las cosas que no nos gusta mencionar, pero pues hay que dar a conocer en torno al sensible fallecimiento de la hija de Germán Lizárraga. Sí, caray. Pues falleció su hija, Yolanda Lizárraga, a los 44 años. Hasta el momento la familia no ha dado a conocer las causas del deceso. Sin embargo, es un golpe muy, muy fuerte para Germán Lizárraga, quien formó justamente a la banda estrella.

En las madrugadas magníficas con tu cuenta también, compañero, acabas de escuchar al Buki Mayor, Marco Antonio Solís, que quiere ser más que tu amigo por amarte así. Lo escuchaste con Alacranes Musical, que formó parte del elenco de la Feria Regional de Cerritos, allá en San Luis Potosí, junto con Cumbia Kings, El Poder del Norte, entre otros. Allá anda Alacranes Musical. Dando lata al mundo de la música. Chillar otra parte. Hasta ahí te mandó el grupo que vale lo que pesa pesado. Y recordamos a la reina del Tex-Mex, Selena, con el tema Si Una Vez. Gran éxito de 1994, que forma parte de su quinto álbum, Amor Prohibido. 3:03 y serán ya las 3. Oye, que se filtraron los integrantes de la Casa de los Famosos. Todavía no se da a conocer el primero, y ya en redes sociales están dando a conocer los nombres de todos los integrantes. Entre ellos, Karina Torres, influencer. Pues, ¿la conoces? Bella Cat, cantante. ¿La conoces? Cintia Clitbo, sí, actriz. Brianda de Llanada, influencer. ¿La conoces? Mariana Ochoa, cantante, sí. S. Pérez, influencer. ¿Lo conoces? Ernesto La Guardia, todavía alienta el compita Ernesto La Guardia, actor. Nasad Altamini, influencer. ¿Sí? Jetus Prime, youtuber. ¿Sí? Moisés Peñalosa, actor y modelo. Yair, cantante, eso sí. Aldo Rendón, estilista. Aranza Ruiz, actriz. Y también se habla de que formarían parte Laurita León, Laura Flores, un cantante cuya identidad, esa sí, todavía no se descubre. Pues ya veremos quiénes formarán parte de la Casa de los Famosos, que ya está próximo a arrancar. Las revelaciones serán el próximo 5 de julio. Y ya el programa en forma estará arrancando el 26 de julio.

0: 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Son las 3:02.
1: Y la temperatura
0: 15 grados.

3:15, ya son las 3:15 en las madrugadas magníficas con tu cuatatán, el Conta Jerry. Dejo de presentar a los Tigres del Norte con esto que fue los dos plebes celoso, por recargo de los primos de Durango, que el pasado mes de abril lanzaron su sencillo titulado Él Soy Yo, una canción que habla del amor desde un lado más sensible y cercano. Retrata a quien no tiene miedo de demostrar lo que siente, alguien que expresa su amor en acciones, detalles y momentos que construyen una relación real. Allá en los primos de Durango, Claudio Alcaraz dice que sí, te extraño Chirris, te extraño poquito y sufrir. Este es un clásico de Los Solitarios, un tema que fue un éxito allá en 1969 de la inspiración de Agustín Villegas y que es considerado todo un himno clásico de la balada romántica. Y lo tenemos para ti aquí, en la patrona de los éxitos. 3:16. Quería comentarte que, pues sí, ya te habíamos dicho, ¿no?, en torno de que se está calentando el ambiente del Mundial. Están saliendo muchos memes de confrontaciones, ¿no? Entre ellos, por ejemplo, Freddie Mercury por parte de Inglaterra, enfrentando a Juan Gabriel, defendiendo a México, ¿no? Pues algo similar ya se vio entre Liam Gallagher, vocalista de Oasis, con Fer de Maná, en torno a que Liam mencionó que Inglaterra va a golear a México. Entonces Fer de Maná pues ya salió en defensa de los mexicanos y dice, ubícate mi estimado, ubícate maestro. Así entonces ya empiezan a calentar el ambiente para este domingo, 6:00 p.m, en el Estadio Ciudad de México. La selección mexicana buscará pasar a la siguiente etapa enfrentando a su similar de Inglaterra con todas sus estrellas. Imagínate nada más que México pudiese vencer al que es considerado el mejor fútbol del mundo, la mejor liga, la número uno del orbe, que es la Liga Premier. Hombre, sería un hitazo eso. Sería un verdadero hitazo. 3:18.

15 grados. 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

Faltan ahora 23 minutos para que sean las 4 aquí en las madrugadas magníficas con tu cuenta tener con Bayerri. Acabo de escuchar un numerazo a cargo de Los Ángeles Negros, a la mujer que tanto amé, Los Ángeles Negros, esta agrupación chilena que se sigue presentando. Hemos tenido oportunidad de escuchar sus éxitos aquí en la capital camotera. Recientemente estuvieron visitando Villahermosa, Tabasco, donde también llenaron de nostalgia y romanticismo todos los compas tabasqueños. Idilio a cargo de Willy Colón. Juan Gabriel también se dejó escuchar con este tema que está incluido en la producción Todo de 1983. Me refiero a La Farsante y Vida. No te vayas.

un doble, tiene un gemelo, pues parece que sí. No, no os espantéis, porque bien dicen que tenemos, ¿no?, un gemelo en otro punto del planeta. No, pues se lo tiene ahí cerquita.

Seguimos con más aquí en las madrugadas magníficas con tu cuarta semana con Bayer. Acabo de escuchar a una diosa, Margarita, la diosa de la cumbia, con este tema de la inspiración del madrileño Alejandro Sanz. Desde el corazón partido, Jambalaya. Lo presenté con los de Durango, esta agrupación de Durango, no, de Michoacán, quise decir. Estoy cambiando de estado, ¿no? Ellos son de Michoacán, con Sergio Gómez en paz descanse, en su momento al frente de Capaz de la Sierra. Intocable, dice que eso duele, pues debe ser, y he creído. Esto lo escuchamos con la agrupación creada en Azcapotzalco, Ciudad de México, a cargo del productor Francisco Corchado. Me refiero a los Yairas, he creído. Seguimos con más, sigue en sintonía de la magnífica, la patrona de los éxitos. 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

las 4:11, 4:11 aquí en las madrugadas magníficas. Te quiero presentar al Grupo Control y este tema incluido en su producción Cumbia Sin Control de 1999. Es el Tao Tao, la sonora de Dinamita con Calamaro. Se ha dejado de escuchar con Mil Horas, Pena Tras Pena. Ahí anda el Recodo y la Orquesta Música Maravillosa. Me presentó este tema de la inspiración de Carlos Rigual. Es un famoso cha-cha-cha. Corazón de Melón, Orquesta Música Maravillosa, aquí en La Patrona de los Éxitos. 4:12. ¿Qué ocurrió un día como hoy? Un 2 de julio, pero de 1520, ocurre la masacre de Calacuaya. Los ejércitos de Hernán Cortés atacan por sorpresa al pueblo mexica de Calacuaya, siendo esta la segunda acción militar de Cortés en su campaña por la conquista de México. En 1566 falleció Nostradamus, astrólogo y boticario francés, que es famoso justamente por sus profecías, que algunas sí se han cumplido, otras no, pero sí ha logrado notoriedad hasta nuestros días. Falleció un día como hoy, en 1566. En 1824 nació Juan N. Méndez, político mexicano, poblano él, presidente interino de México entre 1876 y 1877. En 1897, en Londres, Inglaterra, el italiano Guillermo Marconi patenta la radio, que ya Nikola Tesla había patentado en esa misma ciudad. En 1915 falleció Porfirio Díaz, el general Porfirio Díaz, general político, presidente número 33 de México, héroe aquí en Puebla, en la toma de Puebla justamente, participó en la batalla del 5 de mayo, de héroe a villano. Porfirio Díaz falleció un día como hoy. En 1916 en Buenos Aires, Argentina, se fue el primer partido de fútbol por la futura Copa América. La selección de fútbol de Uruguay vence a la de Chile 4-0. En 1942 nació Vicente Fox Quesada, político mexicano, fue presidente de México entre el año 2000 y 2006. Hay más de lo que ocurrió un día como hoy, lo comparto aquí

14 grados. 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

4:30, ya son las 4:30 aquí en las madrugadas magníficas. Acabo de escuchar esto de Los Terrícolas, fue El Amor Traicionero, Anhelos, que lo presenté con Adolescentes Orquesta, lanzado en 1994, un tema de inspiración del maestro Porfi Baloa, y que está incluido en la producción debut Reclamando Nuestro Espacio. Lola Beltrán, Lola la Grande, se presentó con Paloma Negra, antes Linda, y algo de cumbia andina con la agrupación Los Guaras, que ocurrió un día como hoy, pero de 1947, en un rancho de Roswell, Nuevo México, en los Estados Unidos, cae un globo aerostático, lo que los pobladores conocerían como el caso Roswell, de aterrizaje de naves espaciales extraterrestres. Ya han manejado todo un concepto, toda una industria en cuanto a venta de productos referentes a los ovnis, justamente por este caso Roswell que se dio un día como hoy del 47. En 1962, en Rogers, Arkansas, se abre el primer supermercado, el de la W. Sí, el que por ejemplo está aquí por Las Ánimas, hay otro aquí por San Manuel. Esa tienda se abrió por primera vez un día como hoy, pero del 62. 1969 nació Jenny Rivera, la diva de la banda, y que pues estamos homenajeando aquí en La Patrona de los Éxitos. Tu rola favorita de Jenny Rivera, pídela. 22-28-20-34-82. 1999 falleció Mario Puzo, escritor y guionista estadounidense, es el autor de la novela El Padrino, y que después él mismo escribió el guión sin saber qué onda. Y luego cuando preguntan quién hizo, cómo se hace un guión para cine, ubican la del Padrino, pero Hudson no sabía ni la más remota idea de la estructura, la forma, en fin, y es considerado como una guía para hacer guiones de cine. Todo lo es. En 2003, el Comité Olímpico Internacional, reunido en Praga, elige Vancouver como sede de los Juegos Olímpicos de Invierno del 2010. En 2003, Boca Juniors se consagra campeón de la Copa Libertadores ante el Santos de Brasil. En 2006, en México se celebran las elecciones presidenciales y los dos candidatos punteros se declaran ganadores. Al final, en tribunales, es electo el presidente Felipe Calderón Hinojosa. Y en 2015 falleció Jacobo Zabludovsky, periodista mexicano, que durante muchos años estuvo al frente del noticiario 24 horas, ahí en la televisora de Chapultepec 18, que también es recordado por su crónica, esa especial crónica del terremoto del 85. Cuando él es el único que tiene teléfono portátil y recorre junto con su chofer en el automóvil las calles destrozadas de la Ciudad de México y hace una crónica de los sucesos que ha quedado para la posteridad. Es un buen ejemplo, una buena clase de periodismo para todos los jóvenes, para que las nuevas generaciones que quieran trascender a escuchar esa crónica, ¿no? La liberación, los detalles, en fin, la improvisación, porque no había absolutamente ningún tipo de guión. Chequen, Jacobo Zabludovsky murió un día como hoy y lo recordamos aquí en La Patrona de los Éxitos.

Seguimos con más en las madrugadas magníficas con tu cuadratán, el compa Jerry, en este jueves 2 de julio. Espinoza Paz llegó con la muchacha chula. Espinoza Paz, que acaba de lanzar su nuevo álbum titulado A Tiempo, una producción que refleja su evolución artística sin perder la autenticidad. El sello que lo han caracterizado como uno de los compositores e intérpretes más importantes del regional mexicano. Este álbum fue grabado en San Antonio, Texas, y tiene 10 temas que reflejan la versatilidad de Espinoza Paz. Los títulos: A Tiempo, Explicación Real, Mis Gustos, El 23, La Más Bonita, Las Cosas Como Son, Confundida, No Soy Vegano, Mirada Sostenida y Ya No Dije Qué. Así que habrá que ver cuál es el tema que lanza para promocionar de este nuevo álbum A Tiempo de Espinoza Paz. También te presenté Por Ti a cargo de la apuesta. Cardenales de Nuevo León llegó con su

Hoy, 2 de julio, es el Día Internacional del OVNI. Así que seguramente harán algo aquí con nuestros amigos de Atlixco de las Flores. Recordemos que hay un ovnipuerto y hay un lugar donde pues, se ha mencionado, ¿no?, que se han visto objetos voladores no identificados. De hecho, hay como una especie de monumento, no sé si todavía sigue, una especie de monumento dedicado al OVNI. Todo grafiteado, ¿verdad? O ya oxidado, no sé, ya me dirán mis amigos de Atlixco de las Flores. Seguramente todos los que siguen la onda OVNI estarán festejando este día, Día Internacional del OVNI. Y también es el Día Internacional del Periodista Deportivo. Así que una felicitación a todos los compas que se dedican justamente al periodismo deportivo. Que no es cualquier cosa, ¿eh? Luego cuando antes llegabas a una redacción noticiosa, ¿qué quieres hacer? No, pues entrar a los deportes. No, es lo más sencillo. No, entrale a otra cosa, a otro género periodístico. Pero no por nada, pero los deportes también tienen su chiste. También tienen su chiste, ¿cómo de qué no? Pues para todos los periodistas deportivos, un saludo y felicitación en este día de parte de su cuatatán, el compa Jerry.

0: 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En un minuto serán las 5.
1: Y la temperatura
0: 14 grados.
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0: 5:12, 5:12 aquí en las madrugadas magníficas con tu cuatotán, el compa Jerry. Te quiero presentar, si tu boquita fuera, a cargo de Banda R15, que ya en 2000, bueno, el año pasado mejor dicho, el año pasado lamentablemente tuvieron que darle las gracias a su vocalista Sergio N. por resultar como presunto responsable del atropellamiento de una familia. Sí, se vio inmiscuido en una situación muy penosa y pues la organización de R15 le tuvo que decir: si tienes tele, ahí te ves. Mis llamadas las atiende Junior H y Gael Valenzuela. Agua Nueva Tropical, dime que sí. Y El Fantasma del Amor, el álbum y la canción de Efrén David, se lanzaron en 2001. 5:13.
1: El compa Jerry te presenta Horóscopos. Aries.
0: Muy buenos días, amigos de Aries. ¿Estás dejando que el trabajo te absorba? Es un buen día para organizar tu agenda y buscar tiempo de calidad con tu pareja o amigos, pues ambos necesitan reconectar este verano.
1: ¡Tauro!
0: Mantén tus finanzas estables y evita los gastos impulsivos. Se presentan momentos de reflexión familiar. Cuida tu postura y evita las tensiones en el cuello.
1: ¡Géminis!
0: Aprende a poner límites sin sentir culpa. No cargues con problemas ajenos ni dejes que las personas solo te busquen cuando necesitan ayuda. Es momento de priorizarte.
1: ¡Cáncer!
0: Tienes una constelación favorable entre Marte y Júpiter que beneficiará tus asuntos materiales y financieros. Es un momento ideal para tomar iniciativas laborales. Aunque los frutos tarden, llegarán con seguridad.

Faltan ya 28 minutos, solo 28 minutos para que sean las 6 aquí en las madrugadas magníficas con tu cuatro tanga, compa Jerry. El grupo Indio nos acaba de presentar un tema de su álbum debut de 1973. Esto fue Sin Tu Amor. Natural, naturalita, si le gustan a José Cuen y Jorge Medina, la Sonora Dinamita se presentó con la cumbia del SIDA y fuiste tú a cargo de Mar Solís. Y ya que hablamos de la Sonora Dinamita, déjame comentarte que ellos, junto con los socios del ritmo, dieron a conocer un espectáculo que va a reunir estas dos agrupaciones, socios del ritmo, Sonora Dinamita, en las leyendas de la cumbia, que se van a presentar el 21 de febrero del año que viene, allá en la Ciudad de México, en ese gran coloso que está en Paseo de la Reforma. Así que, pues, suena muy interesante este nuevo espectáculo que ofrecerán Sonora Dinamita y los socios del ritmo. Hay que ir. Así que aparta la fecha, 21 de febrero de 2027, allá en la Ciudad de México.

0: Buenos días, amigos de Leo. Cierras un ciclo importante enfocado en tu hogar y seguridad. Puede aparecer el deseo de redecorar, mudarte o tener conversaciones familiares que mejorarán tu entorno emocional en los próximos meses.
1: Virgo.
0: El amor propio sigue siendo tu mejor inversión. Consiéntete y no te exijas demasiado. Relájate y deja que las oportunidades fluyan tanto en el amor como en lo profesional.
1: Libra.
0: La energía del cosmos te invita a ser espontáneo. Sorpresas amorosas surgirán si te muestras abierto y dispuesto a conectar con gente nueva. Disfruta de cada instante.
1: ¡Escorpio!
0: Tu magnetismo estará al máximo, pero la tensión astral de hoy te pide pensar dos veces antes de actuar o hablar. Confía en tu intuición, pero no descuides la lógica en los negocios.

0: recta final de las madrugadas magníficas con tu cuatatán, el compa Jerry. En este jueves 2 de julio presentándote al Junior Clan. ¿Y esto qué fue? Perlas del Sureste, el Junior Clan, que se estará presentando próximamente en una feria, justamente en la feria de Santa Ana, allá en Boca del Río, Veracruz. Estarán con un gran elenco participando, pero su presentación será el sábado 25 de julio. Así que, si coincides con las fechas, hay que ir a Boca del Río, muy bonito, ¿eh? Muy bonito, muy moderno. Eso sí, si llueve, si las obras, con el acumulamiento de agua. Pero sí, toda la zona está muy, muy, muy bonita. Bueno, ahí está, Desvelado, un éxito que fue con el Golden Boy, Boy Pulido. Ahora te lo presento con Patria 81, los Joao, directamente de Xalapa, Veracruz. Te invitan a la playa, sí, los Joao, que hace unos días pasé ahí por Xalapa. No tuve oportunidad de entrar a la ciudad, pero desde pasadita ahí estuvimos en la tierra de Armando Arcos Suárez, Filemón Arcos Suárez, Sergio Gutiérrez Montero, Mayolo Ortiz Sánchez, Daniel Martínez Jaime, Otilio Araujo Fernández y Armando Pérez Marín Castilla, los integrantes de los Joao. Y la elegancia musical Blanco y Negro llegó con su Tropi 47.
1: Sagitario.
0: Buenos días, muy buenos días amigos de Sagitario. La luna en Acuario te favorece hoy jueves. Es un día excelente para materializar ideas creativas y organizar encuentros con tus seres queridos o reuniones de trabajo.
1: Capricornio.
0: Se presentan excelentes oportunidades financieras y te enfocas en proyectos a largo plazo. Mantén la calma si hay desacuerdos en el entorno laboral y evita las compras innecesarias.
1: Acuario.
0: La influencia de los astros te impulsa a renovar tu energía. Es un día ideal para cambios de imagen o para iniciar un nuevo proyecto personal. El universo te abre puertas, solo debes dar el primer paso.
1: Piscis.
0: Tu intuición está muy elevada, lo que te ayudará a identificar quiénes son tus verdaderos amigos o aliados en el trabajo. Cuida tu salud evitando el exceso de estrés y dedica tiempo a meditar o descansar. Seis minutos y serán ya las 6. A continuación, Tribuna Matutina, quédate aquí en el 95.5 de FM Puebla, 99.9 FM en Atlixco, porque ya viene Leonardo Torija, el gallo de la radio, con toda la información de Puebla, México y el mundo. Así que para estar bien informado, hay que escuchar Tribuna Matutina con Leonardo Torija, el gallo de la radio. Yo soy tu cuatatán, el compa Jerry. Nos escuchamos mañana tempranín. Ya sabes que nosotros arrancamos el día, comenzamos un nuevo día, una nueva historia, aquí en la magnífica, la patrona de los éxitos. Que la pasen a toda orquesta. Soy tu cuatatán, el compa Jerry. ¡Magnífico jueves, raza!

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1: Comienzan a fluir los apoyos para las y los comerciantes que vieron afectado su patrimonio por la tromba que cayó el pasado domingo acá en la capital poblana y que afectó considerablemente la zona del centro histórico del Boulevard 5 de Mayo y la 2 Oriente, San Francisco, la zona norte, nororiente también de la capital poblana. Ayer, repito, bueno, pues el gobierno de la ciudad continuó apoyando, ayudando a estos poblanas y poblanos, y el fin de semana se prevé que el domingo el gobierno estatal, bueno, pues empiece la entrega de algunos apoyos económicos para estos pequeños y medianos empresarios. Les saluda su amigo Leonardo Torija, el gallo de la radio, y cuando son las 6:01 a.m, comienzo a cantarle las noticias. El proyecto de ciencia y tecnología del gobierno estatal, denominado Yanquilotl, bueno, pues puede producir hasta 200,000 componentes. El gobernador del estado, Alejandro Armenta, enviará al Congreso una reforma para proteger el programa Puebla 5 de Mayo. Y 200 escuelas al menos estarán comercializando productos 5 de mayo en la entidad poblana. En el sistema estatal DIF, donde se llevó a cabo una jornada gratuita de cirugía de cataratas, asumió también ya la dirección de este organismo Carlos Ochoa Rodríguez. Trabajadores del organismo operador del servicio de limpia, por supuesto del gobierno de la ciudad, realizaron intensa jornada de limpieza y mantenimiento allá en el cruce de la Avenida Juárez y la 25, en donde se llevó a cabo el festejo por el triunfo de la selección mexicana, y también en el Zócalo. Y como ya le adelantaba, bueno, pues será este domingo cuando el gobierno del estado comience a entregar apoyos económicos a las y los comerciantes que vieron afectado su patrimonio por las lluvias recientes. El Ayuntamiento de Puebla, el gobierno de la ciudad que encabeza Pepe Chedraui, entregó 3,000 apoyos alimentarios a los habitantes de San Andrés Azumiatlán. En información de Código Rojo, allá en la zona de San Martín Texmelucan, aparentemente en un ataque directo ejecutaron a un hombre que iba saliendo de un local de maquinitas. Además, detuvieron a una empresaria atlixquense, quien aparentemente estaría vinculada con un secuestro. Asaltan a cuentaviente en el Boulevard San Felipe y lo despojaron de más de 50,000 pesos. Murió una persona tras chocar en el Boulevard 18 de Noviembre. Le tenemos la información. Y otro percance vial, otro choque, dejó 3 lesionados en la colonia Chulavista. En información del Congreso Estatal, del Congreso del Estado, será el próximo 15 de julio cuando comparezca ante diputadas y diputados tanto el titular de la Secretaría Estatal de Seguridad Pública y el coordinador de gabinete, José Luis García Parra. Y también en el Poder Judicial realizaron rotación y cambio de al menos 28 jueces. Al filo de las 7:00 a.m. tendremos las mañanitas y la voz de los poblanos. Le invito a estar en contacto con nosotros vía WhatsApp 2223903810 para que hagamos juntos las noticias. Además, el café de Ajalpan, estas son buenas noticias, alcanzó hasta 1,000 pesos por kilogramo. Estas son buenas noticias, repito, le tenemos el detalle de esta información. El recorrido por nuestros municipios, reporte Atlixco con Jessica Ayala, Tehuacán, Germain Nolasco, reporte de la zona conurbada de Puebla, Cholula, Cuautlancingo y San Martín Texmelucan. Y por supuesto, interesantes entrevistas, colaboraciones, espectáculos con Mitch Piedras y toda la información deportiva con Ernesto Romero. ¡Comenzamos! Tribuna Matutina. Son las 6:06 a.m. y es un gusto saludarles en este que es el jueves 2 de julio del año 2026. Gracias, muchas gracias por acompañarnos en esta emisión de Tribuna Matutina a través de la magnífica 95.5 de FM, la patrona de los éxitos. Y también saludo con muchísimo gusto a quienes todos los días nos escuchan en Atlixco y Izúcar de Matamoros y la Mixteca por la 99.9 de FM. A todos les invito a estar en contacto con nosotros vía WhatsApp 2223-903810 para que hagamos juntos las noticias. Y en un momentito más también estaremos transmitiendo en las redes sociales de Tribuna Vigila en X y Tribuna Vigila en Facebook. Así que bueno, pues sin más preámbulo, cuando son las 6:07 de la mañana, comenzamos con la información.
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1: Son las 6:07 a.m. 6:07 a.m. Y seguimos entonces, iniciamos ya con toda la información de la entidad al descubierto. Porque hay información relevante. Como ya le adelantaba en nuestro resumen inicial de noticias. Bueno, pues el domingo el gobierno de Puebla entregará apoyos económicos a las y los comerciantes que vieron afectado su patrimonio por las lluvias. Irán de los 20,000 hasta los 100,000 pesos. Alejandro Armenta, el gobernador, informó que será el fin de semana cuando se realice la entrega de apoyos económicos a los comerciantes cuyos establecimientos se ubican sobre el Boulevard 5 de Mayo y que resultaron afectados por las lluvias del pasado 28 de junio. El mandatario dijo que se otorgarán cheques por 20,000, 50,000 y hasta 100,000 pesos de acuerdo a la gravedad de los daños derivados de la inundación y convocó al ayuntamiento capitalino a hacer lo propio y disponer de cantidades similares para los damnificados, de modo que su recuperación, bueno, pues sea más rápida. Recordó que los comerciantes afectados por las lluvias no solo tienen que reparar sus locales, sino además reponer mobiliario y herramientas de trabajo, por lo que si el gobierno municipal no puede aportar recursos para ello, el Estado considerará la posibilidad de ampliar los montos para ayudarlos. Sobre las acciones que su gobierno desarrolla en otros municipios afectados por lluvias, informó que en Ciudad Cerdán concluyó la rehabilitación de las viviendas que resultaron dañadas por los aguaceros del pasado 20 de junio y abundó que al menos una decena de familias deberán ser reubicadas, por lo que ya se trabaja en ello, mientras que en Elosochitlán, allá en la Sierra Negra, continúan las labores para liberar la carretera hacia Tlacotepec, que, bueno, pues se vio afectada esta vialidad por los derrumbes, que también, bueno, pues generaron precisamente las lluvias del fin de semana, principalmente en la zona, repito, de la Sierra Negra de Puebla. Bueno, vamos a escuchar parte de lo que se dijo en torno a estos que son los apoyos que se entregarán por lluvias.
2: En Puebla, en el Boulevard 5 de Mayo, entró el río de agua y dañó sus muebles. Vamos a entregar recursos desde 20 hasta 100,000 pesos. Y yo espero que el ayuntamiento comparta y también les dé otra parte igual. Los que son de 20 con eso, porque es un daño menor, pero luego es otro de 50 y otro de 100, para que los de 50 tengan otros 50 del municipio y logren tener 100,000 pesos, y los de que tienen 100,000 del gobierno del estado tengan otros 100,000 municipales, porque...
1: Bueno, pues ya veremos, repito, estos apoyos se prevé que comiencen a fluir el fin de semana. Y precisamente continuamos con este tema porque el gobierno de la ciudad reforzó acciones de apoyo a familias afectadas tras las lluvias del domingo pasado. Por instrucciones del alcalde Pepe Chedraui, el gobierno de la ciudad continúa con las acciones de atención y recuperación en los puntos afectados por las lluvias del fin de semana. Como parte del seguimiento a las afectaciones, personal de la gerencia del Centro Histórico y Patrimonio Cultural, el organismo de limpia y también la Secretaría General de Gobierno realizaron un recorrido de atención en la zona del Boulevard 5 de Mayo y la 2 Oriente. Este fue uno de los puntos con más afectaciones derivadas de la contingencia. Durante estas acciones, el organismo de limpia llevó a cabo el retiro de artículos, mobiliario y enseres dañados, así como también lo que sucedió fue retirar pues, lo que prácticamente ya no sirve de los establecimientos comerciales afectados por el ingreso de agua, con el propósito de apoyar a las familias y facilitar el proceso de recuperación de los inmuebles. Además, entregaron material de limpieza a vecinas, vecinos y comerciantes damnificados, coordinaron recolecciones extraordinarias de residuos, gestionaron el suministro de pipas de agua y brindaron apoyo con personal para las labores precisamente de limpieza, fortaleciendo la atención integral de las personas afectadas. Estas acciones, bueno, pues forman parte de la ayuda, repito, del gobierno de la ciudad. Ya estaremos dando cuenta de más información que se genere en torno a la ayuda que se estará destinando a las y los comerciantes afectados. Bueno, 6:13, 6:13. Seguimos con más información de la entidad, porque el proyecto de ciencia y tecnología Yanquilotl puede producir hasta 200,000 componentes. Adelante, Lili, te saludo con gusto. Muy buenos días.
0: Hola, Gallo, muy buenos días. Igualmente te saludo con gusto a ti y al auditorio. Es correcto, fíjate que ayer Alejandro Armenta, mi gobernador de Puebla, bueno, pues estuvo justamente visitando esta planta que se ubica en San Andrés Cholula y que se dedica a la fabricación de microprocesadores. Y bueno, pues en esta oportunidad él pudo recorrer las instalaciones de la planta y platicar con las personas que están trabajando en Yanquilotl, que es una de las propuestas o proyectos más bien en los que trabaja justamente el gobierno de la entidad y que, bueno, pues es impulsado también por la federación. Y en esta oportunidad, bueno, pues comentar que el director general de Yanquilotl, quien es Langsub López, pues informaba que tienen una capacidad para ensamblar hasta 200,000 microprocesadores por hora. Es, bueno, pues una planta realmente de última tecnología que aporta justamente estos microprocesadores para diferentes industrias como la automotriz, médica, textil y también la agrícola con procesos industriales de alta precisión. Vamos a escuchar parte de lo que decía el directivo.
3: Paso dentro de la industria que nos permite ensamblar cada uno de estos pequeños componentes de manera industrial extremadamente rápida. Somos capaces de ensamblar casi 200,000 componentes por hora dentro de estas salas. Lo que tenemos aquí es la conceptualización de cómo podemos llevar a una industria de transformación tecnológica como referente internacional. Es lo que estamos haciendo.
0: Puebla es un referente nacional de desarrollo científico, tecnológico e industrial, afirmó Alejandro Armenta, quien, bueno, pues mencionó que a través de estos proyectos la entidad se suma a la estrategia de la presidencia de nuestro país respecto de conseguir la soberanía tecnológica de la nación. Y bueno, pues cabe mencionar que además con esta iniciativa se busca justamente frenar la denominada fuga de cerebros, ya que no solamente se trata de Yanquilotl, actualmente Puebla participa en proyectos como Línea, Cutsari, y también se desarrolla el astroparque del Gran Telescopio Milimétrico, proyectos que, bueno, pues evitarán justamente que talentos locales vayan a buscar oportunidades en otras entidades. Es el reporte.
1: Yanquilotl son los que también están con el proyecto de las bicicletas, ¿verdad? ¿Lili? Bueno, por ahí a lo mejor ya no me escucha, pero es un proyecto de construcción o ensamblaje de bicicletas para un programa de bicicletas públicas. Entonces, bueno, pues evidentemente esto también resulta muy, muy importante porque pretenden de esta manera, bueno, pues cerrar el círculo y tener un nuevo sistema, digamos, de transporte alternativo. Te hacía el comentario, Lili, de si Yanquilotl son los que están con el proyecto de las bicis.
0: Sí, Gallo, también desde Yanquilotl se están elaborando el prototipo de esta bicicleta que pretende el gobernador poner a funcionar en el sistema de bicicletas públicas que próximamente se lanzará. No es la fábrica, es como tal ahorita la fabricación del prototipo, Gallo.
1: Bueno, oye, y en más información, el gobernador enviará una reforma, una iniciativa hacia el Congreso para proteger el programa de 5 de mayo.
0: Sí, fíjate que Alejandro Armenta Mier, gobernador de Puebla, declaró este miércoles que presentará una iniciativa de ley para elevar a política de Estado el programa Puebla 5 de mayo. Mencionó que para ello es necesario hacer una reforma constitucional. Esto evitará, refirió, que cuando su gobierno concluya, el trabajo que se ha realizado para promocionar las mercancías elaboradas por los poblanos se pierda. Consideró necesario proteger el derecho de los productores poblanos a un canal institucional de promoción y el Estado tiene el deber de garantizarlo. Escuchemos.
2: Y establecer las categorías que esto implica. Y así como los programas sociales a nivel federal pasaron de ser programas a derechos, tenemos que establecer el derecho humano, que lo hay, a la actividad económica y a la promoción. El agua era una mercancía hasta que llegó la 4T y lo convirtió en un derecho.
0: En conferencia de prensa desde la Ciudad de México, el mandatario instruyó a la Consejería Jurídica del Gobierno Estatal, así como a la Coordinación de Gabinete, para que comiencen a trabajar en el documento que deberá partir del concepto de modelo bioético social. Armenta también recordó que en el pasado instituciones como el IMSS o la Comisión Federal de Electricidad surgieron no como políticas públicas, sino como políticas de Estado, y esa es la forma de gobernar que realmente hace la diferencia, por lo que los productos hechos en Puebla seguirán teniendo el respaldo del gobierno más allá de sus extremos. Este es el reporte.
1: Bueno, pues ahí está entonces la información, y precisamente, mi estimada Lili, ya que estamos hablando de Puebla 5 de mayo, bueno, pues estas son excelentes noticias. Comenzarán a comercializar estos productos en al menos 200 escuelas, ¿verdad?
0: Sí, fíjate que a través del programa Sabor a Puebla, la Secretaría de Desarrollo Económico y Trabajo, la SEDETRA, introducirá a los anaqueles de las cooperativas de al menos 200 escuelas públicas en la entidad, productos de la marca Puebla 5 de mayo. Víctor Gabriel Cedragui, titular de la dependencia, informó que las mercancías locales van a sustituir la comida chatarra, que todavía tiene presencia en algunas tiendas escolares, a fin de fortalecer la estrategia encaminada a limitar la ingesta de ultraprocesados entre los menores de edad. Agregó que estas acciones se desarrollan en coordinación con la Secretaría de Educación Pública y se concretarán con el inicio del ciclo escolar, por lo que a finales del próximo mes los estudiantes ya podrán tener la opción de adquirir botanas y golosinas saludables de elaboración local. Señaló en este sentido que, bueno, pues se van a introducir de manera que durante este verano ya todas las cooperativas pues queden con estos productos y cuando se arranque el ciclo escolar los alumnos puedan adquirirlos. Hay que recordar que dentro de los productos que ostenta la marca poblana hay fruta deshidratada, barras de amaranto, dulces de miel, golosinas elaboradas con granos y cereales, además de snacks bajos en grasa y reducidos en sal. El reporte.
1: Sí, exactamente. La verdad es que al menos esta fruta deshidratada de la que hablas, mi estimada Lili, bueno, pues ya tuve la oportunidad de probar, de degustar. Está muy, muy sabrosa. Es una fruta deshidratada que incluso puede utilizarse como botana ahora en las reuniones para ver el fútbol, por ejemplo.
0: Sí, sí, en realidad sí, se puede utilizar como botana cuando tienes antojo de algo dulce, incluso algo picosito. A mí me tocó probar, me parece que era camote deshidratado y tenía sabor, bueno, pues enchilado, ¿no? Y la verdad es que sí, han hecho su esfuerzo los diferentes productores locales en esta área. También me ha tocado el tema de una especie de obleas con amaranto, gallo, que sí saben muy buenas. La verdad es que son opciones reales para que los chicos, digo, al final de cuentas no dejan de ser, pues, a lo mejor una golosina, un snack, pero mucho más saludable y con productores locales, gallo.
1: Correcto. Perfecto, Lili, vuelvo contigo más adelante. Gracias. 6:21 Ahora hago enlace con nuestra compañera Pilar Bravo, porque, bueno, pues ya asumió la dirección del sistema estatal DIF, Carlos Ochoa Rodríguez. Adelante, Pili, muy buenos días.
4: Gracias, gallo. A partir de ayer, en el Sistema Estatal para el Desarrollo Integral de la Familia, el nuevo director es Carlos Ochoa Rodríguez, que se había desempeñado como director primero en el cárcel, luego en finanzas, y ahora tiene la encomienda de dirigir el DIF. La presidenta del patronato, la señora Cecilia Arellano, reconoció el trabajo de Juan Carlos Valdés que ahora se incorpora a la Subsecretaría de Finanzas para el área de ingresos. El trabajo inmediato a realizar por el nuevo director será avanzar en el proyecto, pues por ejemplo de la Casa de la Maternidad, que estará ubicado en la Casa Puebla, el Centro Integral de Rehabilitación y Especialidades, el CIRE, así como el Centro de Autismo y la Atención Especializada que se está dando en Casas Carmen Cerdán con apoyo a niños y a mujeres. El director Ochoa Rodríguez reafirmó que la familia constituye sin duda el eje de desarrollo social y anunció el fortalecimiento del organismo para ampliar la atención a los sectores vulnerables. Por su parte, el director saliente, bueno, pues habló de los proyectos en proceso. Dice:
5: Seguramente el BID va a ser mucho mejor con la llegada de Carlos, a quien deseo mucho éxito. Vienen muchas cosas para el BID, ya tenemos muchas cosas, pero viene la Casa de la Maternidad, viene el CIRE, vienen dos nuevas casas Carmen Cerdán, viene el aumento, la ampliación del Centro de Autismo. Entonces, la verdad.
4: Y bueno, por su parte, la señora Cecilia Arellano y el gobernador Alejandro Armenta dieron reconocimiento a Juan Carlos Valdés por su lealtad, por su profesionalismo y experiencia en materia financiera, cualidades que ahora serán aprovechados en Secretaría de Finanzas. El gobernador reiteró el total respaldo del gobierno del estado para consolidar pues la política social que atiende precisamente el sistema DIF a través de las familias. El reporte.
1: Ahí está entonces la información, Pili. Por cierto que ayer el DIF también llevó a cabo una jornada de cirugía gratuita de cataratas, ¿no?
4: Fíjate que ya, de hecho, te la había puesto desde principio de semana, porque fíjate que son 500 cirugías que se realizaron ya en el ISTEP, justamente, pero patrocinadas por la Fundación Telmex y por el sistema DIF. Son 500 personas que están recibiendo pues este beneficio de las cirugías, y bueno, pues yo creo que es un gran apoyo, pues sobre todo para personas de tercera edad, aunque también hay personas maduras pues que enfrentaban este problema, y que gracias a un equipo pues de cirujanos, de especialistas oftalmólogos, están o realizaron estas 500 cirugías. Se habían anotado más de 600 personas, sin embargo, después de los estudios previos y todo, bueno, pues se determinó realizar estas 500 cirugías, Gallo.
1: Así es, muy, muy importante la extracción de cataratas en los ojos, porque es una enfermedad que provoca pues la pérdida gradual de la transparencia del cristalino, y eso, bueno, pues evidentemente disminuye la visión. Gracias, Pili, y vuelvo contigo más adelante. 6:25, estamos arrancando motores en Tribuna Matutina. Yas Guevara, buenos días.
6: Buenos días, excelente jueves 2 de julio, 6:25, y obviamente pues ya sigue esta situación del Mundial. México conoce su rival y será Inglaterra, lo que se venía a venir, la verdad hay que decirlo, el gran favorito para avanzar contra el Congo, aunque tuvo algunos problemas el día de ayer. Este juego será el domingo 5 de julio, este domingo 5 de julio a las 6 de la tarde en el Estadio Ciudad de México. Obviamente será otro partido vibrante, otro partido histórico, y ojalá la selección pueda trascender. Y hay que decirlo, fíjate que cualquiera pensaría que pues viajarían hoy los ingleses, ¿no? Para llegar.
1: Sí, claro, pero no, para llegar con tiempo.
6: Ajá, no, van a viajar mañana viernes, entonces obviamente si Ecuador tuvo alguno que otro problema para llegar, pues no dudes que les pueda pasar lo mismo. Oye, a los ingleses.
1: Y van a llegar en fin de semana. Los van a dejar dormir. Ahí se los adelanto.
6: No sé a dónde lleguen, si al AIFA o al aeropuerto Benito Juárez, hay que ver esa situación, pero cualquiera de los dos va a ser complicado. Y pues no sé, tú dirán los ecuatorianos que es antideportivo, lo que quieras, pero cuando México va, por ejemplo, a Centroamérica, Costa Rica, Honduras o donde me digas, pues les hacen lo mismo, ¿no? Entonces, pues al final son cosas de extracancha.
1: Exacto.
6: Y yo creo que también la afición hay cuenta.
1: No, pues la afición hace su chamba.
6: Que valga, ¿no? Que
1: sí,
6: valga.
1: Sí, claro.
6: Porque en el hotel de Ecuador hasta fuegos pirotécnicos había ya preparados, ¿eh?
1: Sí.
6: Entonces, pues, que hagan lo mismo, ¿no? Bienvenidos a México.
1: Bienvenidos a México.
6: Este partido, repito, domingo a las 6:00 p.m, y obviamente será histórico. Hay actividad también para hoy y va a estar bastante bueno, porque este duelo tiene historia mundialista. España contra Austria, Duelo igual de 16avos de final a la 1 de la tarde, va por tele abierta. Uh-huh. A las 5 Portugal contra Croacia, que también puede
1: ese estar, va a estar bueno, ¿eh?
6: A las 9, el último partido de hoy, Suiza contra Argelia, todos pues a matar o morir.
1: ¿Argentina, Cabo Verde no juega hoy?
6: No, ese es mañana, es a mañana. Las 4 de la tarde.
1: Ah, ese va a estar bueno también.
6: Que no tendría que tener problemas Argentina, pero bueno.
1: Ya veremos.
6: Hay que estar al pendiente y todo esto en tribunanoticias.mx para más detalles.
1: 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Mucho, mucho material. 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Vamos a la pausa y regresamos con más.
7: El 2 de julio del 2005 se celebran los macroconciertos simultáneos Live Aid en varios países del mundo, organizados por Bob Geldof, para presionar al G8 a combatir la pobreza en África.
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1: Estamos de vuelta en Tribuna Matutina a través de la magnífica 95.5 de FM, la patrona de los éxitos, y en Atlixco, la Mixteca, por la 99.9 de FM. Les recuerdo, vía de comunicación WhatsApp abierta para todos ustedes en el 2223-903810 y transmitimos por las redes sociales de Tribuna Vigila en X, Tribuna Vigila en Facebook. Bueno, pues tras el triunfo de la selección mexicana, que por cierto, como bien saben ustedes, ya tiene rival para el domingo, será Inglaterra. Bueno, pues las cuadrillas del organismo de limpia realizaron acciones operativo en la zona del Zócalo y también de la Avenida Juárez. ¿No es así, Sara? Te saludo con gusto. Muy buenos días.
2: ¿Qué tal, Gallo? Un gusto saludarte a ti y a todos los amigos del auditorio, informarte que este día, pues obviamente ya lucen las calles limpias después de que ayer, como bien refieres, pues se llevó a cabo un trabajo por parte de las naranjitas, como se le conoce, los trabajadores y las trabajadoras del servicio de limpia, que realizaron lavado en la Avenida Juárez, así como en el Zócalo de Puebla, tras la selección. Y pues obviamente la celebración de la selección mexicana, el servicio operador de limpia dejó espacios limpios y seguros. La recomendación a la población, Gallo, es no tirar residuos en la calle para prevenir problemas de inundaciones debido a que continuarán las precipitaciones pluviales incluso este día de forma intensa. Actualmente el Ayuntamiento de Puebla recopila 1.700 toneladas de basura en la ciudad de Puebla. Y cabe destacar que por las transmisiones de los partidos de México contra Ecuador, bueno, pues los aficionados celebraron la victoria del equipo mexicano y dejaron una gran cantidad de basura en Avenida Juárez, el Zócalo y los alrededores de la zona metropolitana. También en Avenida Juárez las personas, Gallo, arrancaron 3 semáforos de la vialidad durante los festejos de la selección mexicana y se registró una riña entre los aficionados precisamente en la zona de la Avenida Juárez que tuvieron que intervenir la policía municipal. Por ello, pues es importante y hacen el llamado a que hagan las celebraciones, pero de forma tranquila, en paz, para que no exista ningún tipo de incidentes, ya que obviamente, como comentas, Gallo, este domingo, pues otra vez, habrá partido de México, así es que es importante que pues obviamente todos puedan divertirse de forma sana y recordarles que en la vía pública no está permitida las bebidas alcohólicas, porque habrá sanciones de acuerdo a lo que establece el Código Reglamentario Municipal, el Coremun. Gallo, el reporte.
1: Es importante evitar que las pasiones se desborden, hay que respetar el mobiliario urbano, ser muy, muy prudentes y sobre todo también no tirar basura, Sara.
2: Sí, no tirar basura, Gallo, porque el tema es que dejaron las montoneras de verdad de pena en la Avenida Juárez. La gente pues debe mostrar educación, debe también tener pues obviamente la atención de recoger lo que están consumiendo de diferentes productos de que dejan los envoltorios, pues obviamente las botellas y demás. Las están dejando en la calle con las montoneras ahí todo tirado en la calle y pues aunque las trabajadoras y los trabajadores del Ayuntamiento de Puebla del Servicio Operador de Limpia pues realizan esta actividad, sí se tiene que tener obviamente la atención de la limpieza y no dejar la basura porque esto viene a complicar el escenario para las precipitaciones pluviales y también pues que la gente sea responsable y que no esté pues obviamente ingiriendo bebidas alcohólicas también en la calle porque esto representa un peligro, Gallo, que pues obviamente las botellas de cristal se estén quedando ahí en esa zona y como se registran riñas, puede haber mucho más problemas de los que pues obviamente se han registrado. Por eso es importante que la gente entienda que se debe divertir sanamente, las celebraciones se pueden hacer de forma ordenada y pacífica sin que se tenga que recurrir a temas de violencia, ni mucho menos a dejar la basura en la calle, porque la verdad dejaron un cochinero, Gallo, y pues este tipo de situaciones pues no está correcto.
1: Oye, ¿tienes más información? Le damos un giro a las noticias. Faltan 25 minutos para las 7. En 25 serán las 7 de la mañana. El gobierno de la ciudad, que encabeza Pepe Chedraui, entregó apoyos alimentarios ahora al extremo sur de esta capital poblana, en San Andrés Azumiatla.
2: Así es, Gallo, entregaron apoyos alimentarios a las personas de escasos recursos y en esta ocasión fue el DIF municipal de Puebla, así como el presidente municipal Pepe Chedraui, quien pues entregaron 3,000 despensas del programa Alimentación Imparable en la Junta Auxiliar de San Andrés Azuñatla. El presidente municipal destacó que el trabajo coordinado entre los tres órdenes de gobierno pues garantiza la atención a personas que más lo requieren. Asimismo, bueno, destacó que con la visión de la presidenta de la República, Claudia Sheinbaum, y el gobernador Alejandro Armenta, pues el tema del Ayuntamiento de Puebla está atendiendo diferentes puntos con seguridad alimentaria para las familias poblanas. Y es que obviamente, pues como se registran incrementos en los diferentes productos, Gallo, les ha pegado a la economía de las familias, y quienes pues obviamente no tienen el recurso, pues se truenan los dedos para que les alcance el tema de los alimentos. Por ello, bueno, pues están entregando este tipo de apoyos que están bajando a nivel federal y también a nivel estatal. Y bueno, en el caso del Ayuntamiento de Puebla, pues está trabajando con este programa alimentario que beneficia también a un número significativo de personas en las diferentes zonas de juntas auxiliares, en específico 3,000 en este tipo de zonas de juntas auxiliares que visitó el presidente municipal ayer, como es San Andrés Azuñatla, en donde todavía la población continúa con, pues obviamente mantiene un porcentaje importante de población indígena y requieren también obras y diferentes apoyos. Aquí parte de lo que dijo el edil poblano.
3: Porque estamos trabajando juntos, las y los presidentes auxiliares, con el municipio, con el gobernador Alejandro Armenta, estamos trabajando juntos para que a Puebla le vaya bien. Esto, una vez más, es un complemento, un programa más a los muchos que tiene la federación, el estado, y este es del municipio. Entonces, trabajemos para que a Puebla le vaya bien, que Puebla esté seguro. Y esta parte alimentaria es importante porque lo estamos haciendo por nuestros adultos mayores, por supuesto, pero también por nuestras infancias, nuestra niñez, que es parte importantísima.
2: Cabe destacar que este programa de la alimentación imparable, pues resaltó el edil poblano, que es un programa que brinda apoyo a grupos de atención prioritaria mediante la entrega de despensas que fortalecen la seguridad alimentaria de sectores como niñas, niños no escolarizados, personas con discapacidad y adultos mayores. Por ello es que destacó que este tipo de apoyos se están extendiendo a un número mayor de personas en las diferentes zonas de juntas auxiliares para apoyar el tema alimentario, que es uno de los rubros más importantes para las familias poblanas. El reporte, Gallo.
1: Muy bien, Sara. Gracias por la información. Y vuelvo contigo más adelante. Los apoyos alimentarios que son fundamentales para las y los habitantes de las juntas auxiliares de esta capital poblana, en este caso fue Azumiatla, pero también ya se ha hecho lo propio en otras demarcaciones. 6:39 a.m. Yas Guevara, ¿qué tenemos?
4: Si usted viaja a la Ciudad de México en los próximos minutos, el programa Hoy No Circula, hoy aplica para autos con engomado color verde, terminación de placas 1 y 2, holograma 1 y 2. También ya está disponible el pronóstico del clima para este día en la capital poblana, temperatura actual de 13 grados centígrados, máxima esperada de 23, y hay una probabilidad de lluvia del 65%, lluvias a partir de las 6 de la tarde, es lo que indican las aplicaciones. Tómelo en cuenta, circule con precaución y por si las dudas también llévese un paraguas o un impermeable. Esto, le repito, ya lo encuentra a través de Tribuna Vigila en Facebook y en X, y también está activo el 2223903810, donde por cierto Juan Merino nos comparte, y sí, es que ayer se registró pues un fuerte accidente en la Apizaco-Calpulalpan, esta pues autopista, una pipa volcó y explotó. Esto fue ayer, te repito, pero ya circula el video donde pues esta pipa iba a exceso de velocidad justo en una curva, pierde el control, vuelca y explota. Ahí está el tema.
1: Sí, estuvo muy muy complicada esta emergencia allá en la zona de Calpulalpan, Tlaxcala, en lo que es esta carretera que conduce al estado Veracruz. Esta pipa explotó y hubo al menos una persona calcinada, ¿no?
4: Así es, ahorita subimos el video a las plataformas de Tribuna Vigila y pues sí,

0: La temperatura, 13 grados.
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1: 6:46. Estamos de vuelta en Tribuna Matutina a través de la magnífica 95.5 de FM, la patrona de los éxitos, y en Atlántico.

0: 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Vamos con información de Código Rojo. 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Dicho lo anterior, bueno, pues desafortunadamente se registró la ejecución de una persona al interior de un local de maquinitas. ¿Esto en dónde, David Becerra? Adelante, por favor, buenos días.
1: ¿Qué tal, Gallo? Qué gusto saludarte este jueves. Fíjate que ayer, miércoles 1 de julio, un hombre fue ejecutado a balazos en calle Independencia del barrio Texmelucan del mismo municipio. El ataque se registró al interior de un local de maquinitas tragamonedas. Los primeros reportes, Gallo, indican que un sujeto a bordo de una motocicleta y vestido con una sudadera gris llegó hasta este sitio y sin mediar palabra disparó a su víctima, que se encontraba al interior del local. Posteriormente huyó con dirección al centro del municipio de San Martín Texmelucan. Testigos, Gallo, brindaron apoyo al hombre aún con vida. Unos minutos después, paramédicos arribaron hasta el lugar. El hombre perdió la vida en el sitio unos minutos después, así lo confirmaron los paramédicos. Personal de la Fiscalía General del Estado llegó a este lugar para realizar la diligencia correspondiente y realizar el posterior retiro del cadáver. Hasta el momento su identidad no ha sido revelada. Gallo, es la información que tenemos al respecto.
0: ¿Tienes más información? A ver, platícanos, por favor, ¿cómo está este caso? 6:48 a.m. Detuvieron a una empresaria atlixquense que aparentemente estaría relacionada con un secuestro, David.
1: Aquí el cambio, vamos a remontarnos porque Francesca Amarelice Solimán Minuti fue detenida el pasado 3 de junio por elementos de la Agencia Estatal de Investigación en cumplimiento de una orden de aprehensión, Gallo. Fíjate, derivada de un proceso llevado a cabo en 2014. Unos días después, el 10 de junio de este año, se le dictó auto de formal prisión por el delito de secuestro agravado en contra de Javier Corona Argueta, quien hace 12 años, Gallo, recién había terminado una relación con la ahora imputada. La detención de la mujer se registró en calles del centro de Atlixco. Sería la sexta implicada en el caso. Sus cómplices fueron capturados tan solo 2 días después de golpear y secuestrar al empresario de entonces 26 años. A inicios de 2014, Francesca habría terminado una relación con Corona Argueta, quien el 20 de febrero de ese año, del 2014, fue golpeado y posteriormente privado de su libertad por 4 sujetos y una mujer. Para liberarlo pidieron un rescate de 5 millones de pesos. Tras negociar con sus familiares recibieron 75 mil pesos. Sin embargo, elementos de la entonces Dirección General de Atención a Delitos de Alto Impacto, la DGDAI, ya habían comenzado las indagatorias y tan solo 2 días después fueron detenidos. Los implicados fueron identificados como Milton Morris, de 21 años, Ángel Flores, de 24, Alejandro Negrete, de 24, Marcos Gómez, de 36 y Angélica Merlo, de 29 años. Esta última fue regidora suplente de San Gregorio Atzompa de 2008 a 2011. Todos ellos, Gallo, habían estado implicados y contratados por Francesca para golpear al joven cuando salía de un antro ubicado en Chipilo. Decidieron privarlo de su libertad y ya cuando lo tenían sometido fue que decidieron exigir una recompensa a su familia para liberarlo. Durante la detención y las diligencias de investigación, los agentes ministeriales encontraron 20 mil pesos en efectivo en el domicilio de uno de los implicados. Eran parte del rescate con el que liberaron a su víctima. Ahora, Gallo, pues la mujer que se mantuvo prófuga por más de 12 años está tras las rejas como la probable responsable de la comisión del delito de secuestro agravado en contra de Javier Corona Argueta y ahora espera su sentencia. Es la información que tenemos al respecto, Gallo.
0: Uy, qué historia David, y bueno, pues evidentemente la justicia siempre llega y ahora en esta situación, bueno, pues no es la excepción. Y estaremos muy pendientes en torno al desarrollo de este caso que seguramente se estará mediatizando aún más. Gracias, gracias David, y vuelvo contigo en cuanto no lo indiques. 6:51, 6:51. Ahora hago enlace con nuestro compañero Rafa Murillo, porque se registró el asalto a un cuentaviente, esto allá en la zona del bulevar San Felipe. Adelante, Rafa, buenos días.
2: ¿Qué tal, Gallo? Buenos días, un gusto saludarte a ti, a todo el auditorio. Así es como lo comenta, sujetos armados asaltaron un cuentaviente a quien le quitaron 50,000 pesos tras seguirlo desde una sucursal bancaria de Plaza San Pedro hasta una farmacia en el Boulevard San Felipe, donde lo despojaron el efectivo que acababa de retirar. Según los primeros informes, la víctima retiró el dinero poco antes de las 4:00 p.m. en una sucursal bancaria ubicada allí en Plaza San Pedro, quien al realizar los movimientos bancarios se retiró de este lugar. El cuentaviente se detuvo en una farmacia donde iba a comprar un medicamento para su bebé. En ese momento, los asaltantes interceptaron el vehículo en el que viajaba con su familia. Los sujetos iban a bordo de una motocicleta, quienes lo amagaron con un arma de fuego junto a su esposa y a su hijo de 6 meses de edad. A quitarle los 50,000 pesos y las llaves de su vehículo, escaparon de este sitio con rumbo desconocido. Luego del atraco, la víctima solicitó apoyo de las autoridades a través del número de emergencias 911. Elementos policiales desplegaron un fuerte operativo para localizar a los criminales, sin embargo no reportaron ninguna detención. Cabe señalar que las autoridades han insistido en solicitar el acompañamiento bancario para evitar este tipo de situaciones que han dejado cuantiosas pérdidas tras los atracos a cuentavientes y en algunas ocasiones hasta han resultado lesionados o baleados tras resistirse a estos asaltos. Hasta aquí este reporte, Gallo.
0: Bueno, ahí está entonces la información. Hay que tener mucho, mucho cuidado. Nuevamente hacer el llamado de si van a hacer alguna transacción bancaria importante, pues ahí está el programa de acompañamiento bancario, pues hay que utilizarlo, Rafa.
2: Así es como lo comentas, Gallo, todas las corporaciones municipales tienen este acompañamiento, así como también la Secretaría de Seguridad Pública Estatal. Solamente tienen que llamar al 911, solicitar el apoyo, no les van a cuestionar absolutamente nada, no les van a preguntar cuánto dinero van a retirar, ni tampoco les van a pedir otra información, solamente lo van a acompañar a hacer su transacción bancaria en alguna institución que usted tenga sus cuentas, y posteriormente lo van a llevar a algún lugar, sitio seguro, donde vaya usted a destinar esa cantidad, Gallo.
0: Oye, y tienes más información, accidente en el Boulevard 18 de Noviembre dejó una persona sin vida, ¿no?
2: Así es, Gallo, como comentas, el conductor de un vehículo compacto murió tras sufrir un fuerte accidente sobre el Boulevard 18 de Noviembre, luego de estrellarse contra un semáforo y derribarlo por completo debido al gran impacto. Después de los festejos del triunfo de la selección mexicana, se llevaron a cabo en distintos puntos de la ciudad, se registró un fuerte accidente en el Boulevard 18 de Noviembre a la altura de las vías del tren, donde un vehículo de color rojo quedó destrozado tras chocar contra un objeto fijo a exceso de velocidad. El accidente ocurrió durante la madrugada de este miércoles con rumbo a los estadios, el cual fue reportado por algunos automovilistas que pasaban por este lugar. Sitio también arribaron policías y paramédicos, quienes confirmaron la muerte de una persona que iba a bordo de la unidad, la cual quedó reducida a chatarra debido al fuerte impacto contra el semáforo del camellón central, el cual por la fuerza del choque quedó prácticamente partido a la mitad. Al Boulevard 18 de Noviembre también arribaron peritos de la Fiscalía General del Estado, quienes iniciaron con las diligencias correspondientes y que concluyeron antes del amanecer. Hasta el momento se desconoce si el conductor viajaba bajo los influjos del alcohol. Lo que sí es un hecho es que circulaba a exceso de velocidad sobre esta vialidad, la cual es el Boulevard 18 de Noviembre. Hasta aquí este reporte, Gallo.
0: Caray, qué lamentable, qué lamentable. Bueno, y otro percance vial se registró ayer allá en Chulavista.
2: Así es, Gallo, la mañana de este miércoles un fuerte choque entre una unidad de transporte público de la ruta 4 y un vehículo particular dejó como saldo 3 personas lesionadas. El accidente quedó captado en video, donde se confirma la imprudencia entre ambos conductores, pues el chofer del transporte público aceleró estando el semáforo en luz amarilla y el carro particular se pasó la luz roja del semáforo. En la grabación se muestra el momento justo del percance vial ocurrido en la 3 Sur y la 29 Poniente de la colonia Chulavista, donde la unidad 53 de la ruta 4 fue impactada por un vehículo particular. El percance dejó como saldo 3 personas lesionadas, además de que un peatón estuvo a punto de ser atropellado cuando caminaba sobre la banqueta, pues debido al fuerte choque entre ambos vehículos, el camión salió proyectado hacia la acera. Según como se muestra en el video de la cámara del colectivo, el chofer del microbús circulaba sobre la 3 Sur, cuando de pronto, al notar que el semáforo ya estaba en amarillo, quiso acelerar, pero en ese instante un automovilista se quiso adelantar pasándose aún con la luz roja del semáforo, lo que provocó este accidente. Tras el reporte, cuerpos de emergencia acudieron al sitio, quienes brindaron los primeros auxilios a los afectados, en tanto que las aseguradoras y autoridades permanecieron en diálogo para deslindar responsabilidades entre ambos conductores. Hasta aquí este reporte, Gallo.
0: Gracias, gracias Rafa por la información y vuelvo contigo más adelante. 6:57, 6:57. ¿Qué tenemos, Jazz Guevara?
3: Tenemos saludos a través de WhatsApp, se está comunicando el señor Alfredo Mendoza, que es la terminación 9097, dice buenos días.
0: Buenos días.
3: Que lloverá por la tarde para que todos lo tomemos en cuenta, igual nos comparte su pronóstico del clima, gracias por hacerlo. También fíjate que ayer nos pasaban pues un fuerte accidente que se registró por la tarde allá sobre la 16 de septiembre, donde al parecer pues un motociclista se vio involucrado. Gracias también por compartir, Sebastián Galván, dice siempre pasa así con los motociclistas, ojalá tuvieran más precaución. Ahí está el comentario de Sebas. También saludos para Car, que es la terminación 6623, que nos comparte un papelero de basura roto, también con gusto lo pasamos a limpia, organismo operador del servicio de limpia, nada más pásenos en donde se ubica y con gusto hacemos el reporte necesario. Y a través de X, Andrés Flores Jaramillo ya se está reportando, también Juan Victoria dice buenos días, gracias por informarnos todos los días, que sea un gran inicio de jueves.
0: Al contrario, gracias por escucharnos,
3: dice Juan Victoria.
0: Gracias, Juan.
3: Y pues seguimos en Tribuna Vigila, La Voz de los Poblanos en Facebook y en X, y también en el 22-23-90-38-10.
0: Aquí seguimos recibiendo sus mensajes. Vamos a hacer una pausa y regresamos con una interesante entrevista.
4: El 2 de julio de 1990 nace la actriz y productora australiana Margot Robbie, reconocida por sus papeles en El Lobo de Wall Street, Tonya y Barbie.
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0: 7 de la mañana ya con un minuto. 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
1: Y la temperatura
0: 14 grados.
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1: Seguimos en Tribuna Matutina, 7:03 a.m. 7:03. Les recuerdo, vía de comunicación WhatsApp abierta para todos ustedes en el 2223-903810, por supuesto, aquí también en la magnífica 95.5 de FM, la patrona de los éxitos. Y es un gusto saludar hoy aquí en el estudio a la directora de Convenciones y Parques del Gobierno del Estado de Puebla, Michelle Talavera. ¿Cómo estás, Michelle? Te saludo con gusto. Muy buenos días y bienvenida.
2: Leo, muy buenos días, muchas gracias por el espacio como siempre. Pues como gobierno del estado estamos muy contentos porque en estas últimas semanas hemos dado a conocer grandes eventos que vienen para Puebla este año y el próximo año, y pues esto es reflejo justamente del trabajo coordinado entre diferentes secretarías para atraer los mejores eventos a Puebla, eventos que sin duda dejan una gran derrama económica, eventos que sin duda dejan un gran impacto en las familias poblanas. Y que al final ese es el objetivo, poner a Puebla en los ojos del mundo. Bien lo menciona nuestra presidenta, México está de moda, pero Puebla está más de moda. Y la verdad es que contamos con una gran infraestructura para que Puebla sea sede. Y en este sentido hemos confirmado 3 eventos importantes. Bien. El primero es FICMOTO, que es el Festival Internacional de Cultura del Motociclismo, que se llevará a cabo este 15 y 16 de agosto en el Centro Expositor, 2 días en donde van a llegar más de 25,000 motociclistas. Está organizado por 1,200 centímetros cúbicos y por Revista 400, 2 días en donde van a poder encontrar exposición, shows de freestyle, conciertos. Cerramos el 16 de agosto con la presentación de Panteón Rococó. Y bueno, ustedes saben que la comunidad motociclista es muy unida, deja una gran derrama económica. Estamos esperando que más de 5,000 habitaciones por noche tengamos ocupadas, y que al final eso es lo que realmente importa, los resultados en el impacto turístico y en el impacto económico. El segundo evento que dimos a conocer es el Congreso Nacional de Petróleos Mexicanos, el CMP, que estará el próximo año, en 2027, en junio, y este evento es súper importante. Después de 10 años regresa a Puebla. Estamos muy contentos porque dimos a conocer esta noticia en Veracruz, que fue el pase de estafeta, y en ese momento nos dieron a conocer que más de la mitad de los espacios para el CMP 2027 ya estaba vendido aquí en Puebla, es decir, la comunidad petrolera recibió muy bien la noticia que fuera en Puebla. Estamos esperando más de 6,000 petroleros que estén aquí en Puebla, solamente contando a los petroleros. Faltan sus esposas, que la mayoría de, claro, de ellos vienen acompañados, y que muchas veces no solo se quedan los días del Congreso, sino que extienden su estadía en Puebla, y estamos trabajando muy de la mano con todas las secretarías. Ese, por su parte, estamos esperando una derrama económica de más de 50 millones de pesos en solamente 4 días. Otro tema muy importante que antier dimos a conocer es Mextesol. Mextesol se va a llevar a cabo en este año. Mextesol es el congreso de la enseñanza de inglés más importante de México y de América Latina, en donde se reúnen más de 2,500 profesores de inglés, no solo de México, sino de todo el mundo. Y este es muy, muy importante porque también después de muchos años regresa a Puebla. Cuando fue en Puebla en 2014 rompimos récord. Sí. No llegaron 2,500, llegaron 4,000. Entonces queremos que se vuelva a romper récord aquí en Puebla. ¿Cuál es la importancia de estos eventos? Tenemos 2 tipos de eventos, los eventos de espectáculo y los eventos de la industria de reuniones. La diferencia es que en los eventos de la industria de reuniones, el turista gasta 3 veces más, su poder adquisitivo es mucho más alto que un turista convencional. Uh-huh. Es por ello que apostamos mucho a atraer congresos, convenciones, exposiciones, porque sabemos que el gasto promedio que haya por persona será 3 veces mayor, y esto es directamente para los hoteles, los restaurantes, los servicios, incluso para el comercio local. Y bueno, pues decirles que Puebla cada vez se posiciona más y que seguiremos atrayendo más y más eventos para nuestro hermoso estado.
1: Sí, sobre todo eventos de talla internacional, me parece lo más destacado es esta Convención Internacional de la Cultura del Motociclista, que se va a llevar a cabo ya el próximo mes allí en el Centro Expositor de la zona de los Fuertes de Loreto y Guadalupe, y hay que ponerlo como tal en la magnitud que representa de los amantes del motor, de la adrenalina, de la libertad, que son 25,000 aproximadamente los que van a estar acá en Puebla, y que además, bueno, pues son motociclistas que, repito, pues prácticamente recorren todas las ciudades, al menos del país, y ahora van a estar aquí en Puebla. Me parece un evento muy, muy importante este de motociclismo, ¿no?
2: Sí, la verdad es que es muy importante. Estuvimos peleando porque Puebla fuera sede. Nuestro gobernador Alejandro Armenta habló con los organizadores con el fin de que se quedaran. ¿Y qué queremos? Que este evento se quede en Puebla cada edición, que siga creciendo este evento aquí en Puebla y que, por supuesto, sepa toda la comunidad motociclista que Puebla pues es la capital del motociclismo. Lo recibimos con los brazos abiertos. Y bueno, no se olviden, este 15 y 16 de agosto pueden entrar a la página oficial, que es ficmoto.mx, y ahí podrán encontrar toda la información, el layout, costos, croquis, todo para que ustedes estén enterados. Va a haber también una zona como de congresos de la cultura justamente del motociclismo, de cómo debe ser esta vialidad entre ellos. Entonces, pues muy contentos, emocionados, y hay que difundir esto como poblanos, porque de verdad esto es importante para nuestro estado.
1: Exactamente. Eso en cuanto a convenciones, pero también hay información de los parques, porque están realizando importantes acciones precisamente en toda la infraestructura de deporte, diversión, recreación, como el Parque Metropolitano, el parque que está ubicado allá en la zona de Flor del Bosque, y en general en lo que es el Parque Ecológico, por supuesto, mucha infraestructura también.
2: Sí, la verdad es que el tema de parques es todo un reto. Tenemos 18 parques a cargo del estado, que son aproximadamente más de 300 hectáreas.
1: Fíjate.
2: ¿Qué pasa mucho con esos parques? Que requieren dos tipos de mantenimiento. Mantenimientos correctivos, que es falta la pinturita, una madera se rompió, etcétera. Pero hay otro tipo de mantenimientos que ya no son mantenimientos como tal, que son rehabilitaciones, porque han pasado
1: integrales, ¿no?
2: Porque han pasado años y años de abandono. Y un claro ejemplo de esas rehabilitaciones son la pista de tartán del Ecoparque Metropolitano, por ejemplo, que tiene 10 años, que no se ha cambiado, que no se le ha dado mantenimiento, y que los ciclistas obviamente nos mencionan que ya hay baches en su pista de tartán, ¿no? Entonces, ese es un mantenimiento de rehabilitación que requerimos. Otro ejemplo son los miradores de los Fuertes de Loreto y Guadalupe. Los miradores requieren una rehabilitación porque llevan más de 10 años que no se rehabilitan, ¿no? La mantarraya era un ejemplo también.
1: Sí.
2: Este año ya se acabó su rehabilitación, está en perfectas condiciones, pero estaba en la misma situación que los miradores. Entonces, el año que pasó, por instrucciones de nuestro gobernador, nosotros atendimos todos los mantenimientos correctivos. Pintura, resanes, impermeabilización, todos esos temas operativos que se requieren. Rehabilitamos todos los módulos de sanitarios de los parques porque hay que dar un servicio digno de eso. Y este año ya estamos con proyectos integrales. Viene este año la instalación de más de 234 cámaras de seguridad en 5 espacios diferentes.
1: Muy,
2: ¿no?,
1: importante.
2: Estamos contemplando el Ecoparque Metropolitano con cámaras de seguridad, todo el Centro Cívico Cultural 5 de Mayo, que por supuesto contempla los Fuertes de Loreto y Guadalupe. Estamos considerando el Auditorio Metropolitano porque tenemos muchos eventos ahí, la ex hacienda de Chautla, que ha crecido muchísimo. Y también estamos contemplando el parque lineal, ¿no? Que justamente conecta con este tema de las ciclopistas. Y en otro tema, tenemos un proyecto integral, igual aprobado por nuestro gobernador en conjunto con la Secretaría de Bienestar, la instalación de luminarias. Todos los parques ya carecen de una buena iluminación.
1: Claro.
2: En las noches ya es, incluso se siente para los usuarios
1: peligroso
2: por la falta de iluminación. Estamos contemplando instalar más de 900 luminarias en los 18 parques. Las luminarias sí van a beneficiar a los 18 parques, y las cámaras de seguridad en esta primera etapa son 5 espacios. Entonces, estamos emocionados porque esto contempla un plan integral de seguridad, cámaras e iluminación, ¿no? Y por otro lado, estamos recabando firmas en el Ecoparque Metropolitano. Invitamos a todos los usuarios a que firmen. ¿Para qué? Para que el próximo año podamos tener contemplado dentro de nuestro presupuesto la rehabilitación de los 5.2 kilómetros de la pista de tartán. Entonces ya llevamos más de 3.500 firmas al corte de ayer. Y esto es muy, muy importante porque lo que queremos también es socializar las necesidades cada parque con la gente y que cuando esté hecho digan, sí, yo lo pedí, yo lo solicité, porque al final, pues el parque es para ellos, ¿no? Entonces, estamos haciendo estos trabajos y esperando que ya lo más pronto posible queden estos proyectos, porque de verdad habrá un gran cambio en los parques.
1: ¿Cómo van con Flor del Bosque?
2: Con Flor del Bosque vamos muy bien, ya llevamos un 30-40% de avance, es lo que nos reporta la Secretaría de Infraestructura, que son ellos quienes están ejecutando la obra. Será un gran parque, de verdad.
1: Hermosísimo esa zona.
2: Es importante mencionar que no va a perder su origen, ¿no? Su origen fue justamente para preservar la naturaleza, para hacer conciencia con la sociedad de que tenemos al bosque literal al ladito a nuestra ciudad, ¿no? Entonces no pierde este sentido de pertenencia que tiene el parque y vamos a tener diferentes áreas. El área de el área acuática, el área de educación ambiental, que es un proyecto súper importante porque tenemos Casa de la Tierra y Aula del Agua. Mm. Y estas dos atracciones van a estar monitoreadas por el Instituto del Clima, que es un proyecto que ya tiene bastantes años y que lo abandonaron y ahorita lo estamos volviendo a retomar. ¿Esto qué quiere decir? Vamos a tener dos salas inmersivas en donde nos esté mandando en tiempo real señal el Instituto del Clima y podamos ver cómo es este tema de los cambios climáticos, la importancia del agua, y son salas inmersivas educativas. Tenemos la zona de cabañas, la zona de la zona deportiva. Entonces es de verdad un complejo turístico, ecoturístico, para todas las familias poblanas que a lo mejor no puedan salir de Puebla y quieran relajarse
1: ahí
2: un ratito.
1: Ahí está cerquita.
2: Ahí está cerquita. Entonces, de verdad, disfrútenlo. Todo se está haciendo bajo supervisión de Secretaría de Medio Ambiente, tanto estatal como federal, porque, bueno, al final es un pulmón verde muy importante, no solo para Puebla, sino para México.
1: Sí, vale la pena. Vale la pena, sobre todo porque encontrarán espacios de diversión y de recreación, pues, prácticamente aquí a unos minutitos del centro, por ejemplo, de la capital poblana. Hay municipios de la zona conurbada también muy, muy cerca que podrán acudir las familias a disfrutar de este sitio. Y bueno, pues obviamente es parte de la convivencia familiar que también debemos reforzar dentro de la sociedad poblana. ¿Algo más que desees agregar?
2: Pues únicamente que estén muy pendientes de todo lo que se está haciendo en parques, de los resultados. El año pasado crecimos un 34% de afluencia con respecto a 2024. Es decir, los poblanos, las poblanas están disfrutando más de sus parques. Esos son los resultados que de verdad importan. Y bueno, invitar a todos a que visiten sus parques en este verano que viene, porque de verdad es un plan seguro y gratuito, sobre todo para todos.
1: Exactamente. Pues muchísimas gracias a Michelle Talavera, directora de Convenciones y Parques del Gobierno del Estado de Puebla. Y bueno, pues seguimos pendientes de sus actividades. Gracias, Michelle.
2: Muchas gracias, Leo, por el espacio.
1: Gracias. 7:16 a.m. Es momento de escuchar Las Mañanitas.
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1: Ya estamos escuchando las mañanitas porque todos los días aquí en Tribuna Matutina, el gallo de la radio y todo el equipo festeja contigo que estás de santo y también de cumpleaños. Te ponemos las mañanitas y te invitamos a que felicites a tus seres queridos en el 2223-903810 y también en las redes sociales. Recuerden, transmitimos Tribuna Vigila en X, Tribuna Vigila en Facebook. Hoy el santoral marca que es día de San Bernardino Realino. San Bernardino Realino, y es un santo jesuita, así que bueno, pues una sincera felicitación para quienes lleven por nombre Bernardino o Realino, y evidentemente le invitamos a que feliciten a sus seres queridos aquí en el 2223-903810. ¡Felicidades!
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1: Seguimos revisando sus mensajes, Jazz Guevara.
5: Tenemos ya información en Tribuna Vigila. Si usted, bueno, si usted circula por la capital poblana, recuerde que hay varios puntos donde hay obras. Uno de ellos es la prolongación de la avenida 23 Sur sobre la 43 Poniente y la avenida del Refugio. Hay trabajos de pavimentación en este punto desde las 8 hasta las 17 horas también. Sobre Gran Avenida a la altura de la avenida 15 de Mayo y de la misma forma sobre el periférico ecológico casi a la altura de Forjadores, para que usted lo tome en cuenta y circule con precaución. Ya en los reportes ciudadanos que nos comparte la comunidad de Tribuna Vigila, fíjate que nos están pasando que hay un accidente sobre la carretera federal a Tehuacán, dice sentido hacia Chachapa, antes de llegar a Los Héroes. Hay tráfico en la zona, es un New Beetle color naranja, para que lo tomen en cuenta, están a la mitad del carril. Gracias por compartir. También fíjate que nos comparten que hay pues prácticamente demasiada basura en el parque de Fobiste San Roque, dice que si lo podemos reportar.
1: Claro.
5: Con mucho gusto lo pasamos al organismo operador del servicio de limpia para su atención y con gusto también pues le damos seguimiento. Mensaje del señor Daniel, mensaje por WhatsApp, dice: buenos días Jazz, Gallo, aquí escuchando como todos los días, agradeciendo que siempre nos dan voz. Hoy gana Austria, híjole, va con Austria, está enojado con los españoles. Y aguas Portugal, dice, si despierta con su media cancha, es impresionante. Dice, abrazo de su amigo el uruguayo mexicano.
1: Ahí está el señor Daniel, fuerte abrazo, Daniel. Y sí, la verdad es que por ahí Portugal puede despertar, tiene un equipazo también, y bueno, pues ya estaremos pendientes. En torno a España-Austria, yo creo que va a ser España.
5: Yo creo que tendría que ser España, no tendría que tener mucho problema, pero también es un duelo histórico en Copas del Mundo, España contra Austria a la 1:00 p.m. Oye, también Juan Merino nos dice, hay un auto chocado, que chocó contra el muro de contención del periférico ecológico a la altura de la 16 de septiembre, esto es sentido a Valsequillo, y ya hay bastante tráfico en la zona, aparte es hora pico. Ahí está el mensaje de Juan Merino. Saludos también para la señora Gema, que se está reportando en el X de Tribuna Noticias. En Tribuna Vigila está también ya conectado Alex2390. Acá ahí tiene un comentario que ahorita con gusto lo revisamos. Es sobre una situación en la línea ruta. Dice también Juan Victoria, ya lo habíamos saludados. Y finalmente dice, los saludo desde la zona de la 31 Poniente, que también se inunda cada que hay un aguacerazo. Ahí está el mensaje de JCM, y recordar que estamos conectados en el Facebook y X de Tribuna Noticias. Oli Sánchez, por cierto, Noticias Vigilantes. vigila, perdón. Y Oli Sánchez dice, buenos días, saludos a todo el equipo, magnífico día. Y circule con mucha precaución, porque aquí estoy viendo, mira, la 27 Oriente y Bolívar 5 de Mayo, hay un hundimiento que ya pues está señalizado con esta cinta de precaución amarilla y naranja para que lo tomen en cuenta. Y estamos en el 2223-903810, el WhatsApp de La Voz de los Poblanos.
1: Exactamente, 2223-903810. Aquí con muchísimo gusto seguimos recibiendo sus mensajes. 7:22 a.m. 7:22 a.m. Vamos a hacer una pausa y volvemos con información de la educación.
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3: 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No, esta no. 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
4: Es un gusto saludar en la línea telefónica al maestro Marco Antonio Serrano Velázquez, jefe de bibliotecas del CCU y coordinador de la Feria Internacional de Cómics, FICOMICS, que organiza la Dirección General de Bibliotecas de la UAP. ¿Cómo estás, maestro? Te saludo con gusto. Buenos días.
5: Querido Leonardo, muy buenos días. Aquí saludando con mucho gusto a tu auditorio, invitándoles a la FICOMICS UAP de 2026 en el Complejo Cultural Universitario. Padrísimo este evento, a tus órdenes, amigo.
4: Pues la verdad es que ya es un evento que se espera con ansia año con año, y en esta ocasión se va a llevar a cabo allá en el CCU, pero el próximo mes, ¿verdad?
5: Es correcto, en el mes de agosto, 14, 15 y 16 de agosto, en las instalaciones del Complejo Cultural Universitario, bellísimo espacio para este tipo de actividades, la universidad tiene eventos en los que promueve la cultura, en este caso la cultura del cómic, y pues desde la Dirección General de Bibliotecas, muy entusiasmados todos para promover actividades que tienen que ver con la promoción de la lectura, por supuesto actividades académicas, tenemos un comicloquio, tenemos actividades como concursos, tenemos pasarelas, tenemos zona gamer, por supuesto vamos a tener actividades con artistas de doblaje en el teatro. Este año nos acompaña Jorge Reyero, Mario Arbizu y Cristina Hernández.
4: Oye, pues la verdad es que vale muchísimo la pena acudir, como cada año lo hacemos, a FICOMICS UAP, para los amantes del cómic, que es una comunidad, sin lugar a dudas, maestro, que ha ido creciendo.
5: Así es, para nosotros es un placer, un honor, por supuesto, tener de invitados a gente tan maravillosa de muchas partes del mundo. Nos han acompañado gente de Estados Unidos, de Argentina, de Chile, de Francia. Entonces, la idea es tener punto de reunión, punto de encuentro para todas las expresiones del noveno arte, del cómic, que tiene una gran tradición en México y, por supuesto, en la universidad sigue siendo esta gran promoción.
4: Maestro, ¿cómo cuántos asistentes esperan para este 2026?
5: Este año esperamos tener la expectativa de alcanzar los 15,000 asistentes y, por supuesto, rebasarlos. Cada año hemos tenido más de 13,000, hemos tenido hasta 19,000 asistentes en otras ediciones. Entonces, este año confiamos en que los buenos seguidores del cómic nos acompañen nuevamente en el Complejo Cultural Universitario y seguramente vamos a rebasar esa cifra.
4: ¿Qué tienen que hacer las personas interesadas en acudir? Entiendo, hay boletos de acceso.
5: Sí, así es, tenemos en preventa, por supuesto, muy accesibles los precios, 80 pesos en preventa, los días del evento va a costar 100 pesos, pueden adquirir sus boletos en Superboletos, en las taquillas del complejo, tenemos también preventa en las bibliotecas de Ciudad Universitaria, en la Biblioteca Central, en la Biblioteca del Centro, en la José Revueltas, y en la Biblioteca del Área de la Salud.
4: Pues ahí está, vale muchísimo la pena adquirir los boletos de manera previa para ir a FICOMICS UAP y, bueno, pues disfrutar precisamente de todo el mundo de los cómics. ¿Algo más que desees agregar, maestro?
5: Muchísimas gracias, Leonardo. Invitarlos a este gran evento en la UAP. La FICOMICS es un evento para todos. Deseamos que se convierta en el evento de cómics de Puebla y de toda la región, por supuesto, a nivel nacional. Y por favor, síganos en nuestras redes sociales, en FICOMICS UAP. Pueden tener más información en bibliotecas, perdón, en UAP en ficomics.boa.mx, esa es la página, y por supuesto también pueden seguirnos en las redes sociales, en Facebook, en Instagram y en TikTok.
4: Muy bien, pues gracias maestro Marco Antonio Serrano, coordinador de la Ficomics UAP, y que tengan mucho éxito.
5: Excelente, muchísimas gracias querido Leonardo, feliz día para todo tu auditorio y para ti.
4: Igualmente, feliz día, hasta pronto.
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0: Seguimos en Tribuna Matutina, 7:32 a.m. Les recuerdo, vía de comunicación WhatsApp, abierta para todas y todos ustedes en el 2223903810, para que hagamos juntos las noticias. Vámonos con nuestra compañera Pilar Bravo, porque fíjense ustedes, el café de Jalpan, bueno, pues alcanza hasta 1,000 pesos el kilogramo. Pues la verdad es que está muy, muy bien vendido. Adelante, Pili.
1: Gracias. Fíjate, Gallo, que la subasta nacional de los mejores cafés del país, que tuvo lugar a principio de semana, participaron los 10 mejores lotes de café poblano, ganadores precisamente del concurso de calidad en taza en la última convención. Y fíjate que el ganador, pues, han sido el café de la Sierra Negra. El lote triunfador, cultivado en el municipio de Ajalpan, fue el más valorado en esta puja, que alcanzó un precio de 950 pesos el kilo, es decir, casi 1,000 pesos el kilo, Gallo, de este café. El productor, don Silvestre Castro Rodríguez, obtuvo también el segundo lugar en concurso de café, que es una variedad típica y bourbon, con notas de cacao, frambuesa, piña, vino, melaza y ciruela. El director general del Centro Agroecológico Cafecol, Gerardo Hernández, encabezó estas pujas, durante las cuales los catadores y tostadores ofrecieron precios competitivos por los lotes de café que previamente habían degustado y evaluado. Por eso, la secretaria de Desarrollo Rural, Ana Laura Altamirano, pues presumía que en Puebla se está haciendo lo mejor en cafés y por eso estos resultados.
2: Que hoy somos líderes en el rendimiento a nivel nacional. Puebla ocupa el primer lugar y eso hace pues que sean 71 mil hectáreas las que estén sembradas a lo largo de los 54 municipios con vocación cafetalera.
1: Y bueno, pues con café de alta calidad, no solamente los de la Sierra Norte, sino ahora los de la Sierra Negra. Incluso las empresas compradoras que participaron en la puja expresaron que se llevan lo mejor del café poblano, resultado del trabajo, la dedicación y la calidad de los cafeticultores del estado. Así que los productores de Puebla, no solo de la Sierra Norte, sino ahora de la Sierra Negra, bueno, pues han potenciado sus granos y están logrando ventas extraordinarias. Gallo, ese es el reporte.
0: Muy buena noticia, Pili, muchísimas gracias, y vuelvo contigo más adelante. Faltan 25 minutos para las 8, vámonos ahora con Atlixco La Mixteca. Jessica Ayala, te saludo con gusto, muy buenos días.
3: Leo, ¿cómo estás? Muy buenos días también a todo el auditorio. Bueno, pues estamos comenzando prácticamente el mes, y en este inicio están comenzando ya a surgir hechos violentos en la Mixteca poblana. Ahora sucedió un ataque armado registrado a la noche de este miércoles, 1 de julio, en la Junta Auxiliar de Atencingo, perteneciente al municipio de Chietla. Dejó un saldo preliminar de 2 personas sin vida y un hombre herido. Los hechos ocurrieron alrededor de las 21 horas en un inmueble ubicado sobre la calle 16 de septiembre en la colonia La Paz, casi frente a un establecimiento de telefonía, y que bueno, pues estos habitantes lo ubican perfectamente bien. De acuerdo con los primeros testimonios, varios sujetos armados llegaron hasta un negocio denominado La Luna, donde se encontraban las víctimas, y les dispararon en repetidas ocasiones para después darse a la fuga con rumbo desconocido. De manera extraoficial, vecinos identificaron a las personas fallecidas como un hijo de un hombre conocido como alias El Plaga y otro sujeto apodado Petra. Un tercer hombre resultó lesionado y fue trasladado a un hospital para recibir atención médica. Tras reporte, el número de emergencias, elementos de la Policía Municipal de Chietla acudieron al lugar, acordonaron la zona y solicitaron la intervención de personal de la Fiscalía General del Estado, que inició las diligencias correspondientes y la integración de la carpeta de investigación. Hasta el momento, la autoridad ministerial no ha confirmado oficialmente la identidad de las víctimas ni el posible móvil de la agresión, por lo que será el avance de las investigaciones quienes den a conocer un poco de lo ocurrido. Pero así estamos prácticamente comenzando este mes en la Mixteca poblana, Leo.
0: Sí, la verdad, un tanto violento el mes en la Mixteca poblana. Ya escuchaba ayer la información que diste con nuestra compañera Mariloli Pellón en torno a lo que sucedió también en Chautla de Tapia.
3: Así es, como bien lo mencionas, rápidamente les quiero comentar que al principio se había dado a conocer que se trataba de 3 personas sin vida en esta comunidad de Chautla de Tapia. Sin embargo, aumentó a 4 personas ya las que afortunadamente perdieron la vida a manos de, ahí sí fue identificado el causante, Luis Carlos, quien es profesor de telesecundaria Gonzalo Bautista Castillo y quien permanece prófugo desde la noche del martes, que por lo tanto la Fiscalía General del Estado está haciendo también pues las investigaciones para poder dar con su paradero, porque pues desafortunadamente privó de la vida a su esposa, a su suegra y también a otras 2 personas más que se encontraban en la vivienda, todo por estar bajo los influjos del alcohol y que pues también se habla de algunas sustancias. Esto ocurrió en la comunidad de Santa Ana Tecolapa, que también es una comunidad que pertenece al municipio de Chautla de Tapia, prácticamente igual en la Mixteca Poblana, y que bueno, pues hasta el momento esto ha provocado pues la preocupación entre los habitantes, el saber que todavía hay personas con el uso de armas sin ningún permiso y que bueno, hasta el momento no ha sido también detenido este sujeto.
0: Sí, cara, estuvo terrible. Gracias, Jessy. ¿En dónde te leemos?
3: Gracias a ti. Recordarles también que a través del www.contextosnoticias.com, ahí pueden encontrar más información de la Mixteca y también del Valle de Atlixco. Muchas gracias, que tengan un excelente jueves.
0: Excelente jueves también para ti. Vámonos a Tehuacán, Germaín Nolasco. ¿Cómo estás? Buenos días.
4: ¿Qué tal, Leo? Buen día al auditorio, al equipo de Tribuna. Una realidad que está aconteciendo en esta región es que jóvenes, por lo pronto de muy corta edad, presentan riesgo en el embarazo. Y es que los adolescentes continúan representando uno de los principales desafíos para el Hospital de la Mujer de Tehuacán. Cada mes la unidad médica atiende alrededor de 48 embarazadas entre 15 y 17 años de edad, cifra que equivale al 12% de aproximadamente 400 eventos obstétricos que registra mensualmente entre partos y cesáreas. Y es que la especialista en neonatología y encargada de despacho del hospital referido, Lorena Bello Olivares, detalló que la mayoría de estas pacientes son considerados de alto riesgo obstétrico debido a las complicaciones que pueden presentar durante la gestación y que ponen en riesgo la vida de la madre, así como de el bebé. Es que explicó que los problemas más frecuentes es la ruptura prematura de membranas, situación que provoca que el embarazo concluya antes de las 40 semanas recomendadas para un adecuado desarrollo fetal. Indicó que en numerosos casos esta complicación ocurre entre la semana 30 y 32 de gestación, lo que ocasiona nacimientos prematuros y elevando considerablemente el riesgo de que los recién nacidos presenten problemas respiratorios y otras complicaciones derivadas de este panorama. Ante ello, las adolescentes embarazadas reciben seguimiento permanente en el área de consulta de alto riesgo, donde especialistas monitorean la evaluación del embarazo y determinan el tratamiento más adecuado, incluyendo incluso la programación de cesáreas cuando las condiciones médicas lo requieren. El especialista señaló que otro de los factores que agrava este panorama es la falta de control prenatal oportuno, ya que gran parte de las pacientes provienen sobre todo municipios de la Sierra Negra y otras comunidades rurales alejadas. Por diferentes circunstancias, acuden al hospital cuando el embarazo ya se encuentra en una etapa avanzada. Esto representa limitación la detención temprana de factores en riesgo y reduce también la posibilidad de intervenir de manera preventiva para evitar complicaciones durante la gestión del parto. Este es el panorama y, por supuesto,

con un balance positivo al registrar más de 130 mil asistentes durante sus actividades, una cifra histórica que supera por amplio margen la edición del año pasado, cuando se contabilizaron 37 mil visitantes. Además del éxito en convocatoria, el evento cerró, lo más importante, con saldo blanco, resultado del trabajo coordinado entre las distintas corporaciones de seguridad, protección civil y servicios municipales. Durante varios días, miles de familias de Cuautlancingo y de municipios vecinos disfrutaron de una programación artística, cultural y recreativa pensada para todos los públicos, convirtiéndose así en la feria con un espacio de convivencia, tradición y fortalecimiento del tejido social. Así que, pues, enhorabuena para Cuautlancingo y su feria. Tenemos más información. Vámonos entonces al municipio de Texmelucan, porque allá, como parte del compromiso por fortalecer la infraestructura vial y mejorar la calidad de vida de las familias, el gobierno municipal que preside Juan Manuel Alonso inició los trabajos de pavimentación con concreto hidráulico de la calle Reforma en la Junta Auxiliar San Lucas Atoyatenco. Con una inversión superior a 1,400,000 pesos, la obra beneficiará a miles de personas que diariamente transitan por esta importante vialidad, al ofrecer mejores condiciones de movilidad, mayor seguridad y una conexión más eficiente entre las comunidades de San Lucas Atoyatenco y también San Baltasar Temaxcalac. Durante su mensaje, el alcalde Juan Manuel Alonso destacó que esta vialidad conectará con la calle Puebla de la Junta Auxiliar de San Baltasar Temaxcalac, obra que próximamente será inaugurada. Pues también muy bien allá en Texmelucan. Vamos a hacer una pausa. Regresamos con los deportes.

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3: Adelante, Paola, buenos días.
4: Gracias, buenos días. En A11 Sur de la 77 Poniente hacia Cúmulo de Virgo, con tráfico continuo. En A7 Norte de Nacozari hacia la 18 Poniente, con tráfico, pero es viable. Sobre Reforma de Suburbia hacia el Puente de México, con tráfico continuo. En Boulevard Norte, de La Capo hacia Hermano Cerdán, con tráfico, pero es viable. En el crucero de San Felipe, en ambos sentidos, el tráfico ya es constante. En la 24 Norte Sur de la 2 Oriente, hacia el circuito Juan Pablo, con tráfico continuo. Es lo que tenemos hasta el momento.
3: Gracias, buen día.
4: Buen día a todos.
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6: ¿Sabías que México rompió una barrera histórica para la CONCACAF en los mundiales? Con su triunfo sobre Ecuador en la fase de eliminación directa del Mundial 2026, la selección mexicana consiguió algo que nunca antes había logrado un representativo de la CONCACAF. Derrotar a una selección de CONMEBOL en un partido de eliminación directo a la Copa del Mundo. Durante décadas, los equipos de la CONCACAF habían enfrentado a potencias sudamericanas en instancias definitivas, pero siempre terminaron eliminados. México cambió la historia con una actuación sólida y un triunfo que ya forma parte de los libros de récords. El resultado no solo significó el pase a la siguiente ronda para el Tri, sino también un hito para toda la región, demostrando que la selección de la CONCACAF puede competir y vencer a los grandes de Sudamérica cuando más importa. Así que ya lo sabes, el triunfo de México sobre Ecuador no fue uno más. Fue la primera victoria de una selección de CONCACAF sobre una de CONMEBOL en eliminación directa de un mundial.
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7: Hola, hola, muy buenos días, ya estamos con la información deportiva en este jueves 2 de julio, cuando son las 7 de la mañana con 50 minutos para platicar lo último que está sucediendo en esta justa veraniega, que está entrando en una fase ya decisiva, en una fase donde los mejores continúan sobreviviendo, y después de romper una sequía de casi medio siglo sin poder cantar victoria en la fase de eliminación directa, la selección mexicana ahora apuntala a tratar de igualar su mejor resultado en una Copa del Mundo cuando enfrente a Inglaterra el próximo domingo en lo que serán los octavos de final de esta justa del 2026, recordando que los mexicanos pues ya vencieron el pasado martes 2-0 a Ecuador para igualar lo conseguido hace 40 años en 1986 cuando superaron a Bulgaria. La única diferencia es que ese partido correspondió a los octavos de final, la ronda previa a su eliminación en penales ante Alemania. No existía la fase de los 16avos de final, que apenas se implementó. También antes el Tri había alcanzado los cuartos de final, igual en nuestro país, en México 1970, aunque ahí eran menos equipos y solamente bastó que ganara su grupo en primera fase para llegar a estar ubicados entre los 8 mejores. Hoy ha tenido que ganar 4 partidos, le faltaría ganar un quinto partido para entonces igualar esa marca de estar en los cuartos de final. Jimena Bramela, muy buenos días.
8: Hola, ¿qué tal, Neto? Muy buenos días a todo el auditorio. Así es, la verdad es que es un rival bastante complicado, es uno de los más difíciles, tiene jugadores en equipos mundiales increíbles, que también, por ejemplo, pues estamos hablando de la Premier League y equipos que también juegan Champions, entonces va a ser un partido muy emocionante también por el momento que vive México. Llega como uno de los favoritos también pues de toda esta justa deportiva, y hablando de Inglaterra, pues también regresa al Estadio Ciudad de México tras 40 años. Entonces esto también lo hace atractivo, lo hace interesante, y creo que va a ser un partido en el que México tiene que aprovechar la localía. Estados Unidos, Inglaterra ha jugado en Estados Unidos, y esto también pues va a hacer que viajen, que se trasladen a México, así que va a ser un enfrentamiento que yo creo que va a ser obviamente a morir, pero más que nada también muy emocional por parte de los mexicanos, Neto.
7: Sí, de hecho el equipo de Thomas Tuchel pues diseñó un plan estratégico de cara a este compromiso después de la victoria que ya comentaremos más adelante de forma dramática, donde apareció pues su atacante estrella Harry Kane para conseguir la remontada ante el equipo de Congo. Pues Inglaterra pues simplemente se regresó a Kansas City, donde está su campamento base. Ahí estará entrenando este día, seguramente con trabajo de recuperación, sobre todo para los elementos titulares que vieron actividad el día de ayer, y será hasta mañana viernes cuando estén arribando a la Ciudad de México. El sábado pues estarán haciendo el reconocimiento de cancha, un ligero entrenamiento, la conferencia de prensa previa a dicho compromiso, y pues solamente con escasas 48 horas de adaptación para lo que será la altura. Una selección inglesa que pues es a lo que más le teme, precisamente a la altitud, al ambiente que se estará viviendo seguramente el próximo domingo allá en el Estadio Ciudad de México. Ya comentabas, hace 40 años a Inglaterra también le tocó jugar en ese entonces pues todavía llamado Estadio Azteca, uno de los partidos pues más recordados de toda la historia de los mundiales, partido correspondiente a los cuartos de final, Argentina contra Inglaterra, donde se dieron dos sucesos que llamaron la atención. De entrada pues era un duelo que tenía tintes políticos por lo ocurrido con la guerra de las Malvinas, y Argentina pues toma revancha en el aspecto deportivo, primero con la mano de Dios, con ese tanto por parte de Diego Armando Maradona, ayudado por la mano que de manera increíble el árbitro central ni el asistente pues alcanzan a ver, y después el llamado gol de siglo, cuando Diego Armando Maradona conduce el esférico prácticamente desde medio terreno, quitándose a medio equipo de Inglaterra, incluido el guardameta Peter Shilton, para pues conseguir la victoria por marcador de 2-1. Todavía Inglaterra trató de reaccionar en los últimos minutos, no le alcanzó el tiempo, y así pues consuma su eliminación frente al equipo Jimmy, que a la postre pues salió campeón de esa justa de 1986.
8: Uno de los más destacados enfrentamientos, torneos también para muchos, la mejor justa deportiva de esta calidad, la verdad. Y es que a ver, yo creo que este partido también es muy romántico porque Javier Aguirre también tiene un pasado con esta selección que la pudo haber enfrentado. Entonces creo que sin duda alguna va a ser un partido muy emocionante. Algo que sí quiero recalcar también, y es importante, es que jugadores como Raúl Jiménez lo conocen a los jugadores, saben lo que es la liga inglesa, entonces esto les va a venir bastante bien para que pues puedan tener buenos resultados. Entonces va a ser un partido histórico, y hablando de los ingleses, la afición inglesa pues es una de las más exigentes, y además los creadores del fútbol, creo que es este tema también muy romántico, y que pues va a ser un partido a morir. Julián Quiñones, que está en su mejor momento, y el tema también de Inglaterra, pues a ver si ya cae el gol para Inglaterra, esperemos que no, pero también ese es uno de los retos, ¿no? Poder ya anotar en la portería de México, que ha sido una muralla totalmente en esta justa deportiva.
7: Sí, cuatro partidos de forma consecutiva donde Tala Rangel, y sobre todo la defensa comandada por César Montes y Johan Vázquez, pues no ha permitido anotación en contra. Dato que llama poderosamente la atención, en el caso de que Raúl Jiménez en Europa, pues al actual portero que más le ha convertido es al titular precisamente de la selección de Inglaterra, Jordan Pickford, le ha convertido en 6 anotaciones. La mayoría de sus goles pues cayeron cuando defendía la playera, la camiseta del Wolverhampton, que por cierto pues será su próximo equipo en la nueva temporada, aunque pues estará en la segunda división, en la Premiership. Ahí estará presente Raúl Jiménez, que pues está siendo también pieza fundamental, está convirtiendo goles, lo hizo desde el partido inaugural ante Sudáfrica, desde luego el tanto del pasado martes ante el conjunto de Ecuador, que terminó pues sellando la victoria del conjunto mexicano. Así que veremos si Raúl Jiménez pues es capaz de convertirle un séptimo tanto a Jordan Pickford, el actual guardameta de la selección inglesa.
8: Sí, esto también es importante porque, a ver, yo creo que Raúl tiene que estar sí o sí. También el tema de volante incluso, ¿no? Poder darle minutos también. Hay muchos jugadores que conocen el tema europeo y estos pues van a estar presentes. Es muy importante también ganarles en el tema de altura, físico. Inglaterra tiene jugadores en todas sus posiciones que la verdad pueden resolver. Hablando del portero específicamente, también dio un muy buen enfrentamiento el día de ayer y pues sí, a Inglaterra se le ha complicado un poco en algunos momentos de los partidos, pero al final ha dado resultados y yo creo que esto es el tema también, ¿no? ¿Cómo le vas a jugar a un Inglaterra que te pueda hacer gol en cualquier momento? Y muy diferente a lo que vimos con el equipo anterior, pues creo que Javier Aguirre tiene que considerar también el tema de ver si les da mucho la pelota, porque esto puede jugar en contra de la selección mexicana, Neto.
7: Por cierto, la seguridad en los alrededores del hotel de la selección de Inglaterra será reforzada una vez que el equipo llegue a la Ciudad de México mañana viernes previo al partido contra el conjunto tricolor en los octavos de final para tratar de evitar una serenata como la que se reportó contra Ecuador. Y es que hay que recordar que en la ronda de los 16avos de final pues surgió una convocatoria en redes sociales para que aficionados de la selección mexicana montaran una serenata fuera del hotel de Ecuador con el objetivo de evitar que descansaran los jugadores que enfrentarían a México al día siguiente, lo que provocó que un grupo de seguidores del equipo mexicano se reunieran afuera del hotel, en la zona de Santa Fe, para hacer ruido con cubetas, sartenes, garrafones, claxons, motores, entre otros objetos, con intención, pues, de afectar el descanso del equipo ecuatoriano. Así que después de que la Federación Ecuatoriana de Fútbol emitió un comunicado en el que hizo pública su queja ante los organizadores después de los inconvenientes que enfrentó, pues, primero para llegar a la Ciudad de México y después del escándalo que les impidió tener un descanso adecuado, pues ahora se estará reforzando y también, pues habrá que ver qué medidas se toman en torno a las zonas donde habrá muchísima concentración de aficionados, caso concreto el Paseo de la Reforma, el Ángel de la Independencia, que reunió a más de 1,000,000 de personas el pasado martes y sobre todo pues causó lamentablemente la muerte, el fallecimiento de 4 personas.
8: Sí, esto es bastante importante por el tema de que tienen que controlar la aglomeración. Fue una estampida. Neto, tú has estado en Ciudad de México, has vivido de cerca esto del Ángel y la verdad es que, bueno, desde fuera los videos son muy preocupantes. El tema también de que hay embarazadas, hay niños pequeños. Sí. Entonces creo que también nosotros como cultura y como aficionados, ustedes...
7: No, y personas de la tercera edad.
8: Exacto, sí, personas de la tercera edad tienen que tomar esto en cuenta para los siguientes partidos. Así que vamos a estar pendiente también de las autoridades, de cuáles son los protocolos que se van a seguir. Muy importante que sigamos indicaciones. Y Neto, no sé tú, pero si ya no hay capacidad, ya no entren. O sea, eso es muy importante porque ponen en riesgo su vida.
7: El ambiente es muy, muy bueno. Realmente, por eso es que la gente sigue acudiendo a esos lugares. Se han instalado distintas cámaras, pero pues sí, 1,000,000 de personas. Y más en domingo, que de por sí es un día de asueto de manera general, pues se espera mayor presencia. Y sobre todo porque el rival, pues ahora sí, es una campeona del mundo. Un equipo contendiente, un equipo protagonista. Así que será un partido que llame poderosamente la atención. Pues ya mañana estaremos platicando la previa de este compromiso, el próximo domingo desde las 6 de la tarde, México enfrentando a Inglaterra. 8 de la mañana en punto, vámonos a la pausa comercial y regresamos ya para repasar todos los resultados de la jornada del día de ayer.
5: Vamos a un corte comercial y regresamos en menos de lo que canta un gallo.
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0: 8 de la mañana ya con 3 minutos. Continúa con toda la información deportiva con Ernesto Romero y Jimena Brambila.
1: Y la temperatura
0: 16 grados.
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3: 8:04 a.m, ya estamos de vuelta. Vámonos ahora sí a repasar todo lo que sucedió ayer y empezamos precisamente con el próximo rival de la selección mexicana, con la selección Inglaterra, quien pues aguantó la presión y ahora se encamina a la Ciudad de México. Harry Kane salió al rescate del equipo de la Rosa al anotar 2 goles en el segundo tiempo y los tres leones Jiménez doblegaron 2-1 a Congo para citarse con México en los octavos de final. Fue la segunda victoria de Inglaterra en un mundial tras haber encajado el primer gol y los campeones de 1966 ahora jugarán contra el Tri en el Estadio Ciudad de México el próximo domingo.
4: Sí, ayer vimos un Inglaterra contra Congo, la verdad es que diferente, distinto, porque bueno, Congo empieza con el resultado a favor y esto le complica un poco las cosas. Al final, ya casi en la segunda parte finalizando el encuentro, pues llegan los goles, ¿no? Kane, que es uno de los mejores, el referente ahorita total Inglaterra y desde hace mucho tiempo. Entonces vimos un Inglaterra que sí le costó un poco, Congo se plantó bastante bien, sí, intentó,
3: no, y su portero
4: y el físico también, ¿no?, que trae el Congo, eso les ayudó bastante, pero Inglaterra al final resolvió y lo hizo bien y no se quiso complicar las cosas, ¿no? Qué importante fue el minuto 86 para que anotaran el gol y yo creo que en penales ya la cosa se complica totalmente, Neto.
3: Y por otra parte, Balogun anotó su tercer gol del mundial antes de salir expulsado en la segunda mitad y Malik Tillman convirtió un tiro libre para darle a los Estados Unidos la victoria por 2-0 sobre Bosnia y Herzegovina y sellar así su boleto a los octavos de final. Balogun brilló en la primera mitad firmando su gol al minuto 45 y 15 minutos después de su primer tanto, de que su primer tanto fuera invalidado por fuera de juego. Los estadounidenses tuvieron que emplearse a fondo con un hombre menos luego de que el atacante salió expulsado por una falta al minuto 64, así que otro gol que fue anulado para el conjunto norteamericano por parte de Christian Pulisic. De todas formas, el equipo, las barras y las estrellas, pues termina consiguiendo su tercera victoria en esta justa y se empata el récord de CONCACAF. 3 selecciones en octavos de final, Canadá, Estados Unidos y México, los 3 anfitriones siguen con vida.
4: Sí, la verdad es que Estados Unidos ha sido un buen referente, la verdad es que ha jugado bien sus encuentros, ha respondido bastante bien, tiene jugadores muy buenos, Neto, la verdad es que es una de las selecciones también que las están canalizando para llegar incluso más allá de la siguiente ronda. Entonces, digo, también el rival pues le costó trabajo, no pudo anotar y por más complicaciones que estuvo Estados Unidos como la roja, pues sacan el resultado y ya están pensando en la siguiente fase.
3: La siguiente fase, su rival será la selección de Bélgica, quien terminó borrando una desventaja de 2 goles y anotó un penal en los últimos minutos en tiempo extra para vencer 3-2 al conjunto de Senegal en la mayor remontada del mundial hasta el momento. Y es que Senegal ganaba 2-0 cuando faltaban 5 minutos en el tiempo reglamentario, pero pues apareció Lukaku, apareció Tielemans y quienes llevaron al prórroga el partido de 16avos de final y Bélgica termina ganando por 3-2.
4: Sí, esto también es importante recalcarlo, creo que la siguiente fase va a ser muy importante y bueno, vamos a ver qué tal va con este resultado.
3: Y ya la jornada para rematar la información deportiva, la jornada de este jueves, destacando desde luego el partido de España enfrentando a Austria a 1:00 p.m, para las 5 Portugal de Cristiano Ronaldo. Después de no ser líder de grupo, ahora tendrán que verse las caras contra Croacia de Luka Modric y finalmente a 9:00 p.m, Suiza enfrentando a Argelia.
4: Sí, la verdad es que yo creo que uno de los partidos más atractivos hoy a 1:00 p.m, España, esta España que no ha convencido a muchos, que querían ver algo más atractivo tal vez, pero pues ha dado resultados y pues ya no hay más, Neto, o sea, tienen que ganar sí o sí. Es un rival que sí les puede complicar las cosas, pero en teoría España tendría que pasar sin problema alguno.
3: Tribuna Mundialista, Tribuna Deportes, toda la información de estos 3 compromisos. Pues 8:09 a.m, Gime, muchísimas gracias, aquí llegamos con la información deportiva.
4: Gracias, Neto, que tengan bonito día y bueno, vamos a estar informando a través de Tribuna Deportes.
3: Excelente, excelente jueves. Seguimos con más en Tribuna Matutina.
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0: Bueno, pues estamos entonces ya de vuelta aquí en Tribuna Matutina. Son las 8:10 a.m. y es un gusto saludar aquí en el estudio al diputado local del Partido del Trabajo, José Luis Figueroa Cortés. ¿Cómo estás, diputado? Bienvenido.
1: Muy bien, amigo. Qué gusto saludarte. Muy contento de estar aquí con el gallo de oro, aquí con Leo Torija. Un gran amigo que conocemos desde hace mucho tiempo y que además nos permite podernos comunicar con los poblanos, las poblanas, con el sur de la ciudad, porque bueno, pues todo el trabajo que hacemos legislativamente es de los ciudadanos. Y las iniciativas, exhortos que presentamos siempre son porque escuchamos a la gente, lo que nos dice la gente y lo que realmente necesita la gente. No son ocurrencias, lo que aquí estamos haciendo es trabajo legislativo de territorio.
0: Sí, yo creo que sí, sobre todo porque son temas que demanda la población. Por ejemplo, hoy estarás presentando una reforma a la fracción 20 del artículo 8 de la Ley Orgánica de la Fiscalía General del Estado de Puebla en materia de implementación y operación de las fiscalías itinerantes. Qué importante, mi estimado diputado, es acercar la justicia a las y los ciudadanos.
1: Así es, Leo. Y fíjate, te doy rápido el antecedente. Primera, tú sabes que todas las semanas nosotros recorremos el distrito, acudimos a las escuelas, afuera de las escuelas, recorremos calles, platicamos con la gente. Y uno de los temas principales, siempre que llegamos al territorio, ¿cuál es? Inseguridad. Se elevó un poco el tema de, por ejemplo, el robo a transporte público. Platicas con la gente en la calle, en sus comercios, donde dice el robo a comercio, el robo a casa habitación. ¿Y qué es lo que pasa? Haciendo una investigación, te quiero platicar rápido, no es presunción, pero estamos estudiando la maestría en políticas públicas y hicimos una investigación, varios compañeros de la maestría y tu servidor, y nos arroja esto. Necesitamos tener la fiscalía itinerante, necesitamos que la justicia llegue. Que la justicia llegue a las colonias, a las juntas auxiliares, a las unidades habitacionales, a los fraccionamientos, pero también esto va relacionado mucho en estos tiempos porque necesitamos que lleguen a los centros de concentración masiva, a donde hay mucha gente, a los eventos. Hoy lo estamos viviendo, a ver, en los festejos de México, ¿qué pasó en la Ciudad de México? ¿Cómo fue ese tema? Pero regularmente, ¿qué pasa? Te roban el teléfono, te roban los espejos, las llantas del carro, si dejas el, cuando vas a un evento. Entonces, las universidades, los tecnológicos, ahí en la 25 y la 3 está la Facultad de Medicina, ¿cuántos robos no ha habido? Uh-huh. En CU2, todo alrededor, San Manuel, universidades, ¿cuántos robos no hay a casa habitación? De que ahí está concentración de este tipo de organizaciones que se dedican a robar. ¿Cuántos jóvenes no les roban el celular? ¿Y cuál es el problema, mi Leo? Es que aquí, con datos que tenemos certeros, la Encuesta Nacional de Victimización y Percepción sobre Seguridad Pública del 2025 nos dice que en Puebla se denunció únicamente el 8.9% de los delitos ocurridos durante el 2024. No hay denuncia, pero también entendemos a la gente. Yo sé que hay desidia, que hay a veces no lo quieren hacer, pero te roban el teléfono. ¿Qué piensas? Me voy a trabajar, voy a perder todo el día para levantar una denuncia, voy a perder más, no me van a pagar completo. No sé, son muchos temas que también tiene la gente y nos dice, nos pide, a ver, nosotros quisiéramos tener el Ministerio Público más cerca. Porque no podemos ir a hacer la denuncia, tenemos que seguir trabajando, tenemos que hacer nuestras actividades, hay que ir por los niños a la escuela. Todo esto pasa y bueno, pues esto, con esta reforma queremos hacer eso. Acercar la justicia a los ciudadanos.
0: Sí, sobre todo eso, porque si a ti, por ejemplo, o eres víctima de algún delito al sur, digamos, de la capital poblana, allá eres víctima de algún delito, el que tú quieras, y te dicen, bueno, pues ve a la agencia del Ministerio Público y tienes que ir hasta la Fiscalía, ¿no? Por ejemplo, aquí en Boulevard 5 de Mayo, la 31. Nada más eso, sabes que te va a costar de entrada dos unidades del transporte público, dos trayectos. Ya está ahí, entonces, esto que tú estás desembolsando. Y hay muchas veces que dices, no, pues ya me robaron, por ejemplo, lo que dices, el teléfono. Pues ya mejor me pongo a chambear y me compro otro y pues ya, que se vaya, ¿no? Pero hay que denunciar. porque si no se denuncia, no hay investigación, no hay carpetas, no hay seguimiento a la incidencia delictiva. Es muy importante denunciar, y esto que estás proponiendo me parece fundamental, ¿eh?
1: Sí, sí, sí, en eso estamos. Todas las iniciativas de exhortos que hemos subido al pleno y que trabajamos, y que te leo, hoy lo hago al revés, porque también, pues, no, hay que anunciarlo hasta que me lo hayan aprobado. No, yo creo que también hay que decirlo antes, porque no es un tema, no son ocurrencias. No quiero hablar de los demás compañeros, pero de nosotros no son ocurrencias, y quiero que la gente se entere del trabajo que estamos haciendo desde la etapa 1, etapa 2, etapa 3, hasta que llegue a la aprobación. Pero si se atora un poco en comisiones, quiero que la gente sepa lo que estamos haciendo, y que todos los que con los que platiqué en las colonias, en las juntas auxiliares, sepan que sus comentarios, lo que me han dicho, aquí está reflejado en el trabajo legislativo, que para eso nos pagan, ese es nuestro trabajo.
0: Y estamos hablando de la ciudad, ¿eh? De la ciudad capital, o a lo mejor de la zona metropolitana, pero en el interior del estado sí, también se tiene que acercar la justicia.
1: Y yo te voy a decir, la verdad es que tu servidor también tiene la fortuna de conocer el estado, y hay lugares muy, muy, muy lejanos de una colonia, una ranchería, y no hay colonias, son rancherías.
0: Ranchería, sí.
1: De aquí a que llegues a la cabecera distrital son 4 horas. 4 horas para ir a denunciar que te robaron, no sé,
0: una vaca, un becerro.
1: O le pegaron a alguien. O sí, sufres de violencia familiar, intrafamiliar, como le gusten decir. ¿Qué pasa? No hay denuncia. Porque de aquí a que llegues hasta la cabecera distrital o la cabecera judicial, como le llaman, pues ya se te o matan a alguien, Dios no lo quiera, y ya se te peló el asesino, ¿no? O sea, ¿cómo va a llegar hasta allá? Entonces sí estamos tratando de que se vaya reformando paso a paso. Obvio que Puebla capital tenemos varios millones de habitantes, entonces es muy importante acercar la justicia a los pueblos.
0: ¿Cuál es el proceso legislativo para que nuestros amigos del auditorio sepan? ¿Se presenta esta reforma y después qué viene?
1: Claro, a ver, pero sí hay que decirlo, Leo, se presenta con datos, con fundamento.
0: Eso.
1: Porque muchas veces también se prestan varias iniciativas y no traen el peso de ese fundamento que debe de tener. Aquí nosotros tenemos estadísticas, datos, el diagnóstico completo. De aquí se va, lo subimos al pleno, se turna a la comisión que le corresponda, se sesiona en comisión, se debate en comisión, se revisa de parte del área jurídica, y posteriormente de ahí se hace una votación, posteriormente se regresa al pleno para que sea la votación general.
0: Exactamente, que eso es lo más importante, darle seguimiento a este proceso para que, bueno, pues esta propuesta sea una realidad y de beneficio para las y los poblanos. Perfecto, diputado. ¿Qué más tenemos? ¿Qué más viene para tu trabajo?
1: Pues mira, seguir reafirmando, porque bueno, pues sabemos muchos que todavía hay temas políticos que no deberían meter en temas políticos, pero quiero decirte que San Francisco de Totonicapán se sigue trabajando. Uh-huh. Ayer tuvimos una reunión de trabajo para ver cómo va el avance en temas de el expediente que nos pide la Ley Orgánica Municipal en su artículo 13, que son los requisitos para municipalizar una junta auxiliar. Vamos muy bien, un avance de 60-70% de cubrir todo. Posteriormente, bueno, pues igual haremos el mismo proceso. Se estará enviando a comisiones, se estará revisando todo en el Congreso. De ahí está en el Congreso, también eso hay que decirlo, no depende de nadie más.
0: No,
1: porque
0: no, no
1: luego llega alguien y dice, ah, no, es que Morena, a ver, yo soy del PT. También que quede claro, ¿no? Somos parte del movimiento, somos parte de la coalición y se está trabajando. Entonces, y otro, bueno, pues las buenas noticias que ya sabes, no se ha inaugurado todavía el puente de la transformación, pero desde el 1 de junio está abierto a todos y para todas, porque era una necesidad de hace más.
0: Sin lugar a dudas, ¿no? Hoy acercas, digamos, todos los servicios a esas comunidades del sur, del extremo sur de la capital poblana, y que después te conecta con otros 7 municipios
1: imagínate,
0: del Tenso, de la Mixteca.
1: Había una urgencia y no podía pasar una patrulla.
0: Uh-huh.
1: ¿Cómo le decías? Una ambulancia. Uh-huh. En el 99, tú estás muy chavo, pero yo sí me acuerdo. 99, 2000, se fue una combi completa con pasaje al fondo del lago.
0: Sí, sí me acuerdo, claro.
1: Y tardaron toda la noche en sacarlos, ¿no? Uh-huh. Entonces, y si imagínense si pasa algo en el aguacate, en la cantera, no hay una ambulancia que pudiera cruzar inmediatamente. Uh-huh. O sea, ahí se quedan y ahí se escucha feo. Ahí se muere la gente.
0: Claro.
1: Hoy con el puente, es que a lo mejor no, la gente no dimensiona, algunos no dimensionan, pero es una gran, gran obra porque te permite llegar en un minuto a cualquier punto de la zona. Es la entrada de la Mixteca.
0: Así
1: pero
0: es.
1: Además se está convirtiendo en un punto, en un punto de desarrollo económico, social. El gobernador ya dijo va a ser el distrito turístico, se están creando rutas turísticas y pues a mí me da gusto ser el diputado del distrito turístico.
0: Muy bien, pues ahí está entonces. Gracias, diputado José Luis Figueroa.
1: Amigo, gracias.
0: Y que sigan los éxitos, nosotros seguimos atentos de sus actividades.
1: Muchas gracias.
0: Gracias. Vámonos a la pausa y regresamos con más en Tribuna Matutina. Volvemos.

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23: Buenos días, te presento la información más importante hasta el momento. Alejandro Armenta, gobernador de Puebla, informó que será el próximo domingo cuando se realice la entrega de apoyos económicos a los comerciantes cuyos establecimientos se ubican sobre el Boulevard 5 de Mayo y que resultaron afectados por las lluvias del pasado 28 de junio. Por instrucciones directas del presidente municipal Pepe Chedraui, el gobierno de la ciudad desplegó un operativo permanente de atención y limpieza en el Boulevard 5 de Mayo y la 2 Oriente, una de las zonas más afectadas por la intensa tormenta del pasado domingo. A través del programa Sabor a Puebla, la Secretaría de Desarrollo Económico y Trabajo introducirá en los anaqueles de las cooperativas de al menos 200 escuelas públicas de la entidad productos de la marca Puebla 5 de Mayo. Alejandro Armenta, el gobernador de Puebla, declaró este miércoles que presentará una iniciativa de la ley para elevar a política de Estado el programa Puebla 5 de Mayo. La tarde del miércoles se registró una fuerte explosión de un contenedor de combustible sobre la carretera federal México-Veracruz, lo que provocó el cierre total de la circulación en el tramo Calpulapan-Apizaco a la altura del municipio Hueyotilpan. Una romántica pero peligrosa hazaña en las alturas de Nueva York terminó en una pareja tras las rejas. Dos personas fueron arrestadas este miércoles luego de burlar la seguridad y escalar de forma ilegal la antena de la cima del emblemático Empire State Building. Estados Unidos derrotó este miércoles 2-0 a Bosnia y Herzegovina en el Leaves Stadium de Santa Clara y se clasificó a los octavos del final del Mundial 2026. 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
7: Estamos de vuelta en Tribuna Matutina a través de la magnífica 95.5 de FM, la patrona de los éxitos, y en Atlixco y la Mixteca 99.9 de FM. Es un gusto saludar aquí en el estudio de Tribuna Matutina al regidor Ricardo Chavero. ¿Cómo estás, regidor? Bienvenido.
1: ¿Cómo estás, mi querido Leo?
7: Qué gusto saludarte, sobre todo porque traes buenas noticias. Pongan mucha atención, porque ya viene la segunda edición de la carrera Lomitos Imparables.
1: Así es, amigo, comentarte que ya viene, como bien lo comentas, la segunda edición de la carrera Lomitos Imparables por Amor a Puebla, a llevarse a cabo el próximo domingo 19 de julio a las 7 de la mañana. Es una ruta totalmente recreativa y familiar. Ese día es el Día Municipal del Perro. Y queremos que nuestros lomitos sean festejados, que se inscriban en www.cronostart.com.mx. Como primicia, vamos a rifar dos viajes dobles a Huatulco.
7: ¡Ah, qué padre!
1: En un hotel pet friendly, bueno, en dos hoteles pet friendly, por 4 días, 3 noches, a todo aquel que se inscriba por la módica cantidad de 200 pesos. Pueden hacerlo también físicamente. A los que no pueden inscribirse en la página, los ayudamos ahí en nuestras oficinas, en la 4 Oriente, número 11, en el segundo piso. Repito, las inscripciones son en www.cronostart.com.mx. Y bueno, puede ser raza chica, mediana, grande.
7: Oye, la verdad vale muchísimo la pena. ¿Cuál es el recorrido que tienen para este año en esta carrera de lomitos? ¿Y cuál va a ser la característica precisamente de la competencia?
1: Mira, la ruta es de 3 kilómetros. Vamos a salir del Zócalo de nuestra hermosa ciudad y con un recorrido hacia la 4 Norte sobre Reforma. Damos vuelta a mano izquierda toda la 4 Norte. Llegamos hasta entre la 16 y la 18 Oriente. Damos vuelta hacia la 2 Norte, 2 Norte esquina con 2 Oriente, damos vuelta a la derecha, llegamos hasta la 5 Norte, damos vuelta y bajamos sobre Reforma para concluir ahí en el Zócalo. La meta y la salida es en el Zócalo de la ciudad. Y bueno, invitar a todas las poblanas, los poblanos, a que vayan con su lomito, a que festejemos ese día a nuestros perritos, que disfruten de esta carrera totalmente gratuita. Vamos a tener ahí dentro de los kits, probablemente te incluye tu playera, tu número de corredor, todo aquel que cruce la meta, su medalla. Y bueno, también vamos a tener ahí sampling, se sumó Purina con nosotros para regalarles a los perritos, o sea, al momento de entregar el kit, que va a ser el sábado 18 de julio en las instalaciones del deporte ahí en Puebla capital, en la dirección del deporte, ahí en las canchas de la Piedad, en un horario de 9 de la mañana a 4 de la tarde, a todo aquel que se inscriba. Y lo del viaje totalmente gratuito a Huatulco, se hará una rifa al término de la carrera para todo aquel que se haya inscrito en la página o físicamente. Y bueno, van a ser dos viajes dobles para que vayan, puedan disfrutar con su lomito de la playa.
7: Oye, qué padre, ¿cómo cuántos lomitos esperan? Y sobre todo también, pues las características que deben tener precisamente las mascotas, o en general pueden acudir cualquier tipo de lomitos.
1: Sí, pueden acudir cualquier tipo de lomitos, obviamente raza chica, mediana y grande. Como lo repito, es una ruta totalmente recreativa y familiar, no competitiva. Es más que nada para que nuestros lomitos disfruten de nuestro bello centro histórico.
7: Es recreativo, ¿no?
1: Es recreativo, así es. Por eso no hay premio al primero, segundo y tercer lugar. Vamos a realizar esta rifa a todo aquel que se inscriba para que, bueno, puedan irse con su perrito a la playa, porque, lo repito, es un hotel pet friendly, es el Secrets de Huatulco y el Dreams de Huatulco. Es all inclusive, todo incluido. Y bueno, pues aprovechar que son hoteles pet friendly y que pueden llevar a su perrito también al viaje. O sea, también el perrito va a disfrutar la playa en Huatulco.
7: Qué bueno, vale muchísimo la pena. Entonces repetimos, ¿en dónde se pueden inscribir?
1: 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Ahí los ayudamos para los que no puedan en línea. Los ayudamos a que se inscriban. Y bueno, pues los esperamos para que próximamente disfrutemos de esta carrera en favor de nuestros seres sintientes.
7: Muy bien, pues muchísimas gracias, regidor, y que les vaya muy bien en esta segunda edición de la carrera Lomitos Imparables por Amor a Puebla, y ya saben ustedes, inscríbanse y participen. Gracias.
1: Gracias, amigo, te agradezco que nos hayas recibido, y bueno, invitarlos a que adopten y no compren, y también tendremos ahí un punto para que los que quieran adoptar lomitos, vamos a tener ahí una carpa de adopción.
7: Ah, qué bueno, vale la pena que nos demos una vuelta el próximo 19 de julio allá en el Zócalo. Gracias, regidor.
1: Gracias a ti por el espacio y un saludo a todos los poblanos.
7: Gracias. 8 de la mañana con 32 minutos. Seguimos con más información.
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1: Y será precisamente el 15 de julio cuando se realice la comparecencia en el Congreso del Estado del secretario de Seguridad Pública y del coordinador de gabinete. Adelante, Pili, te saludo de nueva cuenta.
2: Gracias, Gallo. Bueno, pues así es, fíjate que, ayer durante la celebración de la Junta de Gobierno del Congreso del Estado, los diputados de las diferentes fracciones legislativas acordaron que el día 8 y el 15 de julio sean convocados para una comparecencia el secretario de Seguridad Pública, vicealmirante Francisco Sánchez González, y el día 15, el jefe de gabinete, José Luis García Parra. El primero, el titular de seguridad deberá presentar avances logrados, sobre todo en las acciones de protección a las carreteras, ante los constantes robos a camiones de carga, el combate al huachicol en las diferentes regiones del estado y de la constante persecución a las bandas delictivas que operan en el estado. Por su parte, José Luis García Parra, que ha sido comisionado por el gobernador para el desarrollo del cablebus, deberá detallar el proyecto, los trámites, el impacto ambiental, los tiempos de construcción, el financiamiento y la cantidad de usuarios que se calcula proporcionará este nuevo servicio de movilidad. Mientras que la comparecencia del titular de la Secretaría de Seguridad, repito, se realizará el 8 de julio a las 11 horas, se llevará a cabo solo en Comisión de Seguridad Pública. La diputada Delfina Pozos ayer propuso que las comparecencias fueran directamente ante el Pleno, pero bueno, pues por acuerdo se determinó que solo sea en la Comisión de Seguridad. En tanto, el jefe de gabinete pues deberá comparecer ante el Pleno para conocer al detalle lo que representa el proyecto Cablebus. El reporte, Gallo.
1: Ahí está entonces la información y ya estaremos pendientes de lo que se genere en las comparecencias. Y vamos ahora con noticias del Poder Judicial, porque habrá cambio o renovación de al menos 28 jueces.
2: Sí, pues sí, fíjate que el Consejo de la Judicatura del Poder Judicial aprobó 28 cambios de adscripción de jueces en materia civil y penal que se realizan en 12 distritos judiciales, así como cambios de administrativos en juzgados. Se trata de mejorar el funcionamiento de los órganos jurisdiccionales. Estos movimientos se suman en total a 120 en lo que va de la administración. Las acciones de cambio tienen el propósito de fortalecer la impartición de justicia, garantizar un servicio eficiente a los ciudadanos. Los cambios de los jueces se llevarán a cabo en los distritos de Cholula, Cerdán, Tehuacán, Atlixco, Tlatlauqui, Tetela, Tepeji, Ajalpan, Tepeaca y Puebla. La rotación periódica de jueces permite evitar la permanencia prolongada en un mismo órgano para que no genere inercias o dinámicas que puedan afectar el adecuado ejercicio de la función judicial. Es decir, Gallo, pues para que no haya compromisos de ninguna especie. Entonces, bueno, por eso se hacen estos cambios. El Consejo de la Judicatura pues impulsa estas acciones como parte de una estrategia de vigilancia, supervisión y mejora pues para la administración de la justicia, Gallo.
1: Oye, pues muy bien, la verdad, muy, muy bien. Qué importante seguir mejorando precisamente la administración de la justicia, como bien mencionas, Pili, y sobre todo con gente capacitada.
2: Exacto, exacto. Y bueno, pues tú sabes que hay nuevos jueces que han ido, bueno, rotando y que seguirá haciéndose, pues para que funcione bien y sobre todo ahora con el esquema pues de justicia rápida y se cumpla, bueno, pues que se arreglen los conflictos antes de que lleguen a asuntos más complicados.
1: Muy bien, Pili, muchísimas gracias. Y
2: oye,
1: seguimos,
2: Gallo,
1: atentos. Gracias, Pili.
2: Gallo.
1: Mande.
2: Gallo.
1: Dime.
2: Oye, me gustaría, ahorita que estamos en política, el nuevo partido político.
1: A ver, échatela pues.
2: Pues mira, apenas a 10 días de haber alcanzado el registro en el INE, el nuevo partido político Somos México se presentó ayer en Puebla a los poblanos, haciendo una invitación a sumarse a esta nueva opción, ofreciendo que son altamente una alternativa a la oposición. Estuvo Leonardo Valdés, que es expresidente del INE, Rubén Macías y Vanessa Rendón. Leonardo Valdés decía:
3: ninguna limitación para que personas forman parte del partido, ciudadanos mayores de edad. No hemos discutido menores de edad porque no está en el ámbito de otra competencia. Tenemos sí en el programa de acción un apartado sobre infancias, porque nos parece que por la situación de violencia que está viviendo este país, las infancias, las niñas, los niños y los adolescentes están viviendo muy lamentables. Hay una cantidad de niños, niñas y jóvenes que han quedado huérfanos producto de la aparición, producto de los asesinatos, producto de esta situación tan violenta que está viviendo el país. Entonces, sí, sí tenemos una propuesta programática.
2: Y bueno, pues, esas son las propuestas de Leonardo Valdés en su nuevo partido, que se llama justo Ahora Somos México. Y bueno, pues vino a invitar a los poblanos a sumarse a esa nueva opción. Una vez que han obtenido el registro, aseguran tener ya pláticas en comités municipales en el interior del estado, en Huauchinango, en Zacatlán, en San Andrés Cholula y en San Pedro. Así que pues veremos si crece este nuevo partido. Gallo, ese es el reporte político.
1: Perfecto, muchísimas gracias, Pili, gracias por la información. Vámonos a las calles de Puebla.
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1: Hace unos momentitos, cuando Jessica Ayala, nuestra corresponsal en la región de Atlixco, la Mixteca, nos daba a conocer esto que sucedió en una comunidad de Chautla de Tapia, donde un individuo de profesión docente atacó a su propia esposa, su suegra y a otras dos personas. Bueno, pues David Becerra se internó precisamente en este asunto, le dio seguimiento. ¿Y qué te encontraste, David? Adelante.
4: ¿Qué tal, Gallo? Te saludo nuevamente con muchísimo gusto. Vámonos con un poquito de contexto nada más para retomar el tema. Y es que el pasado martes 30 de junio se reportó la muerte de cuatro personas a manos de un sujeto quien presuntamente es profesor de la telesecundaria Gonzalo Bautista Castillo, esto en Chautla de Tapia. Según los primeros reportes, el hombre identificado como Luis Carlos Gaeta, amigón, llegó hasta un domicilio en la calle Aquiles Cerdán, donde sostuvo una discusión con las personas que se encontraban ahí, entre ellas su esposa y su suegra. Unos minutos después abrió fuego contra los presentes. Las víctimas fueron identificadas como Agrícola y Esmeralda N, su suegra y su esposa, además de dos sujetos más que eran conocidos como Chaguito y Don Panchito. Luego del ataque, Gallo, el sujeto se dio a la fuga y durante la madrugada de este jueves, el hombre habría sido de manera preliminar encontrado sin vida frente a la telesecundaria en la que se desempeñaba. De manera preliminar se habla de que habría pues atentado contra su vida. Ya la fiscalía tiene el caso e investiga la situación. La principal línea de investigación habla de un problema de índole familiar, pero el hombre, que pues ya era buscado desde el día del delito, pues ya fue habría sido encontrado durante esta madrugada. Es la actualización que tenemos, Gallo.
1: Fíjate nada más qué historia. Al momento de que él realizó este ataque, aparentemente, y de acuerdo a los reportes extraoficiales que tenemos, estaba bajo el influjo del alcohol o incluso de alguna sustancia. Seguramente cuando él regresó se dio cuenta, ¿no?, de lo que había pasado, de lo que había hecho, y pues no aguantó y muy probablemente atentó contra su vida, David.
4: Es correcto, es la principal investigación, además de situaciones y problemas familiares, así que

0: reportando Armando Gómez, que dice: ojalá me puedan ayudar a encontrar una placa, se las puedo pasar porque la perdí. Sí, con mucho gusto, díganos cuál es.
1: Con gusto.
0: Y también lo reportamos. Y a propósito de reportes, fíjate que nuestro compañero Don Avelino, que es mensajero de la empresa.
1: Don Ave, claro.
0: Don Ave, se encontró el día de ayer unas llaves con un, pues un llavero de la FIFA, o sea, del Mundial, y la mascotita. Dice que se lo encontró en Avenida Forjadores y la entrada de Momoxpan, cerca de la vía del tren. Son unas llaves con una llave de auto, por si usted las perdió. Están aquí en Grupo Tribuna Comunicación. Comuníquese con nosotros al 22 23 90 38 10. Las tenemos resguardadas. Con gusto también compartimos la fotografía en redes sociales.
1: Perfecto, pues aquí están las llaves y con muchísimo gusto las entregamos para quien las reclame. 8:43, pausa y volvemos con la colaboración de Marisol Calva.
2: Vamos a un corte comercial.

0: La temperatura, 17 grados.
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3: Estamos de vuelta en Tribuna Matutina y es un gusto saludar aquí en el estudio a nuestra querida Marisol Calva. ¿Cómo estás, Marisol? Bienvenida.
4: Muchas gracias, mi querido Gallo. Muy contenta de estar contigo y con tu auditorio como cada jueves.
3: Gracias por estar con nosotros, sobre todo para hablar de un tema por demás interesante. La selección mexicana de fútbol va avanzando. Ahora ya está en la fase de los octavos de final. El próximo domingo enfrentará a Inglaterra. Y si se obtiene el triunfo, hay que ser muy prudentes, porque un festejo mal encausado, una euforia mal entendida, mal manejada, puede ser también muy peligroso, Marisol.
4: Totalmente de acuerdo, mi querido Gallo. La verdad es que pareciera que México se está convirtiendo en ese amigo malacopa que se enfiesta y que no sabe cuándo parar, aun cuando ya están pasando cosas muy malas. O sea, y lo que hemos estado viendo en las redes en los últimos días... Y la verdad es que sí, claro que celebramos que la selección esté ganando. Tenemos una gran selección, están jugando como nunca. Nos están llenando de orgullo, de alegrías, y qué bueno. Pero una cosa es eso, y otra cosa han sido ya la serie de disturbios que hemos visto en los festejos del Mundial, no solo en los FanFest, que eran espacios diseñados para alojar pues este ánimo festivo y que la gente pudiera estar segura y celebrando, sino también ya en muchos otros espacios donde ya ha habido hasta muertos. Y cuando nosotros hablamos de que esos espacios ya se han convertido en espacios de riesgo, entonces sí necesitamos hablar de prevención, porque hay violencia. Y en estos espacios lo que pues... tú habrás visto y seguro el auditorio en las redes, son personas que no solamente están dañando, digamos, el patrimonio público, que están subiéndose a las paradas de los metrobuses, a los semáforos, a las lámparas y tirándolos, sino que realmente ya están generando conatos de violencia, que están sangoloteando los vehículos, que de ese tipo de acciones, que no le preguntan al conductor, oye, ¿quieres que te sangoloteemos o no? Simplemente llega la turba y empieza a hacerlo. Hay gente que dice...
3: No sabe cómo actuar, ¿no?
4: Que nadie te prepara, o sea, no llegas
3: tú. O tiene
4: tú.
3: Miedo.
4: Claro, Gallo, no hay un manual que te diga, mira, si llega una turba enfurecida y te sangolotea, tú tienes que hacer esto. No te lo explica, nadie está preparado. Hay gente que reacciona, pues, tranquila, hay gente que reacciona con nervios, con miedo, porque traen a su familia, y vemos casos muy lamentables.
3: Como atropellamientos.
4: Como el de Cabo San Lucas, uh-huh. Que este señor venía de festejar el triunfo de la selección mexicana sobre Chequia, con su familia, con su hermana, con sus sobrinos atrás, y de repente llegan, lo sangolotean, él se asusta, quiere escapar, atropella y entonces choca, y cuando lo le dan alcance, lo bajan, lo linchan, y apenas hace un día, cuando fue el partido de la selección contra Ecuador, nos enteramos que murió producto de esos golpes. O sea, literalmente lo lincharon en un festejo mundialista. Entonces, ¿qué pasa en todo esto? Que la celebración, la fiesta, la euforia, no puede convertirse en violencia. Y lo que estamos viendo es que los dispositivos de gobierno, de las autoridades, están quedando muy cortos. Uh-huh. Porque si nosotros ya vemos que esto se está convirtiendo, y ya hay mediciones, seguramente ya las habrás visto, de que en el partido contra Sudáfrica hubo 120 mil mexicanos en el Ángel de la Independencia, pero ahorita con Ecuador ya fueron casi el millón. Uh-huh. Si ya vieron que se está dejando venir, ¿qué? Más gente, ¿Por qué no están implementando mecanismos mucho más estrictos? Hoy vi, por ejemplo, dos videos de mexicanos celebrando en Estados Unidos y mexicanos celebrando en Vancouver, en Canadá, que querían subirse a una ambulancia y una patrulla, hacer lo que hacen aquí, sangoloteos y demás. ¿Qué hicieron las autoridades allá? De inmediato los bajaron. Los bajaron, los contuvieron. ¿Por qué? Porque, pues, digamos que allá se está respetando la autoridad y aquí no se respeta la autoridad, y lamentablemente lo que estamos viendo es un vacío de autoridad. No estamos viendo campañas de información de, oye, ¿qué hacer si llegan y sangolotean tu auto? ¿Qué te recomiendan hacer los expertos? No estamos viendo dispositivos de tránsito que cubran o que cuiden esas vialidades principales en donde están pasando este tipo de desgracias, porque lo repito, no solo es en los FanFest, pasó en Chihuahua, donde no hay FanFest, pasó en Cabo San Lucas, donde no hay FanFest, en Hidalgo, y pues, por ejemplo, en Puebla, ya ahorita ya se están visibilizando tres puntos, por lo menos, donde se están haciendo celebraciones: la Avenida Juárez, Lomas de Angelópolis
3: y Sendela, ¿no?
4: Sendela, La Margarita, que yo vi que hubo también, creo que en la Ribera Naya. Si vemos que la gente tiene derecho a salir y celebrar, tiene derecho a salir y festejar, porque es una alegría muy grande, entonces ojalá los dispositivos de seguridad estén a la altura de garantizar que no haya muertos, que no haya heridos, que no haya linchados. Y no es una exageración, es que eso está pasando y lo estamos viendo en tiempo real. Y pues seguir las recomendaciones básicas que hemos visto, al menos en otras marchas, en las marchas feministas, por ejemplo, que se tiene que hacer por el grado de, pues, de efervescencia social que hay. Si vas a ir, ponte en tu brazo tu nombre y un número de contacto. Si vas a ir con niños, aléjate de estas fiestas.
3: Sí, de esto, concentración masiva, ¿no? Puede ser muy peligroso.
4: Totalmente, con niños, con personas con discapacidad, claro, con adultos mayores. También el otro tema, pues, de no participar en la medida de lo posible en el quiero volar, porque ya vimos que hay muchos descalabrados, con afectaciones cervicales, o sea, y no es matar la fiesta, es que uno puede celebrar mucho, pero sin poner en riesgo.
3: Pero ser prudentes.
4: Claro, ni tu vida ni la de otras personas, y yo sí creo aquí también y sobre todo, moderar el consumo de alcohol, porque lo que está exacerbando todo esto es lamentablemente el consumo de alcohol, y algo que está pasando con la supuesta ley seca, es que no se está aplicando, están vendiendo alcohol y otras sustancias por todos lados.
3: O simplemente las personas que llegan a estos sitios públicos, pues llevan con sus termos, por ejemplo, claro, ¿no? Ya preparados, ¿no?
4: Y sí, y aquí es donde de verdad, yo repito, la autoridad se está quedando corta, sí se necesitan dispositivos de seguridad. Ahora, mucho más eficientes.
3: Más allá de cuidar los monumentos, que sí son importantes, y poner ahí las barras, sí, y las, claro, barreras de contención y todo, hay que hacer estrategia para que no se salga de control la celebración con las personas. Eso, claro, es lo más importante.
4: Amigo, y si aparte ya hay drones que están grabando bien padre todos estos festejos mundialistas, ¿por qué no hay drones de Secretaría de Seguridad Pública que estén viendo dónde hay espacios que ya se están llenando de tanta gente para que lleguen las policías y ayuden a desalojar? Lo que pasó con los muertos que terminaron aplastados y asfixiados es que tardaron 40 minutos en llegar los servicios de emergencia. Muy tarde. Pues que hagan uso de la tecnología para evitar este tipo de acciones.
3: Bueno, pues ahí está entonces. Muy bien, Marisol, pues muchísimas gracias. Y ya veremos a ver qué tal va México.
4: Ojalá que gane México y celebren con prudencia.
3: Gracias a Marisol Calva. Tus redes sociales, Marisol.
4: Marisol Calva G en Facebook y en Instagram, y Marisol Calva 9 en TikTok. Muchas
3: perfecto. Gracias.
4: Gracias.
3: 8 de la mañana con 56 minutos. Así llegamos al final de Tribuna Matutina. Es momento de irnos. Gracias al buen Tommy Flores en la operación técnica. También Sandra Sánchez en la producción. Jazz Guevara, redes sociales y la voz de los poblanos. Es momento de dejarlos en compañía de Mitch Piedras y Sergio Mastranzo con El Lavadero. Se despide de ustedes su amigo Leonardo Torija, el gallo de la radio. ¡Excelente jueves! ¡Adiós!

0: 8:57, prepara tu ropa porque aquí te la van, pero a lavar toditita.
1: Y la temperatura
0: 18 grados.

las 9 de la mañana.

0: Son las, deja ver, 8 de la mañana con 59 minutos y te estás...
1: ¡En el lavadero!
0: ¿Cómo estás?
1: Contento, feliz y alegre porque hoy estás nublado y así me gusta lavar.
0: Me cae que sí, me cae que sí. El día de hoy vamos a estar platicándome en mucho chisme, mucho meme.
1: Eso.
0: Y vamos a estar hablando acerca de el nuevo cambio en WhatsApp que ahora vas a tener nombre de usuario. ¿De qué va? Yo te lo platico.
1: Eso, me late. También viene la abuelita Abraham Celano con buena información de aquellos tiempos donde él vivió.
0: De aquellos tiempos. Y además también... Entendemos el talladero. Yo creo que hoy sí se vence la malaria y oiga.
1: Me gusta eso de las creencias. Aparte de todo eso, tenemos obviamente buen contenido. Seguramente talladero, el mejor dicho, la truza premiada.
0: Truza premiada,
1: la truza premiada, ¿no?
0: Con gran premio como todos los días, así que tú no me le cambies. Estás
1: en el lavadero.

0: 9 de la mañana con 7 minutos y tú estás
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0: ¿Cómo amaneciste, Serge?
1: Amanecí acostado. Por fortuna, es que luego no.
0: Bien, muy bien, muy bien, adelante.
1: Por eso hoy sí dije, wow, wow, señor, dormí acostado. Milagro.
0: Oye, qué bonito.
1: ¿Tú cómo amaneciste?
0: Muy bien, feliz, bien y de buenas.
1: Dice, yo no payasa como tú, ¿verdad? Está bien,
0: no, cada quien. No, pero bien, traemos pila, traemos ánimo. Está nublado, pero está rico, es jueves, men.
1: ¡Es jueves! ¡No puedo creer, es jueves!
0: Te lo juro, a mí sí me impacta, porque siento que llego el lunes y tracas jueves.
1: Yo también, vi miércoles y hoy jueves. ¡Guau! ¡Guau!
0: A mí se me perdió martes y miércoles, no sé dónde anduve, pero ya jueves.
1: ¿Qué? Yo apenas ando amaneciendo, entonces a mí es lunes. Yo estoy iniciando la semana. Ahora sí quiero chambear, jefe.
0: Ah, sí. Oye,
1: oigo.
0: Cuéntale a la raza por qué andas ronco.
1: ¿Por qué? Ah, no, sí, pues porque nomás andábamos cantando en la madrugada y como loquito en mi casa yo solo, nomás por eso.
0: Ah,
1: así es.
0: Qué bonito, qué romántico. Verdaderamente, me suena exactamente a
1: serenata
0: de un loco.
1: Ya sabes, cuando uno anda ahí feliz de la vida. Pero queremos que nos dé los buenos días la gente, ¿no, Mitch?
0: Queremos que nos dé los buenos días. Ya sabes, 22, 28, 20, 34, 82, ponte en contacto para que de una vez ya estemos escuchándote. Dice por acá, lindo día, nublado.
1: Ah, pero déjalo abrimos. Que tengo un mensaje del más allá, ahorita te digo.
0: Ajá. Dice, lindo y nublado día, chicos, las mejores vibras, bendiciones, con cariño, déjense.
1: Hola, Delia.
0: Deseo cantar solo, a la otra, invita.
1: Ah, bueno, pues es que no me habían dicho que los puedo invitar. Si ya se puede, sabes. Yo los invito al rato, de una vez.
0: De una vez se arma.
1: Aquí
0: ya
1: los espero. Aquí los espero.
0: Dice
1: aquí, Mitch, es porque disfrutas tu trabajo, claro, por eso se te van los días tan rápido.
0: Me cae que sí.
1: Atentamente, nuestro cuacuá.
0: Sí.
1: Ya nuestro señor de los cielos.
0: Paso de la belleza. Me cae que sí, te lo juro. Llego el lunes y dije, ¿cómo que es jueves?
1: Es más, me está pidiendo cubrir horas extras. ¡Que cubra! ¡Que cubra!
0: Aquí
1: que se queda el sábado todo el día. No, yo quiero mandar un saludo en especial a Elotito.
0: Ah, okay, muy
1: que
0: bien,
1: se recupere mi Lotito porque anda un poquito malita. Anda malita,
0: hombre.
1: Mi Lotito, sí.
0: Ah, claro.
1: Sí, y le mando un saludo también a su mami, su hermosa mami, Rosy.
0: Ah, le mandamos saludos a doña Rosy, claro que
1: a
0: sí.
1: A doña Rosy Aguilar, espero que esté muy bien. Doña Rosy, lamentablemente llegue tarde a su vida, pero
0: pero uno nunca sabe.
1: Ah, qué bueno. Uno nunca sabe. Ya que esté. Escúcheme todos los días, ay, para que vaya conociendo.
0: Exacto, para que sepa por dónde ve el asunto. Oye, 22, 28, 20, 34, 82, póngase usted en contacto. Mándenos todo audio porque tenemos ganas de escucharte, que nos hables al oído.
1: Es correcto, que ustedes hablen y nosotros no. Eso queremos esta
0: mañana. Me encanta. Algo así vamos a hacer, ¿sí? Más seguido, verdaderamente. Así que ya sabes. Pónganse en contacto, salúdenos, denos buenos días y sobre todo, pase la foto. Pase la foto de lo que andas
1: eso
0: haciendo.
1: Es correcto.
0: Ya estás desayunando, pasa la foto y antójanos. Ya estás en la chamba, pasa la foto. Ya estás, pues nomás ahí escuchando el radio bien a gusto, pasa la foto. Andas en la calle, queremos foto.
1: Que nos digan de dónde nos sintonizan el día de hoy, ¿no?
0: Además, dice, hola Sergio, Mitch, buenos días, bonito inicio de turno, un saludo para mi esposa Adrix, de parte de David, que ya nos vamos al jale. Saludos, mi David.
1: Con todo, David, que te vaya muy bien, que tengas un buen día, pero principalmente no dejes de escuchar el lavadero para que te siga yendo mucho mejor, ¿no?
0: Exacto, Ben, exacto. Muchas gracias por sintonizarnos desde tempranito. Por la raza chambeadora, ¿te fijas?
1: Es obvio, aquí la gente más trabajadora.
0: Qué bárbaro, madre.
1: La gente más firme. Aparte, hoy tenemos buen chisme, ya ahorita estaba viendo con Mitch todo lo que nos va a platicar en un ratito en el tendedero, o sea, poner bueno.
0: Le vamos a dar pequeña arrastrada, pero no más pequeña a mi Pepe Aguilar. No más por el gusto de ser jueves. Dice, hey, saludos para ustedes. Yo estoy desayunando cafecito con galletas Marías. Me encanta.
1: A ver, veo.
0: No sabes lo fan que soy de las galletas Marías porque se ponen bien aguaditas a la primera. La toca el café y se deshacen todas. Me encanta.
1: Sí, es cierto. Saludos a la gente de Tlaltepango.
0: Desde Tlalte York, saludotes, cómo no.
1: Tlaltepango, Puebla. Hoy los chismosos de Tlaxcala aquí.
0: Dice, andamos trabajando y comiendo. Allá la raza que anda, pero de veras, con el señor de
1: ellos
0: los cielos.
1: Ellos sí andan en los cielos.
0: Nunca mejor dicho.
1: Ellos sí andan en los cielos.
0: ¡Comiendo mangos!
1: Eso,
0: ¡qué
1: así
0: belleza! Así me gustan, justo medio verdes, men.
1: Pero no se puede comer mango con mango.
0: Ok.
1: ¡Mitch, despierta!
0: No, ya despierta.
1: Vamos a empezar.
0: Déjate,
1: ya vamos a empezar.
0: Y ahora, ¿cuál mango? ¿A qué jugamos?
1: Oh. ¡Ay, mira!
0: Ay, no, cállate la boca.
1: Qué rico.
0: Un café en la cama es otro nivel. Dice, estamos trabajando en el taller de Mapemsa. El pipiolo. Y también para el Omar, saludote. Mira, vas a chambeador.
1: Se ve bien contento.
0: Mira, echando taco. ¿Qué traes? Anda desmañanado, se me hace.
1: Yo creo.
0: Pero caldito para desayunar, qué a gusto. Pero
1: eso, nos mandan la fotito, qué buena onda, mira, de volada.
0: Eso es lo bonito,
1: Mendes. Eso es todo. Pues vamos arrancando con buena música.
0: Hoy arrancamos, ¿no?, con todo, Mendes, las meras buenas.
1: Como tiene que ser, esta rola no se canta, se goza, se disfruta y se grita.
0: Sabes que sí.
1: Arrancamos con esto. ¡Vámonos! ¡El lavadero!

0: Son las 9 de la mañana con 18 minutos y tú estás...
1: ¡En el lavadero!
0: No me le cambies porque ya regresamos con el chisme y la calentadita, mi Pepe Aguilar. Quédate.
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0: Oye, mano, ¿te enteraste lo que le pasó a la Juanita?
1: Ay, manita, ya se sabía ese chisme. O sea, imagínate cuántos hombres ha estado con Juanita. Y era para aguantarle uno más. Ay, no, ya, manita, ya con esto ya.
0: Ay, era de saberse. Ya pasen otra pieza mejor.
1: No, pero sí contamos, así quiero saber.
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3: Son las 9 de la mañana con 28 minutos y te estás
4: en el lavadero. Lavadero. ¿De qué tanto te ríes, Mitch?
3: Pues de la vida, men, ya, ¿qué nos queda? Dices.
4: Pero me da gusto.
3: Me río que nos agarró bien en la
4: hoy
3: mesa.
4: Te veo bien feliz, hoy te veo contenta.
3: Estoy.
4: Se agradece que vengas así. No, siempre vienes de malas.
3: Ay, no.
4: Vienes en, no están ustedes para saberlo, pero no, fuera del aire no. Me grita, ay, me maltrata. No es cierto.
3: Jamás. No es cierto.
4: Andan trabajando en el cielo muchos, mira.
3: Verdaderamente, desde Libres, pero en Puebla. Los escuchamos en los fuertes de Loreto. Muchas gracias a la Rosita que se pone en contacto.
4: A ver quién nos dice de este lado. Buenos días.
5: ¿Dónde está ese guapo? No, ¿dónde está, verdad, esa guapa?
3: Es la pregunta. Ah, yo aquí estoy.
5: Que nos saludos.
4: Pasadita de lanza.
3: No, ¿cómo crees?
4: Hola, amiguitos. Superman, buenos días.
3: El Superman también andaba por los fuertes, mira.
4: Sí, ya vimos.
3: Yey, presente y súbele, dice.
4: Ya mejor no venga, Raquel. Llegas bien tarde.
3: Ay. Dice, hola, Mitch, buenos días, aquí saludándoles, como siempre, el buen Nachito, te estamos escuchando en el taller de torno con el maestro Miguel, el maestro Jesús, te estamos escuchando en el Parque Industrial 2000, también manda saludos para mi mamá Rosita Alonso, que te está escuchando en La Resurrección, y buen día, nomás copió el de ayer. Ya, mañana, Nachito, ya, mañana queremos más originales de salud, ahí te encargo. Ahí te encargo,
4: Nachito,
3: sí, ¿cómo? Dice, hola, chicos, excelente día para todos, saludos desde Izúcar de Matamoros, su amigo Santi. Y acá andábamos trabajando en la ruta de unidad 6 tomando un rico chocolate bien calientito.
4: Ufa.
3: La neta sí.
4: Dice que si gustan, sí, sí nos gustan.
3: ¿Sí gusta? Sí, venga.
4: Sí, sí queremos, sí,
3: sí queremos.
4: Queremos,
3: men, la neta sí.
4: Yo le mando un saludo muy especial a mi querida Monse, que hoy está cumpliendo años, esposa de la Bogánster. Hoy cumple años, así que le mando un abrazote y a ver si mandan pastel.
3: Mínimo.
4: O algo, ¿no?
3: Mínimo,
4: me deben un postre por ahí.
3: Por si
4: pero
3: sufres,
4: bueno, un amparo.
3: No vaya a ser.
4: Pero feliz cumpleaños a Mont, donde sea que ande, que espero que ande bien.
3: Eso, pero. Dice, hace rato nos mandaban una foto, déjame les cuento. Y veíamos al chico pegó, o sea, raro. Veíamos al chico raro, yo dije, se me hace que anda crudo o algo trae, men. Le picó una abeja en el ojo. Le picó una avispa a mi compa, ¿cómo lo ven, men? Sí. Que te mejoren, men, que te mejoren.
4: Y ya lo vuelvo a mandar, pobrecito.
3: Por si no lo vimos bien, que lo veamos claramente.
4: Ay,
3: sí,
4: ay, ay, ay, ay.
3: Dice,
4: ay, ay.
3: Buenos días, ¿me pueden decir?
4: ¿Qué pasó con su...? Pasó? Ya al rato llega.
3: Sí, al rato.
4: Ella que les cuente qué pasó.
3: Exactamente, nos preguntan por la muñeca, al rato llega, tranqui.
4: Al rato
3: tranqui.
4: Llega, pero yo quiero aquí chisme.
3: Anda. Yo quiero, fíjate nada más lo que son las cosas. A mí me cae muy en gracia cómo dice, o sea, cómo de pronto el buscar levantar la carrera como de lugar. Nos lleva con... Sí, no, ya, aquí no nos cae bien,
4: ya,
3: sabes.
4: Por favor.
3: Aquí Pepe Aguilar nos cae muy mal.
4: Vamos a empezar.
3: Mi estimado Pepe Aguilar va a sacar un concierto sinfónico.
4: ¡Qué bueno!
3: ¡Ay, no!
4: Es una leyenda.
3: ¡Ay, por favor! ¿Qué te pasa?
4: ¡Es una leyenda!
3: ¿De dónde? ¿De qué?
4: Desde su papá.
3: De su papá. Así. Su papá es una leyenda.
4: Y él también.
3: Él no.
4: ¿Cómo no?
3: Él es un epo baby.
4: ¡Oh!
3: Sí, aquí nos cae muy mal. Es una peor. Oye, pero un sinfónico...
4: Ajá.
3: Dices, ¿cómo? ¿Cómo para qué?
4: Ay, si lo han hecho grupos de aquí cerca,
3: pero
4: no
3: voy a decir
4: sus nombres.
3: Algo, pero esos estaban más acá, me gustaba más la idea. Bueno, pero Pepe Aguilar Sinfónico, no me gustó para nada, se me hace que menosprecia al mariachi. Pero te voy a decir otra que también dices, ahora, ¿qué pasó con esto? Arad de la Torre quiere cantar.
4: Eso sí es una aberración.
3: Ve, o sea, ¿cómo? ¿Por qué les da esto? ¿Qué
4: pero
3: tal?
4: Te digo algo, no canta me sorprende.
3: A mí sí, no, la porque... vejez viruelas.
4: Ay, cada verdad. Artista que ahora ya se cree cantante y así, no me sorprende. O cada futbolista que se cree actor y no me sorprende.
3: Ah, ayer me estaba apareciendo una ocasión en la que mi estimado Cuauhtémoc Blanco hizo
4: con
3: una...
4: Carmelita
3: con
4: Salinas.
3: Carmelita Salinas, me encantó.
4: Ahora, decía, digo,
3: regresando del tercer festejo de México en El Ángel, ven y llega mi Cuauhtémoc todo fregado acá y Carmelita lo recibe como que se le había ido el hijo o algo así. No son casos de la vida real, pero morí de risa.
4: Sí, era bombero en esa película, novela.
3: Ah, era, o sea, ¿lo viste?
4: Sí, sí, sí, para que yo... Pero sigamos.
3: ¡Sigamos! Oye, te cuento también otra cosa que... Mira, esto hasta me da gusto. Mi estimado Timbiriche, los de Timbiriche van a sacar la historia de su vida en el VIX.
4: ¿Y eso sí te da gusto?
3: No, men, te voy a decir, me da gusto... Porque bendito Dios que encontraron ahí la forma de hacer varo y que no quisieron hacer un reencuentro otra vez. Sí, porque ya, llevan 17 reencuentros ya.
4: Conciertos del desempleo.
3: Exacto, ya sacan polilla en cada concierto. Me acaban de tener una presentación, ya ni son todos, ya nomás son cuatro tizilichos en medio. O sea, ya los cuatro que pueden bailar, los que mejor se paran.
4: Corre, corre, bueno,
3: exactamente, o sea, ya, todo chueco el asunto, pero bueno. Verdaderamente está bastante peculiar, pero bueno. Y te platico, por otro lado, que... ayer, fíjate, un par de enamorados se subieron al Empire State, el que fue por muchos años el edificio más alto del mundo, que ya no lo es, pero todavía está grandote. Y muy románticos, ellos sacaron, fíjate, una manta que decía, cuando el poder del amor venza al amor al poder, el mundo conocerá la paz. Seguido de una romantiquísima propuesta de matrimonio, porque según uno de los vatos le propuso matrimonio. ¿Cómo la ves? A mí se me hace tan peculiar. Esto es de un influencer, de un cantante, es de una marca. No veo otra forma. Porque dicen, se treparon de contrabando. Nadie se trepa. No hay manera de que te puedas trepar de contrabando al Empire State. No hay manera.
4: Te comes a la vecina, pero
3: exactamente.
4: Eso no.
3: No hay manera. No. O sea, hay 20,000 filtros. Seguramente tienen, bueno, hasta llave y candado. Así que nada más estamos esperando la apuesta para ver qué va a ser. Si va a ser una marca o va a ser algo de algún cantante.
4: Según
3: o algo
4: yo
3: así.
4: Leí, por ahí tiene que ver con un influencer. Por ahí va el asunto.
3: Exacto. Sí, seguramente es alguien que sí consiguió un permiso. Alguien que sí está haciendo algo. O sea, no hay manera que lo quieran plantear como que aquí nadie sabía y así pasó. Por favor, por favor. Pero bueno, punto y aparte, te platico que también se presentó mi estimado Malilla con Dana Paola.
4: Ay,
3: y te
4: no,
3: voy
4: ojalá
3: a decir
4: venga
3: algo.
4: Saludillo. Ajá.
3: ¿Venga qué?
4: Malilla y okay, saludillo.
3: Entendí.
4: Ajá.
3: Ok. Tus chistes me sacan de onda. Te voy a decir algo. Uno ha visto de estas actuaciones donde verdaderamente hay química, donde todo fluye, está padre, y en esta no se vio. Verdaderamente. Yo no sé a quién le daba miedo, quién. Yo no sé qué estaban haciendo. Yo no sé si no lo habían ensayado, qué pasaba. Pero literalmente es que sale el Malilla. Verdaderamente no pela a mi Dana Paola. Él pasa cantando muy en lo suyo. Y como que jamás en la vida hay interacción entre ellos. Realmente se ve una presentación súper fría, muy alejada. Y se me hace raro porque el Malilla suele ser cercano.
4: Más bien una presentación sumamente forzada.
3: Forzada.
4: Por las oficinas.
3: Exacto, forzada, forzada totalmente. Y se les nota, nadie estaba cómodo. Cada quien estaba en su esquina. Intentan como interactuar 2 segundos. Y de esas veces que intentas ver a alguien y no logras sostenerle la mirada, el vato se mueve. Yo no sé si tal vez tuvieron algún mal encuentro antes de empezar, pero realmente qué forzado se ve. Y fíjate que el Malilla, verdaderamente todo que ver. Todo que ver, se me hace cercano, se me hace chido, se me hace como que muy onda. No, dilo, a ti
4: no
3: nos
4: síguele,
3: encanta.
4: Síguele, ya.
3: No, y en esta ocasión cero se notó. Toda esa calidez que tiene, cero se notó. Mi Dana tampoco, es más, yo creo que hasta les ha de haber costado tener las fotos juntas para el evento, porque verdaderamente alejados.
4: Después te platico
3: lejos.
4: Cosas, pero ay, ahorita
3: no,
4: vámonos, ya vamos.
3: Las cosas.
4: Tenemos que ir a canción, si no nos atrasamos.
3: Ay, bueno, nomás por eso.
4: Y ahorita regresamos para seguir leyendo sus saludos. Sigan reportándose al 2228-203482.
3: Exactamente, y cuéntenos si usted ya también quiere escuchar la canción de Viarat. ¿Agrad qué se llama? Arad de la Torre.
4: Ah.
3: Se me va.
4: Es más, en exclusiva, próximamente el dúo va a salir también con sus canciones, Michi y Sergio.
3: ¡Ah! No,
4: vamos a cantar
3: sí
4: las mañanitas.
3: Nosotros sí las hacemos.
4: ¡Vámonos! ¡Estás en el lavadero!
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0: mañana con 41 minutos y tú estás...
1: ¡En el lavadero!
0: Y que un poco en ese saludo de 22, 28, 20, 34, 82.
2: 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La temperatura, 18 grados.
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1: Son las 9:52
2: y tú estás en el lavadero.
1: Ay, sí, perdón. O sea, te lo cierro, te lo abro a full, bebé.
2: ¿Tú quieres que me regañe?
1: No, jamás, jamás.
2: ¿Tú quieres que me regañe?
3: Hello, paps, ¿cómo estás?
2: Ay, no, ya llegó.
3: Solamente quería yo preguntarle al SAR si vamos a ir a ver el partido de México contra Inglaterra.
2: Obvio.
3: Porque tengo dos lugares en la porra de los ingleses. Es que nosotros somos del mundo. Y quiero ver si nos vamos a, nos vas a acompañar, querido SAR.
2: Obvio.
3: Acá,
2: o sea,
3: ya sabes, los de lo más alto, preguntan por ti. Saludos.
2: O sea, se sabe, mira, yo no quisiera decir eso aquí al aire porque la gente va a pensar a este crecido, engreído. Pero de hecho estaba yo pensando desayunar tecito allá en Londres. Estaba ya ahí mi tecito a las 12. Y después de ahí lanzarme a la Azteca. O sea, es que como tengo un avión privado.
1: Sí llegas. Sí.
2: Yo vuelo rápido de aquí para allá, salto el charco de volada. Entonces, yo pensaba eso, pero no sé, o sea, es que esa avenida de Londres va a estar muy canija allá en Ciudad de México. Entonces mejor no.
1: Peculiar.
2: Aquí me quedo. Pero tú dices, paps, vamos a las alturas, vamos al Cerro Zapoteca. Y ya nos quedamos. Ahí lo vemos.
1: En lo más alto, verdaderamente.
2: Exacto, ahí lo vemos sin problema.
1: Dice, saludos a todos los de la Magnífica, los subimos desde la Guadalupana. Una pregunta, ¿ustedes no ponen a la Yuridia? ¿Sí la ponemos?
2: Yo la pongo en mis sueños, no sabes cómo, o sea.
1: Patroncísima Yuridia. Acaban de pedir 3 de Yuridia, así que sí la ponemos. Ustedes dicen, les damos pal chesco y pal pan. ¿Qué hubo?
2: Nos invitan a limpiar.
1: Nos invitan a limpiar, ¿no? Muchas gracias.
2: O sea, sí podríamos, pero estamos ocupados.
1: Exacto. Si no, con
2: aquí
1: gusto.
2: Atendiendo el changarro.
1: Dice, buenos días, Michi Sergio, ¿podrían dar saludos a mi papá Salatiel de parte de su hijo Sam, que nos está escuchando desde lejos, y podrías poner la canción El Triste de José José? Si tenemos chance, se la ponemos. Saludos a Don Sala.
2: O sea, no.
1: ¡Qué secreto!
4: O sea, ya quiten la popa de la boca al ser. No, ¿verdad? Se le entiende nada.
2: O sea, si no me entiendes, acércate más a mi oído. Ah, no, yo a tu oído. Al revés.
1: Súbele, eso
2: que
1: quería decir.
2: Yo. Y se dice, por dos la pongo igual.
1: Ay, Yuridia, ¿cómo? Dice, buenos días, bella dama y guapo caballero. Soy Janet. ¡Hola, Janet!
2: Hola, ¿cómo andamos, Janet? ¿Está? Buenos días, con todo respeto.
1: Exacto.
4: O sea, de que los mexicanos tenemos de derrotar a los ingleses.
1: ¿Sabes?
4: O sea, tú sabes qué onda. Yo ese domingo voy con mi papi. Pues no sé por dónde, pero de que vamos a ir.
1: Eso.
4: Seguro, güey.
1: Seguro, bro.
2: Saludos, bro. O sea, me da gusto que ya la gente aquí de la vecindad.
1: Ya,
2: tenemos mundo.
1: Vamos subiendo.
2: Obvio, tenemos mundo. O sea, nosotros andamos, ufa. Te contaríamos, Mitch, pero no has viajado. O sea,
1: no he viajado.
2: ¿Para qué te cuento?
1: Caramba,
2: no vas a saber de qué hablamos.
1: Caramba, visa denegada, dice.
2: Se preciaban. No, no nos preciamos, pero.
1: Estamos ocupados.
2: Estamos chambeando.
1: Si no, ganaríamos. Ya estaríamos rumbo al. ¿Dónde eran los fuertes?
2: Los fuertes.
1: Ya sí. Estaríamos. De veras.
2: ¿Qué?
1: Dice, ay no.
2: Al rato más cerca, ahorita no.
1: Se ponen muy acá. Oye, tenemos pase para que se vayan al cine. Pase para que se vayan al cine.
2: Es correcto.
1: ¿Cómo se lo ganan?
2: Que marquen de volada para darnos buenos días.
1: Andas, me gusta. Me gusta,
2: así.
1: Márquenos al 22.
2: Y que nos digan cómo va a quedar México de una vez.
1: De una vez. Ay, ¿cómo te ves tú que queden?
2: Que
1: a ver, empezamos contigo.
2: Yo ya sabes lo que tengo que
1: híjole,
2: decir.
1: Aquí sí me... Ay.
2: Van a empatar. Es lo que tengo que decir, ¿sale?
1: Ay, no,
2: ya
1: eso
2: se
1: sí
2: sabe.
1: Me da miedo.
2: Sí.
1: Dice, ya es Sergio Pirurris, eso.
2: Ese Superman que más hablar así. Yo no soy así. O sea, sí soy de mundo, pero...
1: El príncipe de Tlaxcala.
2: Yo soy de Wakanda. No, soy de Wakanda. Príncipe de Wakanda.
1: Ok.
2: Wakanda por siempre.
1: Wakanda por siempre. Sí se nota, dice... Hello, buen día, ya es jueves, ya reportándome, saluditos para los dos, pero márquenos 22, 28, 20, 34, 82 para que se lleven el pase doble para ir al cine, cortesía de La Magnífica.
2: Ah, ese soy yo, mira.
1: Yo vine de verde, mira.
2: Empresa de San Pablo.
1: ¡Ea!
2: No, ya no voy a jugar así, si no la gente va a pensar que sí.
1: Van a creer que eres presa.
2: Sí, y no. Yo puro barrio fino,
1: baby. Exactamente. Aquí su barrio lo respalda.
2: Eso, está de llamada. A ver, vamos a ver qué nos dicen de este lado.
1: Iba a picarle.
2: Bueno.
5: Hola, buenos días.
2: ¿Quién hablaba?
5: Acá su buen amigo Charlie.
2: El buen Charlie.
1: ¡Qué hola, mi Charlie! ¿Cómo estás?
5: Hola. Bien, bien, bien. ¿Ustedes cómo están?
1: Excelente, excelente, pasándolo bonito. ¿Qué andas haciendo? ¿Chambeando o en tu casa?
5: Andamos aquí trabajando, trabajando, dándolo duro.
2: ¿Dónde trabajas?
5: Dándolo todo, digo.
2: ¿Dónde trabajas?
5: Reparto agua.
2: Ah, perfecto. Oye, ¿cómo queda México el domingo?
5: La verdad, 2-1.
2: ¿Gana?
1: Pues sí, aunque pierda, chavo.
2: No sé, pues, ¿cómo? Pues, con eso de que ya me salieron muchos ingleses, no sé, la neta.
5: No.
1: Yo también creo que vamos por el 2-1. O más, un 3-1, una cosa así.
2: Muy bien, me late. Pues ahora mándale un saludo a toda la gente de La Magnífica, desearles un buen día para que te lleves tu boleto.
5: Sí, buen día a todos. Me estoy escuchando La Magnífica, la mejor radio. 95.5.
1: Eso.
2: Qué bonito. Ya tienes tu trusa premiada. Mándanos un WhatsApp con tu nombre para que te anotemos, ¿sale?
5: Va.
2: Órale, ahí está. ¡Felicidades! Ahí tenemos ganador. Y bueno, la gente ya en los últimos. No, ya vámonos. Ya vámonos. Ya vámonos.
1: ¡Ya estás!
2: ¡Es de la

0: con un minuto y tú estás...
1: ¡En el lavadero!
0: ¡Oh, no me le cambies porque... oye, necesitamos saber qué nos va a contar don Abraham Celano.
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0: motivación, ese es el punto de todo.
1: ¿Quién cocina más rico? Pregunto al público, ¿quién?
0: A ver.
1: Obviamente, ya se sabe, ya se sabe.
0: Sabes que no, sabes que no.
1: Ay, ya, ya, ya.
0: No, no, no.
1: No me traen
0: tenemos la magia,
1: ahorita.
0: Tenemos el toque.
1: Y nosotros también, la magia del toque y todo, el sazón, todo.
0: Y luego el sazón. Yo estoy segura, Sergio Mastranzo, que ni un huevo te lo en la mañana. Estoy segurísima.
1: Mira, no voy a entrar en detalles porque me están haciendo mis hermanas, pero...
0: Exactamente.
1: No, es cierto, no, sí, ya ves, obvio que los hombres, te dije.
0: Polaina, no hay manera, obvio que los hombres...
1: Te dije.
0: Ahí en mi tierra los hombres nada más hacen carne asada. Y las
1: ¡en tu tierra!
0: Hacen. ¿Aquí qué hacer?
1: Aquí no.
0: ¿A poco vas a hacer el mole?
1: ¿Entonces?
0: Pues no. ¡Ay, entonces! Wow. ¡Ay, sí! Ay, ¡claro que no es
1: a
0: la vida!
1: A tostar el chilito, a tostar el cacahuate, todo para...
0: No te
1: para...
0: creo nada. Aquí. No te creo nada.
1: Ay, no puede ser.
0: Dice,
1: posible.
0: Obvio que los hombres sin ofender a las mujeres.
2: Todos envidiosos a mí.
0: ¡Ah!
1: ¿Qué hubo?
0: Ahora resulta.
1: Sin ofender a las mujeres. Qué bueno que lo aclara, pero somos mejor.
0: Ahora
1: sí.
0: Resulta.
1: Ahí está. Ahí nomás te la dejo. Gracias.
0: Mira,
1: por sumarte.
0: Y yo no soy la mejor cocinera de confesar. Pero... por supuesto que cocino mejor que varios.
1: Tú estás dudando. Para empezar, de que los hombres cocinen.
0: No, yo creo que pueden cocinar. Algunos les toca y no hay de otra. Ahora, de que cocinen bien ya es otra cosa. La verdaderamente.
1: No, no, se nota tu envidia hasta aquí.
0: En
1: se
0: datos
1: nota
0: oficiales, los hombres.
1: ¡Qué obo!
0: Claro.
1: Mira,
0: no.
1: Valer esto, dice: los hombres en la cocina. En el ámbito profesional, la alta cocina ha estado dominada históricamente por hombres debido a factores de exigencia física y horarios. Sus puntos fuertes. ¿Qué obo? Datos oficiales. No opiniones.
0: No opiniones. No al patriarcado. Abajo al patriarcado. Eso es puro machismo.
1: Eso que no. ¿Cómo que si tiene que ver?
0: ¿De dónde sacas que los hombres van a cocinar mejor? Es que no hay manera.
1: Datos oficiales.
0: No hay manera.
1: Datos oficiales. Ya nomás ahí lo dejo.
0: Ya los quisiera ver yo. Dice, a ver, que me pruebe y me compruebe el sexo que cocina bien.
1: No le hagas caso. Era este. No te enojes.
0: No te enojes. No me enojo. ¿Cómo me voy a enojar con datos tan falsos? Es como enojarte con un video de IA. Por supuesto que no.
1: Dijo falsos. No, no, no, no, no. No puedo
0: no
1: con
0: manera.
1: Esto. Me tengo que retirar en este momento de este lugar.
0: Ofendido porque te estoy atacando tus habilidades culinarias.
3: Hola Sergio, hola Mitch, buen día.
1: ¿Cómo? Buenos días.
3: Pues mira, yo tengo mi punto de vista. El sazón de la mujer es único, pero el hombre pues también no se queda atrás. Nosotros que nos dedicamos a la construcción, pues hacemos nuestros guisos, nuestra comida allá en la obra.
1: Exacto, exacto.
3: Y es un toque totalmente diferente y más sabroso que el de casa. Digo,
0: bebé, porque comes con hambre a media chamba.
1: Ay, ya, por favor. Mira, te preguntan, ¿qué lleva el pipián verde?
0: ¿Qué lleva el pipián verde? Pues ya sabes.
1: ¿Qué lleva? A ver.
0: ¿Pepitas? ¿Lleva o no pepitas? Niégamelo.
1: Pollo.
0: ¿Pollo?
1: Ay, no puede ser.
0: ¿Chile?
1: ¿Qué más? ¿Qué más? Ay, ¿ya ves?
0: Dice, buenos días, Mitch, también cocinamos los hombres, no se nos deshace el pollo. Se me deshizo la pasta, no el pollo, aclaremos las cosas, muy bien. ¡Ah!
1: No, ¿cómo no? Se deshizo el pollo.
0: Por eso ya aclaré que yo no soy la mejor cocinera.
1: Aquí no se nos olvida, aquí no se nos olvida.
0: No, y no vieron mi video de la pasta, me una desgracia totalmente.
4: Sin que te ofendas, Mitch.
0: Ayora. Yo ya dije, ¿cómo vamos a ver con datos?
1: ¿Qué pasó? ¿Por qué se paró? A ver.
4: Los hombres siempre cocinamos más rico.
0: ¡Ay, llora!
4: Si no, pregúntale a mis hijas.
1: ¿Qué hago?
0: No,
1: yo, ya ves, te digo. Ay. No lleva pepita, lleva una. No le hagas caso.
0: No, no le voy a hacer caso.
1: Mitch.
0: A ver, ay, ¿qué me
1: a ver, ¿qué te van a decir?
0: Dice, ¿qué llevan los chiles en nogada? Pues llevan chiles.
1: Obvio.
0: Llevan nogada.
1: Y la nogada, ¿no?
0: Dice, buenos días, chicos. La verdad es que los hombres tienen buen sazón y...
1: ¡Mejor
0: pues,
1: sazón!
0: Ah, tienen mejor sazón. Y pues también hay hombres y mujeres que se les quema hasta el agua. Saludos, chicos. Bonito día. O sea, sí soy, pero eso no quita que cocinemos mejor las mujeres.
3: Mitch, calla la boca a los hombres. En corto,
0: ¿qué?
3: La receta para un rico adobo.
0: ¡Ay!
1: ¡No sabía!
0: ¡Chiles! Aquí, chavos, yo no,
1: ay,
0: yo no
1: amor,
0: soy de aquí,
1: vamos.
0: Yo no me sé los guisos
1: vámonos
0: de aquí,
1: vámonos con canción, ya,
0: en mi tierra nomás se hace picadillo, chiles rellenos y tamales se cierra, en Navidad.
1: Se cierra la discusión. Los hombres...
0: Pero en carne asada, mira, ¿quién me gana, padre?
1: Tranquila, tranquila, relájate. Se me está poniendo verde. Ya vámonos con música, ya. Shh, mira, ven, vamos a platicar.

0: 10 de la mañana con 22 minutos y tú estás...
1: En el lavadero. Con mucha muina, Micha.
0: Pero las mujeres cocinamos mejor y no hay manera de que me digan que no. ¡Vámonos!
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0: ¿Cómo está, don Abraham? ¿Ya desayunó?
1: Ya desayunando allá afuerita.
0: Ah, qué bueno, qué bueno.
1: Mientras escuchaba, ¿cómo se la están reventando? Uy, sí, oigan, ¿cómo oigan, ayudarla? Se la están surtiendo bien sabroso.
0: Lo mío es la cocina. Lo mío es la cocina, debe saber. ¿O de qué estamos hablando?
1: Sí, de la cocina. Okay. Pero yo nomás le digo una cosa, piedras, hay que ponerse trucha. Los hombres cocinan mejor y se sabe, piedras, se sabe.
0: Yo usted jamás lo he visto en la cocina. Para empezar.
1: Porque usted nomás me quiere ver en el guayabo. Si se diera la oportunidad de conocer mis sentimientos, la vería en otra cosa.
0: No creo, me tengo mis dudas.
1: Pero bueno, es así en la vida. A veces, antes de empezar con mis datos curiosos, tengo curiosidad, ¿qué dice la gente con usted? Porque le están tirando sabroso.
0: Me están echando.
2: Ya lo traigo, ya no me saquen las sábanas. Y pues mejor cállate, boludo, porque si no sabes cocinar, ¿para qué opinar?
0: Ya ves.
1: Ya otra vez.
2: Pues, desgraciadamente los hombres
0: conocemos
2: mejor.
0: A
1: llorar. Ahí está, ya se lo dijeron.
0: No creo. Ese Comanche puro
2: no
0: cuento.
2: Creo.
0: Exacto, ya ves.
2: Si te deshace la pasta, no creo que puedas usar un guacamole o un pozolito. No creo.
0: Verás. Eso de la pasta fue un accidente.
3: Don Abraham Solano, ¿cómo está usted? Saluditos, excelente día.
1: Ah, este individuo es el primero que me saluda, bonito. ¿Cómo te llamas, hijo mío? Porque a ti sí te voy a dar los buenos días, ¿no? Que hay
0: Rorro.
1: Cada gente. El Rorro, oye, Rorro. Andamos un poquito malitos, ¿sabes? Es que no está para saberlo ni yo para contarlo, pero mis piecitos ya me duelen.
0: Ah, y ahorita le doy una
1: sóbame mis piecitos, piedras, no seas groserita. Ya sé que ahorita no traigo la pensión del bienestar,
0: pero aunque no sea.
1: Déjeme contarle a toda la gente que me escucha que un día como hoy, pero de 1915, sí, vivías en ese año, ¿no?
0: No, estabas
1: en las sábanas todavía. En ese entonces, muerte del Fernando Porfirio, di.
0: A ver, ¿quién se murió?
1: Déjeme contar mis cosas, piedras. Siempre me hace lo mismo, no puedo terminar. Muere de Porfirio Díaz en 1915. Falleció en París el militar y expresidente mexicano quien gobernó el país por más de 30 años.
0: Imagínese usted.
1: Yo recuerdo muy bien que yo le decía, ya salte del mandato, Díaz. ¿Verdad? Ya salte, déjale el pan a los demás. Terco el muchacho nomás, no quería, no figuraba.
0: No quería.
1: Hoy también hay que decir que es un día muy importante para el periodista deportivo. Porque hoy se celebra, hoy es el Día Internacional del Periodista Deportivo.
0: ¡Ey! ¡Felicidades al Neto! Mándale. ¡Felicidades al Neto Deportes!
1: ¡Pobrecito Neto! ¡Pobrecito, me lo zangolotearon el otro día! No está usted para saberlo, pero hasta le perdió sus llaves de su coche, no, condenado.
0: Le dieron pisto y el vato toma unas caras así el Neto.
1: Y hasta un sacacacas por ahí le metieron, yo lo vi.
0: Y se fue al Ángel, al festejo.
1: Sí, lo peor, no, hombre, ¿para qué se mete donde no?
0: ¿Para qué se mete?
1: Desde 1994 se celebra para reconocer la labor de informar y promover los valores positivos en el deporte.
0: ¡Hombre!
1: ¿También usted cree en los ovnis?
0: Lo suficiente.
1: ¿Qué es lo suficiente? ¿Cree o no cree? Le estoy preguntando.
0: Pues
1: contésteme
0: no,
1: concreto.
0: No puedo decirle que no, pero tampoco quiero decir que sí porque me da miedo.
1: Por eso no sabe cocinar. El Día Mundial de los OVNIs se conmemora esta fecha en referencia al famoso incidente de Roswell.
0: Ah, claro.
1: Ocurrido en 1947.
0: ¿Qué dicen? Porque hay unos que dicen que no es cierto.
1: ¿Quién dice que no?
0: Pues los Estados Unidos dicen que no pasó.
1: ¿Usted supo que no? ¿Usted no lo vio?
0: Todavía no nacía.
1: No, digo,
0: pero
1: no
0: le
1: opine,
0: voy a decir una
1: no
0: cosa.
1: Opine, entonces.
0: Yo he vivido en muchos lados, y en uno de los lados en que he vivido en Tamaulipas, la gente cree muchísimo en los ovnis y dicen que hay en Ciudad Madero y Tampico, Tamaulipas, que por eso, por los ovnis no llegan los huracanes ahí. Hasta tienen una estatua a los ovnis.
1: ¿Piedras?
0: ¿De veras? ¿Piedras?
1: Tráganme.
0: Dime lo que quieras.
1: Cuacuá, pásame el termómetro. Esta mujer ya está alucinando, trae puro sueño.
0: ¡No, es real!
1: ¡Trae puro sueño!
0: ¡Busquen!
4: Oye, ¿qué pacho?
0: ¿Con qué?
4: ¿Qué llevan pipián? ¿Ya ves cómo no saben cocinar las mujeres?
0: Y yo sí dije.
4: ¿Su papaya es grande?
1: El plátano te voy a poner en 4 tóperes para que te lo pruebes, hijo de tu mal dormir. Es bien grosero ese chamaco. No, y no ofendas a las piedras, que para eso estoy yo.
5: Abuelito, dime tú.
1: ¿Tú?
5: Sí, la preciosa que está a tu lado.
0: A ver.
5: ¿Es linda?
6: es buena onda, no cocina nada, pero dime si huele rico.
1: Si tú quieres olérsela.
0: ¡Oye!
1: Espérate, piedra, déjame terminar. No me interrumpa.
0: Huele rico, ¿eh? Además te aviso.
1: Oh, obviamente huele rico, pero a ti qué te importa cómo huele. Ese es muy tu asunto. Ah, no, muy asunto de ella. Perdón, que ando confundiendo. Piedras, yo nomás quería decirte, sí sabes cocinar, yo lo sé, yo sé que sabes cocinar.
0: ¿Sabe que sí sé?
1: Pero no mejor que los hombres.
0: Ay, mire. Nada más le llevo taquito, usted no se queja.
1: Ay, es que sí, supieran ustedes cómo cocina. Dicen las gentes de mis tiempos, por ahí de 1900 y cachito, que así como cocinas, así eres en la cama.
0: ¿Usted cree?
1: Sí.
0: Interesante.
1: Y por eso
0: pues
1: te
0: yo nada más
1: te
0: digo que a mí ya se me quemó la pasta, que ya se me quemó
1: pobre
0: el pollo.
1: De tu marido, porque,
0: no, híjole, yo... ardiente.
1: Ah, caray.
0: No,
1: ahora,
0: está así el asunto.
1: Ahora sí no la vi venir yo. Ya mejor me voy, piedras, porque hay que ir a chambear. Hay que ir a botear.
0: ¿Por qué se va, hombre?
1: Tengo que ir por el plástico ahí con los vecinos que me regalen.
0: Ay, usted
1: porque,
0: nada más se anda
1: si no,
0: tirando
1: no tengo
0: a la calle.
1: Comer.
0: Usted tiene pensión doble y se hace.
1: Es que si no, no tengo para comer. Tengo que ir ahí a ver.
0: Usted sabe que puede pasar a la casa cuando guste.
1: Es más, me voy a ir a un salón de baile y dicen que consiguen mujeres muy bien. Sí,
0: oiga,
1: que nos aman y nos quieren. Ya me voy para allá mejor.
0: Vaya,
1: a echarle
0: me
1: un ratito.
0: Cómo le va.
1: Ahorita ya más bien no sé cómo le va a ir, porque hoy,
0: bien,
1: de que la están tundiendo. Yo nomás le digo, en exclusiva, la Mitch Piedra dice que los hombres se la persinan. Ahí nos vemos.
0: Ah, bueno, ya.

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0: 53 minutos. ¿Por qué lloras, Chechi?
1: Es que acabo de ver un video que me va a hacer llorar. Bueno, no.
0: Demora de cuando cosas, estaba dice, chiquito.
1: Sí. Vamos a leer los mensajes. Primero que nada dice aquí, ya sacó lo Florinda Piedra de envidiosa.
0: ¡Hora!
1: Ay, no.
0: Qué buena memoria, verdaderamente.
1: Para que veas. Dice por aquí.
0: Hola, muy buenos días por la mañana. Saludos desde San Manuel acompañándolos y escuchándolos como todos los días. Muchas gracias.
1: Don Gaudí, qué bonito.
0: Don Gaudí, bien puesto. Muchas gracias.
1: Qué bonito lo bonito.
2: Este audio no quiero que lo pasen al aire.
1: Ay, espérate, pero, entonces pero, aguanta. Pero,
0: póngalo primero.
1: Avíseme.
3: Saludos, abuelito. Habla tu nieto, abuelito, que te está escuchando.
0: Pues ahí se va, lo tuvo bien chiquito.
1: Ahí se van, está bien. Abrazos de parte de él. Ahorita le decimos que lo andan saludando. Muy bien, pues mira, también vienen a los participantes que ya están recibiendo indicaciones.
0: Sí.
1: Entonces eso está
0: tenemos
1: cool, ¿no?
0: Tenemos final de Mi Voz es Magnífica este sábado y esto va a estar, pero bien, bien bueno.
1: Bien,
0: me
1: buenísimo.
0: Me emociona verdaderamente.
1: Así es, pues prepárense porque en la siguiente hora tenemos otra truza premiada.
0: Ay, sí. Es cierto, y tenemos el talladero. Y hoy traigo un rolón, he de decir.
1: ¿Neta?
0: He de decir.
1: Me emociona cuando me dices eso, ¿sabes por qué? Porque como es el meme que nos hicieron. Solo la conoces tú.
0: Yo con toda la actitud.
1: Solo la conoces tú y yo no. ¿Qué hice? ¿Y qué pasó con la sección de chiste? Ahí está, ahí anda.
0: Ahí anda todavía.
1: Imagínate, no. ¿Qué rol es? ¿Puedo saber?
0: No. Es sorpresa.
1: Ay,
0: es sorpresa, amor. Es sorpresa para que digas, ¡ah!
1: No, pues sí, me voy a emocionar mucho. Seguramente me voy a emocionar mucho. Ya estoy bien ansioso por saber cuál es
0: tu
1: canción.
0: ¿Tú ya tienes la tuya?
1: Yo siempre tengo la mía y la canción también. Ahorita la vamos a poner. Mitch, ¿qué pasó?
0: ¿Qué pasó?
1: Yo solo sé una cosa, Mitch. De aquí a, vamos a ponerle una fecha, de aquí a diciembre.
0: Ok.
1: No sé si te diviertas o no con el programa, pero vas a salir bien instruida.
0: ¿En música?
1: Pero vas, no.
0: En albures. Sí.
1: A partir de ahora nadie te va a chamaquear.
0: Verdaderamente. Ay, no, qué pena.
1: Nadie te va a chamaquear.
0: Ayer, neta. Caramba.
1: ¿Qué?
0: Es que ayer algo me puso un amigo y le respondí así. Y me dijo, llora. Y dije, no sé, ya se me está pegando los niños del Sergio. Los niños del Sergio.
1: Échame
0: se me están
1: la
0: pegando.
1: Culpa. ¿Yo qué?
0: Dice, el Sergio desde que nació tiene la suya, aparentemente.
1: ¿Ah, cómo que aparentemente?
0: No, pues yo no sé. A mí no.
1: Oye,
0: me consta,
1: Mitch,
0: y así
1: pues,
0: todo
1: ¿cómo
0: bien?
1: ¿Crees que voy al baño? O sea. No. Bueno, vámonos con canción, porque
0: Dice, yo le enseño y albures también. ¿Qué hubo? A ti.
1: ¿A ti?
0: ¿A ti? ¿Por
1: ¿Yo qué? ¿Por qué? Si yo
0: no,
1: sí sé.
0: No, yo zafo. Así estoy bien, gracias.
1: La que tiene que aprender eres tú.
0: No, así estamos bien.
1: 22, 28, 20, 34, 82. Síganse reportando con nosotros, la gente de Atlexco, de Izúcar también.
0: Exactamente. A toda la raza que nos escucha en el 99.9 por la Sierra Mixteca. Oye, mándenos fotos.
1: Sí, por favor. Vámonos con música. Regresamos.
0: ¡Al lavadero!

0: 21 grados. 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

0: 11 con 13 minutos.
1: No, ya le dije, me quedas re gordo.
0: Ay, yo sé.
1: Ojalá
0: que
1: ojalá ya nunca venga. Ah, no, ¿de qué? Ah, estamos al aire, avísenme.
0: Avísen. Dice. Manda, primero que se reporten. 22, 28, 20, 34, 82. Hola, buenos días, Michi, Sergio, escuchando El Lavadero, aquí el Buen Omar. Saludos, por favor, a la señora Mari y Judith, compañeras de trabajo, que ya se pongan a trabajar. Sintonizándote aquí en La Carela. ¿Cómo?
1: Calera.
0: En La Calera.
1: Calera, Carela. En La Calera.
0: Ajá. Saludos a todos los que sintonizan la magnífica 95.5. Gracias.
1: Gracias. Qué bonito detalle. Saludos bonito entonces detalle para doña Mari y doña Judith.
0: Exacto. Pura no, raza chambeadora.
1: No, que no trabajen.
0: ¿Quién, verdad, crees?
1: Ser quién es para mandarlas. No, no, no. Descansen.
0: Y tracas, que sí es el jefe.
1: ¿No? Les de... Ay, sí,
0: el supervisor.
1: No. Ah, no, mejor sí. Olvídenlo, sí.
0: Mejor
1: háganle
0: que
1: caso,
0: mejor
1: doña Mari.
0: Sí que
1: doña Judith, chambele mucho, por favor. Necesitamos que saquen a flote la empresa.
0: Exactamente, dice.
2: Hola, Sergio. Hola, Mitch.
1: Hola.
2: Hello. Oye, pero aparte de no saber cocinar, la Mitch no sabe leer.
0: ¡Hola! Tengo más de un metro la com, puede decirte, ¿eh, compañera? Y tengo tres grados. Nadie se ha quejado,
1: tío. Ya, ya va a llorar, Mitch. Ya, bueno.
0: No, no lloro.
1: Nomás se enoja.
0: Me enrabio.
1: Ya, ya no, la hagan, no la hagan enojar, que se va a desquitar conmigo otra vez. Por
0: ¡ay!
1: Favor.
0: ¿Cuál?
1: Ya vieron que ayer muerde y muerde cañón, entonces no.
0: Pero con cariño.
1: ¿Cómo? A ver, otra mordida.
0: No, no, no, ya no.
3: Ya era hora que alguien se lo dijera. Siempre que lee los mensajes, siempre se confunde hasta para decir el nombre de la
0: tartamudea. Está bien lejos, chavos, está bien. Ustedes no lo saben, pero está más de un metro esto. Y dice que tampoco se le da la tecnología. Ah, bueno, ya. Ya estuvo, ¿eh?
1: Ay, la pregunta es, ¿muerde rico?
0: Pues no se han quejado, hermano, no se han quejado.
1: No, no, no, no, yo no sé, pero pregúntese a don Abraham, él sabe.
0: Ay,
1: ayer lo mordió, pero sabroso.
0: Oye, no, no, no.
1: Ya nomás lo vio que hoy venía vendado.
0: No, no, no.
1: 22, 28, 20, 34, 82, para que nos digan de dónde andan, dónde están, dónde nos sintonizan. Y no hablemos de la ubicación geográfica.
0: Ay, no, ahí sí perdida.
1: A ver, ¿dónde estamos?
0: Tablas. ¿En Puebla?
1: Sí, pero ¿en
0: capital?
1: ¿Qué colonia?
0: En La Paz, así
1: eso,
0: me la sé. Esa sí me la sé.
1: ¿Y dónde vives? No digas, obvio. Eso
0: así
1: no.
0: Me vivo en el centro.
1: Pero
0: centro.
1: Sabemos que vives allá.
0: Por allá.
1: Allá vives.
0: Mira, tengo unas gracias y tengo otras que no. Y la pantalla me queda muy lejos. Eso es todo. Si estuviera aquí más cerca.
1: ¿Para qué dices
0: sería
1: que los hombres no cocinamos bien?
0: Ya, ¿verdad?
1: Ese sí fue el problema.
0: Sentidísimos los
1: ese
0: caballeros.
1: Ese fue el problema.
0: Sentidísimos los vatos de que,
1: ese
0: ay, ¿cómo
1: detalle
0: les van a tocar sus quehaceres culinarios? Jamás.
1: Era que ya pararas
0: no,
1: la onda.
0: No,
1: no que volvieras no, a encenderla.
0: Okay. Oh, ay, me vienen todos encima de estos vatos.
1: Ah, no. Uy, no, ya no, mejor. Ya no le he hecho ese. Que diga dónde para visitarla.
0: Para visitarla. No,
1: ay, no.
0: A ver.
3: Si la pantalla se queda lejos, entonces ya es momento de usar lentes. Momento de usar lentes de gota.
0: No te la sabes. No te la sabes. Pero ya les he dicho que yo tengo mirada porno.
1: ¿Qué?
0: Mitch, no veo nada,
1: compórtate.
0: No veo nada.
1: Compórtate.
0: Hola, muy buenos días. Escuchando El Lavadero aquí en la trabajación en el corredor industrial La Ciénega. Saludos y excelente día.
1: Saluditos,
0: gracias.
1: Excelente día.
0: Dice, ¿cómo nos vamos a saber cocinar si sabemos hacer unos ricos envueltos? Ah, pues está bien. Está bien.
1: Me vale, dice. ¿Qué dijo? Lo mismo dije. ¿Qué dijo? ¿Qué dijo? Yo también me sorprendí. Dije, oh.
0: Es que bueno, ustedes no lo saben, pero mi siguiente graduación es perro.
1: ¿Qué?
0: Sí, mi siguiente graduación de lentes ya es perro. No veo nada.
1: A ver, Mitch, vamos a calmarnos. ¿De qué estamos hablando?
0: Pues de que no veo. ¿Cómo de
1: que el perro.
0: ¿Qué pasó? Estas mentes cochambrosas.
1: ¿Qué dice? Grosera, Mitch.
0: ¿Por qué?
1: Alguien lo tenía que decir y no soy yo. Muy
0: ¿por
1: bien.
0: ¿Por qué? Dice. Por eso se dice.
1: Pues sí, ¿qué? Avisa. Yo
0: ¡hola!
1: Yo nomás digo una cosa, ese que está trabajando en el cielo, lo van a regañar. No,
0: no se va a caer,
1: chamba.
0: Está como 20 el vato en el WhatsApp bien clavado, güey. El radio a todo volumen. Dice, no me caigo, güey. Esperemos, chavo.
1: Pues bueno, vámonos ahora sí con el talladero regresando.
0: Ah, sí, men.
1: Se va a poner bueno.
0: Vengo con todo.
1: Interesante.
0: Para que lo sepan. Hoy sí gano.
1: Si les contara. Si yo les contara. No le voy a echar más leña al fuego,
0: gracias.
1: Pero está bien.
0: Vámonos con
1: hoy sí es tu día, ¿estás?
0: Hoy es mi día.
1: ¡En el lavadero!

0: Son las 11 de la mañana con 21 minutos. 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

0: 11:32.
1: Ya lo vamos a cantar ahorita. Lo voy a cantar en este momento aquí con la magnífica 95.5.
0: Ya, señores, ya, pasen este amor porque necesitamos concentrarnos. Usted
1: vamos
0: necesita
1: a concentrarnos, voy a ganar esta tarde noche.
0: Este vato anda probando.
1: Sergio Chorro. Checo Chorro.
0: Eso suena muy extraño.
1: Sí, no, ya. Vámonos. Oye, hoy sí tienes una buena canción.
0: Hoy sí traigo, siempre, ¿cómo que hoy sí?
1: Ay, perdón, siempre traes buena música.
0: Está inspirada, por supuesto.
1: Sí.
0: En el triunfo de la selección nacional.
1: Ah, bueno.
0: Lo sabes.
1: Menos
0: mal.
1: Vamos,
0: vamos con la primera.
1: Vamos a soltarla. Suelta tu canción, mi. Aquí una rola.
0: El amor
1: de tu alma. El calor. ¿Dónde estás, condenada?
0: Sí sabes, sí sabes, pero se aprieta.
1: ¡El lotito!
0: ¡Tus caricias! Con esta canción celebraba la selección nacional el triunfo y yo creo que vamos a aplicar la misma. ¿Cuál es la tuya, Michelle?
1: Muy bien, muy bien. Está muy buena la rola, digo, la mía también siento que es muy buena, aunque si traes, hoy traes con queso. Hoy traes con queso. La mía dice...

0: Ay, no, yo voy a llorar. No, mejor no quiero ganar.
1: Ya no quiero nada, dice.
0: Vamos a empezar con los votos. ¿Qué dice la gente?
2: Por Sergio.
0: ¡Ay!
1: ¡Ay, arrancamos,
0: güey! ¡Arrancamos bravos! ¡Ay! Espérate.
3: Voto por Sergio.
0: ¡Órale! ¡Ya voy dos!
1: ¿Qué es esto?
0: ¡Tres! ¡Cuatro! ¡Cinco!
1: ¡Ay, de nuevo el honor nos dieron aquí! ¡Ay, no, ya!
0: ¡Siete!
1: ¡Ya no juego!
4: No, mi ser, no. Vámonos con Mitch.
0: ¡7-1! 7-1.
2: Por Sergio.
0: 8-1. 9-1. No lo puedo creer. No lo puedo creer. Espérate que acabe la última. Falta uno. Ya nomás.
1: Bueno, yo creo que sí, el del honor. Ya ganamos. No. Falta un voto.
0: Ya digo. Ahí está.
1: Bueno. Pero las risas no faltan.
0: Pero la tuya era buena. O sea, era buena. La verdad era buena. Neta que sí era buena. Era.
1: Mira, ¿por qué? A ver, ¿por qué?
5: Por Sergio.
0: No, la 11. Gracias. Ya te regaló uno,
1: no,
0: mi cuate.
1: Gracias, ya así no vale.
0: Te regaló uno.
1: ¿Por qué? O sea, yo estaba muy confiada con mi canción.
0: Yo también. Estaba confiado. Pero pues no. Pues de modo, antes de irnos vamos a mandar un saludo porque van en
1: Mitch,
0: camión.
1: Ponte aquí las pilas, dice Sergio y Mitch. Saludos a mi compañero y ya andamos trabajando y vamos a la federal. Vamos para Panzacola. Saludotes
0: Perlita.
1: Que les vaya muy bien. Dice para la otra Mitch, pon manos de tijera y de seguro ganas. No, ya no quiero la misma. Ya no juego, ya.
0: Vamos con esta canción tan bonita que ya ganamos.
1: Que esto es personal.
0: Ya ganamos esta rola este día. Vámonos a la magnífica.
1: Eres como Vicente Fernández. Suena Vicente Fernández, así me suena.
0: No le decimos por qué, pero ya ganamos. ¡Vámonos!

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2: La temperatura 22 grados.
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0: 51 minutos. Se acabó, fíjate.
1: Ya lo damos por fin, ya lo damos. Ya lo damos. Que no, no lo va a superar, es que no lo va a superar, neta. ¿Algún día escucharás eso?
0: Lo voy a hacer, lo voy a intentar.
1: Y ya vámonos de volada aquí en La Magnífica. A ver qué dice la gente. Vamos a ver si te votaron por ti al final. Como siempre.
2: Mitch, Mitch, para la otra mejor pon el ratón vaquero. Seguro gana, seguro gana.
0: Ya, ya, suéltame.
1: Te dije.
0: Pero yo digo, o sea, las risas no, no faltaron.
3: Sergio.
1: Por gracias. Sergio.
0: Desde ya el baño, claro. ¿Qué pasó? Mitch. ¡Gracias!
1: No, manches, ya, ya, ¿para qué? Este no es aquí, este tampoco. Dice... Ah, no, sí.
0: Dice, ¿puedo poner una canción? De esas no, porque traigo saldo. ¿Pueden poner una canción? Digo, si se puede, lo puede, les puedo enviar la canción. Danos el nombre.
1: Danos el nombre.
0: Y a lo mejor ahora lo vamos a poner.
3: Mitch, hola, Ser. Hola. Un saludo.
0: Isabel.
3: Estoy escuchando, aunque no me reporté hoy, aquí en San Aparicio.
1: Eso es Tokio.
3: Soy Isabel.
0: Mi estimada Isabel, muchas gracias por escucharnos.
1: Isabel, saludotes. Un besote, aunque no votes nunca por mí, pero se te aprecia aquí.
4: Yo digo que si pones la de los palitos derechitos de Chabelo, sí ganas.
0: A Chabelo no me lo nombres.
1: Acuérdate que odia a Chabelo.
0: A Chabelo no me lo nombres.
1: Odia a Chabelo.
3: Era ganarle, no humillarle.
0: ¡Ay! Ya suéltenme.
1: Se sabe, se sabe. Hoy.
0: Suéltenme.
1: Hoy no, se ganó todo, el odio de las personas a las que nos dijo que no cocinamos bien. Hoy. No, no supo leer. Hoy hay que darle, o sea, tengo que pagarte curso de albures, curso de lectura y redacción, curso culinario. Este,
0: no, tampoco, es parte de mi chispa.
1: Curso musical.
0: Es parte de mi chispa.
1: ¿Parte de tu chispa?
0: De mi chispa. El no saber cocinar.
1: Entonces nos dijo que tiene una vista adulteria, ¿eh?
0: Es parte de mi chispa. Eso es todo lo que voy a decir al respecto.
1: Ah, bueno.
0: Eso es lo que voy a decir.
1: Está bien, lo importante es que tenemos salud, ¿no?
0: Las risas no faltaron, eso es lo importante.
1: Gracias a toda la gente que se ha reportado, como siempre. ¿Te divertiste?
0: Pero mañana, me divertí mucho, verdaderamente.
1: Eso es lo importante, eso es lo que nos importa.
0: Exactamente, espero que usted también se haya divertido mucho, eso es lo importante.
1: Ah,
0: realmente.
1: Fuerza, sí, vamos con uno más por
0: dice...
1: aquí.
0: Dice...
2: De ahora en adelante ya no es piedras, ya es chispa.
0: Yo soy mi chispa. Hasta me gustó.
1: No,
0: mi
1: se escucha bien grosero eso.
0: ¿Por qué?
1: Mitch chispa.
0: No entendí.
1: No, bueno, pues.
0: Okay.
2: Claro que sí, Mitch. Claro que sí, Mitch. Ya sabes que con mucho respeto eres la mejor.
0: Gracias,
2: la mejor.
0: Gracias, gracias.
2: Esto se trata de reír.
0: Convivir, eso es lo que yo digo.
2: Pasar el tiempo y disfrutarlo.
0: Eso. Gracias, muchas gracias. Es lo que yo digo,
1: sincero,
0: es lo que yo digo.
1: Para eso llegamos a este mundo.
0: Exactamente.
5: ¿Qué pasó? ¿Cuál?
0: No, no, ¿cómo? No, ya sé que no. Te
5: voy a dar.
0: No me ganes.
5: Ahora. ¿La catafixia o la catafixia?
0: ¡Hora! Yo no quiero nada y con Chabelo menos. Sépanlo. Sépanlo.
1: Ay, ay, ay.
0: ¡Vámonos ya!
1: ¡Ya me voy yo! ¡Hoy me voy bien contento!
0: Yo me bien voy, no sé qué pensar hoy, no sé qué pensar hoy.
1: Y se me recupera en mi elotito, donde sea que ande.
0: Yo soy, es un día peculiar, digamos. Peculiar.
1: Yo me voy bien feliz, me hiciste el día, Mitch, gracias. Voy a venir con más ganas a trabajar mañana.
0: Esa es la actitud, yo regreso a las 6 de la tarde.
1: Diría nuestro sensei, cuacuá, se ve que amas tu trabajo.
0: Exactamente.
1: Por eso se disfruta venir acá. Disfrútalo más.
0: Lo disfruto mucho, nada más que no votan por mí. No sé
1: chispitas.
0: Qué traen sus chispitas, exacto.
1: Es que una cosa no tiene que ver con la otra.
0: Parece ser, ¿eh? Yo también siento que una cosa no tiene que ver con la otra.
1: Mira, desde ya... Desde ahorita te voy a decir con qué canción voy a participar mañana.
0: No.
1: Para que ya sepas.
0: No,
1: si...
0: no, no. Tiene que ser espontáneo en el momento.
1: Ah, bueno. Está bien.
0: Sí, no, yo quiero que sea en el momento y que sea un triunfo real, verdadero, genuino.
1: Sí. Sí. Bueno, pues ya viene Jimena.
0: Ya viene la muñe.
1: Lento, pero seguro.
0: Exactamente, nunca mejor dicho.
1: Dale, vámonos ya.
0: ¡Vámonos! Esto fue... ¡El Lavadero!

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0: clase.
1: Saludarles en este jueves, ya es jueves y ya saben, al grito de y sí, sí, hay mucho que compartir con ustedes, la información siempre es importante y cada quien va tomando lo que le funcione y lo que le sirva. Esperemos que aquí en tribuna que sea absolutamente todo. Tenemos líneas telefónicas 242-1312, 22-23-90-38-10, saludando al equipo de Tribuna PM. Ustedes se van a sumar en redes sociales en el 95.5 y en el 99.9, la patrona de los éxitos. Comenzamos con el Santoral.

0: Hola, hola. Este 2 de julio andamos de manteles largos. Si llevas por nombre Proceso, Martiniano, Bernardino, Vidal o Ravena, felicidades. Todo el equipo de Tribuna PM te manda un fuerte abrazo y nuestros mejores deseos.
1: No sé por qué baila la nena.
0: Mariloli, arrancamos con la información.
2: Muchas gracias. Les repito, líneas telefónicas 242-1312, 2223-9038-10, en redes sociales, arroba noticias tribuna, arroba Mariloli Payón y también Jazz.
3: Te saludo con mucho gusto, Loli. Ya estamos transmitiendo este 2 de julio en Tribuna Noticias y Tribuna Vigila, esto en Facebook. Y aquí sí, también tribunanoticias.mx, ahí está el banner de la patrona de los éxitos. O si lo prefiere, TuneIn Radio, esta aplicación para teléfonos inteligentes.
2: Muy bien, tendencias.
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3: Gracias, Loli, hay información interesante y fíjate que siguen pues saliendo estas historias prácticamente allá en Venezuela después de los terremotos que se registraron la semana pasada. Ahora es tendencia Hernán. ¿Quién es Hernán? Pues es un vigilante de un centro comercial, Hernán Alberto Gil Flores, tiene 43 años y fue rescatado sano y salvo luego de permanecer atrapado durante más de una semana pues por esta situación. Lo que llama la atención es que pues él era un guardia o es un guardia nocturno de este centro comercial que te digo, que se ubica en Galerías Playa Grande, en Katia La Mar, en La Guaira. Se encontraba trabajando, obviamente, y cuando se derrumba el centro comercial, pues su caseta quedó intacta, lo que hace prácticamente que se creara una burbuja de aire, y él fue rescatado sano y salvo. ¿Cómo ves?
2: Fíjate,
3: esta historia?
2: No, hombre, durísima, ¿no?
3: Durísima, y también pues el reconocimiento a todos los rescatistas, no solo de Venezuela, sino de más países que han llegado, incluso mexicanos, que pues ayudan para estas tareas de rescate. Incluso ya la presidenta confirmó esta mañana que los rescatistas mexicanos llevan 2 personas rescatadas y obviamente la ayuda sigue por esta situación allá en Venezuela. En otros temas también interesantes, como ya sabemos, este domingo 5 de julio Inglaterra visita nuestro país, pero fíjate que hay varias cosas como que llaman la atención. Primero, la selección inglesa prepara prácticamente una estrategia que no han revelan y no creo que revelen para evitar que aficionados mexicanos les den serenata en el hotel de concentración. Habrá que ver cuál es la situación. Y lo que he visto también en tendencia es que varios medios ingleses, incluso futbolistas reconocidos como Wayne Rooney, pues prácticamente están diciendo que Inglaterra no la tendrá fácil. ¿Por qué? Porque México se ha ido fortaleciendo con el paso de los 4 juegos en el Mundial. También por la afición, que dice Wayne Rooney, sí pesa y pesa bastante, es un jugador más. Y también hay un estudio interesante de Sky Sports allá en Londres sobre la altura de la Ciudad de México, que prácticamente al minuto 60, 65, 70, la afección pues prácticamente respiratoria y obviamente la aptitud física, pues sí, va a ir hacia abajo. Entonces, no sé, tú creo que la estrategia es poco a poco, pues intentar cansarlos, que se cansen.
2: Sí.
3: O sea, no pueden salir a atacar como con Ecuador,
2: no,
3: me queda claro.
2: Que no.
3: Tienen que ser un poquito más conservadores, el equipo mexicano, para que en el 70 buscar prácticamente una descolgada.
2: Pues mira, hay que medirlos, a ver qué tal.
3: Así es, y ya ahorita está jugando España, porque sé que te gusta España, va ganando 1-0, es medio tiempo.
2: ¿Dónde?
3: Y es contra Austria de Cucurella. No, perdón, de Michael Oyarzabal.
2: Ah, okay.
3: 1-0, al rato juega Portugal a las 5 contra Croacia y a las 9 Suiza contra Argelia.
2: Ok, gracias, Jazz.
3: De nada.
2: Vamos con información. Alertan por lluvias en Puebla este jueves. Adelante, Lili.
5: Gracias, Mariloli. Muy buenas tardes. Te saludo con mucho gusto y también al auditorio. Comentarte que a través de la Coordinación Nacional de Protección Civil, pues se ha alertado sobre el pronóstico del tiempo para lo que resta del día y al menos para esta tarde-noche, se incluye a Puebla dentro de la categoría de los estados que recibirán lluvias muy fuertes. Así que es necesario que la población esté alerta y sobre todo que se tomen precauciones. Chihuahua, en la zona suroeste, Durango, al noroeste, Sinaloa, en el noreste y este, Hidalgo, en el sureste, Tlaxcala, al norte, Puebla, también al norte, Guerrero, al sureste, y Oaxaca, al sureste, son las entidades que hoy registrarán lluvias muy fuertes. Se prevé que la concentración de agua sea de 50 hasta 75 milímetros. Esto quiere decir 75 litros de agua por cada metro cuadrado. Hay que tener en cuenta, Mariloli, que de acuerdo a las mediciones que se realizaron posteriores a las lluvias del pasado 28 de junio, bueno, pues se dijo que hubo momentos en que incluso iban de 50 hasta 80 milímetros. Entonces, bueno, pues será una lluvia muy, muy fuerte, particularmente en zonas montañosas en la Sierra Norte, así que es necesario que las personas tomen precauciones. Como siempre, se reitera el llamado también desde Protección Civil del Estado para que las personas pues atiendan los canales oficiales de comunicación. Si existe algún riesgo de deslave, si escuchan algo irregular en los cerros cercanos, es importante que se salgan de sus habitaciones, de sus casas, y vayan a los refugios que se han ido habilitando en las últimas semanas, de manera que, bueno, pues no pongan en riesgo su vida. Si bien muchas personas, Mariloli, tienen temor de dejar su casa, su patrimonio, sus animales, es muy importante que se establezcan prioridades y a la hora de una emergencia se privilegien la vida humana. De acuerdo al Servicio Meteorológico Nacional, habrá lluvias fuertes también para Jalisco, Colima, Michoacán, San Luis Potosí, Querétaro, entre otras entidades, y bueno, pues Nayarit, Zacatecas, Tabasco, Campeche, Yucatán tendrán intervalos de chubascos. Esto quiere decir que prácticamente todo el país hoy tendrá una lluvia, ya sea en la tarde o hacia más la noche, algunas más intensas que otras, pero en general prevalece justamente esta advertencia de aguaceros. Es importante también saber, Mariloli, que bueno, pues estamos en plena temporada de lluvias, que para el caso de Puebla se extenderá hasta octubre, por lo tanto, esto no es extraño, seguirán los aguaceros y es muy importante que se atiendan este tipo de alertas. Finalmente, para el caso de Protección Estatal, de Protección Civil del Estado, bueno, pues mencionar que en los últimos días se han realizado recorridos a los diferentes albergues, el último fue el de Chignahuapan, que justamente está en esta parte norte del estado, en donde se verifica que los albergues cuenten con todo lo necesario para ser activados en caso de alguna emergencia. El reporte, Mariloli.
2: Oye, hay que saber cómo están los drenajes realmente, ¿no? Y sobre todo por zonas.
5: Esto es muy importante y esta misma reflexión pues la hacía justamente esta mañana Raimundo del Valle Lafont, quien es presidente en Puebla de la Cámara Mexicana de la Industria de la Construcción. Él declaró que es urgente realizar un estudio integral sobre el estado del sistema de drenaje de la ciudad capital a fin de resolver el problema de las inundaciones. Y es que él mencionó que una de las principales situaciones por resolver es separar el drenaje, porque actualmente se usa una misma tubería para aguas pluviales y aguas negras, y esto hace que el sistema sea insuficiente, por un lado, porque las lluvias son cada vez más copiosas, y por otro, porque existe una mayor densidad poblacional. Escuché.
6: Yo siempre tengo reportes como de 5 o 6 robos de bailarinas, de equipos de compactación, que es equipo menor, que fácilmente se puede cargar. Sin embargo, también hay reportes de maquinaria grande que sean robado.
7: ¿Y los puntos? ¿Los puntos? ¿Aproximadamente a cuántos son?
6: ¿Los
7: porcentaje de en dinero?
8: De pérdida.
7: ¿Aproximadamente a cuántos?
9: Por estos robos.
6: La maquinaria pequeña son máquinas de 60.000, 80.000, 100.000. Si multiplicamos por unas 8 o 10 que se han reportado, estaríamos hablando de torno de $1,000,000 de lo que es equipo menor. ¿Sí? Es un aproximado. El equipo mayor.
5: Y bueno, pues mencionar también, Mariloli, que en este caso el empresario constructor, bueno, pues destacó justamente la necesidad de que se trabaje de manera coordinada el Ayuntamiento de Puebla con los organismos empresariales y obviamente también las instancias del gobierno del estado que estén involucradas en el desarrollo de este estudio, que deberá ir a fondo, y una vez que se tenga justamente este panorama general de cómo se encuentra hoy el sistema de drenaje de la ciudad, entonces tomar decisiones. Dijo que por ahora es aventurado considerar qué obras de infraestructura necesita la ciudad, porque no se conoce justo cuál es el estado del drenaje y tampoco cuándo fue la última vez que se hizo un mantenimiento general a cada zona, pues se han hecho diferentes en distintos momentos, en distintas zonas, pero no de una manera coordinada. Por lo tanto, insistía en que primero se tenga el estudio y una vez que ya se cuente con él, entonces se puedan llevar a cabo ya las gestiones para las obras que sean puntualmente necesarias en estos casos. El reporte, Mayor.
2: Muy bien. Oye, y darán una manita de gato a museos poblanos en la antesala de vacaciones de verano. Y qué bueno, porque nosotros tenemos muchísima riqueza.
5: Es correcto, Mariloli, esa es una muy buena noticia. Fíjate que Fritz Lochner, quien es el titular de la Secretaría de Cultura, bueno, pues dio a conocer que se está realizando ya este programa previo de rehabilitación para, bueno, pues los 21 museos que corresponden al gobierno del estado de Puebla, y bueno, pues entre otras cosas se tratará de, obviamente, avanzar en obras que son, pues podrían considerarse menores, pero al final de cuentas son de mantenimiento y que no se han realizado en cierto tiempo. Por ejemplo, el tema que tiene que ver con la impermeabilización, temas también relacionados con el estado de los módulos sanitarios en cada uno de estos recintos. Y en general, bueno, pues hacer que estos se encuentren en buen estado, porque justamente ya está a la vuelta de la esquina el periodo vacacional. Y bueno, pues se espera una alta afluencia por parte de turistas, que son en realidad quienes más asisten a los diferentes museos. Es importante señalar que, bueno, pues hay casos muy específicos como la Casa del Alfeñique o la Constancia Mexicana, que ya han tenido algunas acciones de restauración, en este caso, en el caso de la Constancia Mexicana, incluso obras mayores, porque, bueno, pues ha tenido diferentes problemas justamente hidráulicos. Sin embargo, bueno, pues todos los museos necesitan actualmente ya esta intervención, así sea menor, de manera que puedan recibir a los visitantes para el verano. Es el reporte, Mayloli.
2: Muy bien, muchísimas gracias, Lili.
5: A tus órdenes, Mayloli.
2: Gracias. Vámonos con chips y calcomanías por más de o para más de 100,000 motociclistas en Puebla. Esto es interesante, Pili, porque mucho habían repelado y ahora pues son necesarios.
8: Así es, Mariloli, te acordarás que el año pasado, bueno, pues se hicieron manifestaciones, protestas, pues para evitar que hubiese pues un método de identificación de quienes utilizan este medio de transporte, que son las motocicletas, que por otra parte se han convertido, bueno, pues también en vehículos que se utilizan para cometer muchos delitos. Y bueno, pues la Secretaría de Movilidad y Transporte ya realizó las primeras pruebas del engomado con microchip, con apoyo de la Secretaría de Seguridad, para determinar que estos productos han pasado las pruebas técnicas y de que es fácil pues su detección a través justamente de las cámaras que tiene la Secretaría de Seguridad Pública, así como las de Movilidad y Transporte, pues para poder identificar a los conductores de motocicletas pues que incurran en alguna falta o, más grave, en algún acto delictivo. Y bueno, pues ya se está girando, se está dando a conocer en fotografías cómo será, cómo es este microchip con letras rojas, y que tendrá que ser colocado en los cascos de los conductores. Y de esta manera, bueno, pues si hay operativos, pues fácilmente se puede identificar, bueno, pues si corresponde a la persona que maneja el vehículo. Esto también pues es otra herramienta de seguridad que está aplicando la Secretaría de Movilidad y Transporte, Mariloli.
2: Muy
8: bien. Se espera que a partir del 15 de julio, es decir, incluso en la última semana de julio, pues se esté llamando ya a los, precisamente a los conductores de motocicletas que están incluso registrados en el padrón de la Secretaría de Finanzas, para ser llamados por grupos, pues para que tengan este microchip y más de 100,000 unidades cuenten con este nuevo esquema. El reporte, Mariloli.
2: Quejarán, pero hay que agradecerles a todos aquellos quienes compran una motocicleta y que cometen delitos en motos. Entonces, pues deben tener el control sí o sí. Oye, inician jornada de siembra de árboles. ¿En dónde?
8: Pues fíjate que en las escuelas ahora están en una acción de manera conjunta la Secretaría de Educación Pública y la Secretaría de Medio Ambiente, que han comenzado en 15 escuelas en la región de Tepeaca, pero también en la región de Huejotzingo, a sembrar pues una importante cantidad de árboles con apoyo pues no solamente de maestros, sino de los alumnos, sobre todo tanto de educación primaria como secundaria, pues para enseñarles también la importancia de la cultura, pues de la siembra y del cuidado al medio ambiente. Esta jornada pues ha intensificado antes de que concluya pues el ciclo escolar, que tú sabes pues ya está por terminar, y como parte de las actividades la Secretaría de Educación Pública pues está eso, promoviendo con la Secretaría de Medio Ambiente, que aporta pues parte de los árboles y de las plantas a sembrar en las escuelas. Por lo menos 15 árboles en cada escuela se estarán sembrando. Pero lo más importante, Mariloli, es que se realizan pláticas con los estudiantes y con los docentes pues para que haya seguimiento y cuidado a esas plantaciones para que el año siguiente pues puedan seguir siendo cuidadas y que realmente fructifique más tarde en árboles adecuados. Ese es el reporte, Mariloli.
2: Muchas gracias, Pili. Oye, el IMSS en Puebla da servicio a pacientes con estrés, esquizofrenia y neurosis. Qué bueno que pongan atención a este tipo de padecimientos o enfermedades.
8: Sí, fíjate que incluso es la segunda sala para la atención de pacientes con problemas de salud mental. Y bueno, pues esto, fíjate que inició precisamente esta semana en el Hospital General de Zona La Margarita. Esto pertenece al Instituto Mexicano del Seguro Social, que bueno, abrió ya un servicio en el nuevo hospital de lo que antes fue San Alejandro, ahora Carmen Cerdán. Ahí abrieron una sala, pero ahora por el número de derechohabientes que se tiene en La Margarita, también fue habilitada una sala para atender a los pacientes en condiciones pues de salud mental. No solamente es estrés, Mariloli, en ocasiones hay enfermos de esquizofrenia o de otras enfermedades mentales que requieren atención. Por eso, la delegada María Magdalena Tinajero encabezó pues el acto protocolario para poner en La Margarita pues este modelo de atención que se considera pues ahora muy, muy necesario. El área cuenta con incluso con 6 camas habilitadas, un modelo de atención integral que involucra pues no solamente a los médicos, sino psicólogos para atender a los pacientes que así lo requieran, desde menores de edad hasta adultos, pues que tienen problemas con salud mental. Mariloli, el reporte.
2: Sí, es que sí lo tienen que hacer. Muchas gracias, Pili.
8: Sí, Mariloli, buenas tardes.
2: Buenas tardes. Hay que desasolvar. Adelante, Sarita, ¿dónde?
9: ¿Qué tal, Mariloli? Bonita tarde. Un saludo a ti y a todos los amigos del auditorio. Informarte que el Ayuntamiento de Puebla pues ha destinado un presupuesto de 56 millones de pesos para el tema de desasolve de ríos y barrancas, y es que con las precipitaciones pluviales registradas el fin de semana pasado, que dejaron problemas de inundaciones en el Boulevard 5 de Mayo y también afectaciones a 10 comerciantes de, pues obviamente, diferentes establecimientos de la 2 Oriente y el Boulevard 5 de Mayo. Bueno, pues ese día en la Comisión de Infraestructura, pues también el subsecretario de Infraestructura, Edgar Dávila, destacó este tipo de temas. Escuchemos parte de lo que dijo.
10: En conjunto con gestión de riesgos, acompañados dentro de esas funciones, al partir del punto de la lista de puntos inundables, el tema de atención de barrancas, que varias de ellas, vale la pena mencionarlo, el tema de limpieza de zona de barrancas se tiene a través de la Secretaría de Seguridad Ciudadana con Protección Civil, cámaras de monitoreo, y ya ellos darán más específico cómo es que se da el tema de seguimiento previo a la lluvia y durante la lluvia. En el grupo que tenemos de Comité Tlaloc se da un aviso.
9: Y en este mismo sentido destacó que han estado haciendo trabajos de limpieza y desasolve en distintos puntos de Puebla capital, sin embargo continúan los 59 puntos de zonas de riesgo que se han registrado hasta el momento. Mariloli, el reporte.
2: Pues sí, es interesante, y que la gente no vuelva a ensuciar, porque de nada sirve de verdad gastar los millones si la gente no va a respetar. Llevaron Día del Pueblo, ¿en dónde?
9: Ahora precisamente fueron en las zonas, pues recorrió varias de las diferentes áreas el presidente municipal, Mariloli, pero sobre todo en las diferentes zonas de Puente Negro volvió a hacer recorrido el presidente municipal de Puebla, al igual que también para supervisar las labores de que se están haciendo en el puente de Bubas, que quedó afectado por las diferentes afectaciones de pues las inundaciones que se registraron la semana pasada. Realizó la jornada del Día del Pueblo ahora en Santa Catarina, que corresponde precisamente a la zona de San Francisco Totimehuacán, como parte de las gestiones cercanas y de atención directa a las diferentes áreas. Por ello es que destacó que pues van a estar trabajando en diferentes zonas con la finalidad de pues brindar atención a la población y sobre todo dar respuesta a los diferentes poblanos que viven en este tipo de zonas. Cabe destacar que durante su visita el presidente municipal de Puebla, Pepe Chedraui, destacó que están pendientes para llevar los diferentes servicios de alumbrado, bacheo, así como también pavimentación y también asesoría legal a las diferentes personas que así lo requieran. Todos estos servicios, pues gratis, y en este sentido destacó que en materia de alumbrado público, pues tienen avances sustanciales, y también en el tema de el servicio de seguridad pública, pues ahí también han reforzado la seguridad en diferentes puntos. Cabe destacar que también las y los vecinos de la Junta Auxiliar de San Francisco Totonicapán, pues le pidieron al presidente municipal transformar la zona, seguir avanzando y que tengan pues mejores prestaciones en materia de servicios en este tipo de zonas, porque luego también tienen problemas de agua. El reporte, Mariloli.
2: Oye, y a ver si ya empezamos a hacer conciencia también, no con el tema de la basura y las lluvias, los accidentes.
9: Los accidentes, Mariloli, van 1,000 siniestros viales que se han registrado precisamente en Puebla Capital en lo que va de la administración del presidente municipal Pepe Chedraui. Y al respecto del tema, también el subsecretario de Movilidad y Seguridad Vial, pues Norman Campos, dio el reporte ante los regidores de la comisión correspondiente, en donde refirió que pues han estado al pendiente de este tipo de situaciones, y aquí parte de lo que dijo.
11: Lo señaló previamente Servicios Públicos, ellos tienen 500 que han tenido a lo largo de la administración, pero hay mucho más, hay más de 1,000 siniestros viales en lo que va de esta administración, y por supuesto que para nosotros es una meta reducirlo. Por eso estamos trabajando de manera estratégica para aplicar una modernización en todos estos puntos.
9: Y en este sentido, bueno, pues destacó que seguirán trabajando en atención a lo que son los diferentes dispositivos que se están colocando en los diferentes semáforos de Puebla Capital. Se han colocado 400 nuevos semáforos para pues evitar los conflictos viales. Sin embargo, es importante, Mariloli, que la población pues también tome las previsiones necesarias, respete las señaléticas y no maneje estado de pues de ebriedad, o también pues respeten las zonas que no están permitidas estacionarse, porque esto genera pues conflicto, la gente se pasa los semáforos, no los respeta. En fin, pues obviamente 1,000 accidentes viales son los que se tienen registrados, Mariloli, y el número pues sí es alarmante, porque sí es importante que la población entienda que debe manejar con cuidado, Mariloli.
2: O ebrios los quitan, como en la Avenida Juárez y ¿sí? la 25, y eso tampoco se vale. El mobiliario se tiene que respetar, porque ¿qué creen? Que están afectando los mismos impuestos que ellos pagan, o su familia. Entonces,
9: ¿así?
2: Pues ahí como que ni están enterados cómo es que existe el mobiliario urbano, ¿no? Para eso pagas predial y limpia, y para que claro, puedas tener muchos servicios, entre ellos estos, semaforización, alumbrado, el desasolve que hacen, la limpieza del organismo operador de limpia, pero pues no, yo creo que como que no les llega el agua al tinaco, pero sí el alcohol a la boca. Muchas gracias.
9: Así es, Mariloli, bonita tarde.
2: Bonita tarde, qué pena, de verdad hay que ser responsables, también para festejar, claro que se puede festejar, inclusive con alcohol, claro que sí. Pero hay que tener conciencia. Ya no se pasen más de las cucharadas, que ya no podemos. Vámonos a otras cosas. ¿Qué sucedió en Chautla de Tapia? Adelante, David.
12: ¿Qué tal, Oli? Qué gusto saludarte esta tarde. Pues fíjate que la madrugada de este jueves un hombre fue encontrado sin vida frente a la escuela telesecundaria González Bautista, esto en el municipio de Chautla de Tapia. Tras confirmarse el fallecimiento, al lugar acudieron elementos de la Fiscalía Especializada en Investigación de Delitos de Violencia de Género contra las Mujeres. De acuerdo con los primeros reportes, el hombre presuntamente atentó contra su propia vida. El sitio fue localizado, corresponde a su centro de trabajo. Fíjate, Loli, que el fallecido fue identificado como Luis Carlos Gaeta Amigón, quien desde la noche del pasado martes 30 de junio fue señalado como el presunto responsable del asesinato de 4 personas en un domicilio de la calle Aquiles Cerdán, en la comunidad de Santa Ana Tecolpa. Entre las víctimas se encontraban su esposa y su suegra. Las primeras líneas de investigación apuntan a que el móvil del crimen habría estado relacionado con un conflicto de carácter personal. Las víctimas fueron identificadas como Agrícola N, Esmeralda N, así como 2 hombres conocidos como Chaguito y Don Panchito. Desde ese hecho, Gaeta Amigón permanecía prófugo. Sin embargo, la madrugada de este jueves fue localizado sin vida afuera de la institución educativa donde se desempeñaba como profesor. La Fiscalía General del Estado mantiene abierta la investigación pese a las circunstancias tanto del homicidio múltiple como del fallecimiento del presunto responsable. Loli, es la información que tenemos al respecto.
2: cuestiones tristes, ¿no? Pero bueno, vamos a hacer una pausa, pero antes, buscan estrenar auto, hay que visitar Peregrina Angelópolis, que por cierto, mañana vamos a andar por ahí, la capital automotriz de Puebla. 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Vamos a hacer una pausa. ¿Tienes saludos?
3: Sí, saludos de Sebastián Galván, que ya se está reportando con nosotros. Ay, perdón, aquí estamos. A través de WhatsApp, que dice, ay, me voy a asomar, dice, ya caen las primeras gotas de lluvia.
2: Por acá no creo.
3: En La Paz, no, dice que en La Paz.
2: Ah, ¿en serio?
3: 14:24.
2: Ay, no, que nos creo. Esperen.
3: No vaya a granizar porque no tenemos paraguas.
2: No.
3: Oye, vale 33, dice Loli, dime la verdad, ¿qué piensas del partido México contra Inglaterra? ¿Hay oportunidad de ganar?
2: Yo digo que sí.
3: Híjole, va a ser difícil, pero no imposible.
2: Yo digo que sí. Hoy en día, en esta justa deportiva, no hay imposibles.
3: Y con la mentalidad toca más.
2: Sí.
3: Mónica Karen García dice, buenas tardes, señorita Mariloli Pellón, la vi en la calle cuando fue el día del Señor de las Maravillas.
2: Ay, ¿por qué?
3: Mónica Karen García.
2: Y supongo que sí me saludó.
3: Yo creo que sí, ¿no?
2: Espero, bueno, saludé a muchísima gente. Oh, espero que sí.
3: Y finalmente también saludos para Roberto Lowe, que ya se está comunicando con nosotros, y justo me preguntaba si qué pasaba en un hotel allá en la zona de San Francisco, porque
2: ajá,
3: hace algunas horas
2: ajá,
3: habían reportado movilización, bueno, intensa movilización policíaca. Esto obedece a la búsqueda de 2 trabajadores que perdieron total comunicación con sus familias, por eso también pues la intensa movilización allá en la zona.
2: ¿Pero 2 trabajadores son los de la Comisión Federal que ya llevan días perdidos?
3: No tengo ese dato, si son... esos estaban en Huauchinango, ¿no está mal? ¿Huauchinango? Sí, Huauchinango.
2: Huauchinango,
3: sí.
2: Pero a lo mejor tuvieron otro reporte. Hay que enterarnos, a ver de qué fue.
3: Pero sí, justo ahí está el tema.
2: Pausa.
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0: Continuamos en Tribuna PM y mucho hay que hacer en contra de la delincuencia o a favor de la seguridad, como ustedes lo quieran ver. Pero, ¿qué dice la CEMIC? Adelante, Lili.
1: Muchas gracias, Mariloli. De nueva cuenta, buenas tardes. Fíjate que en lo que va del año en la entidad, en la Cámara Mexicana de la Industria de la Construcción ha recibido el reporte de hasta 6 asaltos contra empresas socias del organismo. En la mayoría de los casos, los delincuentes han sustraído equipo y maquinaria menor, por lo que el monto global de las pérdidas podría oscilar alrededor del millón de pesos. Así lo informó Raimundo del Valle Lafont, quien es presidente del organismo en Puebla. Sin embargo, él mencionó que sí han tenido reportes también de maquinaria grande, y en este caso cada equipo tiene un valor que asciende a los 12 millones de pesos. Respecto de los puntos en donde se están realizando estos atracos, él dijo que para el caso de la maquinaria grande ocurre sobre todo en las carreteras, mientras que en el caso de equipo menor, este pasa adentro de las obras que están realizando en diferentes puntos de la ciudad. Vamos a escuchar.
2: Sí, hemos tenido reportes como de 5 o 6 robos de bailarinas, de equipos de compactación, que es equipo menor que fácilmente se puede cargar. Sin embargo, también hay reportes de maquinaria grande que se han robado.
3: ¿Y los puntos? ¿Aproximadamente a cuántos?
2: ¿Los
3: porcentaje de en dinero?
4: ¿De pérdidas?
3: ¿Aproximadamente a cuántos?
5: ¿Por estos robos?
2: La maquinaria pequeña son máquinas de 60.000, 80.000, 100.000. Si multiplicamos por unas 8 o 10 que se han reportado, estaríamos hablando de todo de 1 millón de pesos de lo que es equipo menor. ¿Sí? Es un aproximado. El equipo mayor sí son cantidades ya más grandes, son de millones. ¿Sí? Si hablamos de 2, 3, 5 máquinas, pues estamos hablando de los 10 millones de pesos, 12.
5: ¿Y los puntos?
2: Son las... Los puntos, sí, en este momento no tengo el dato, pero esas han sido las carreteras de maquinaria más grande y la maquinaria menor.
1: Cabe mencionar, Mariloli, que bueno, pues el empresario hizo un llamado a otras empresas para que eviten comprar este tipo de equipos, sobre todo porque dijo se trata de maquinaria muy, muy específica, que solamente sirve en cierto sector, por lo tanto... quienes las están robando, pues las van a vender a otras empresas que se dedican a lo mismo. Y ahí dijo, pues sería necesario que entonces los colegas mismos de los constructores, pues eviten justamente caer en este juego, comprar equipos robados, y que cuando se vayan a hacer transacciones de este tipo, siempre se pida la factura de los equipos, porque pues se vuelve un círculo vicioso. El reporte, Maylon.
0: Muy bien, fíjate que sí, sí es cierto, y pues hay que estar atentos. Oye, Parque de los Perros...
1: Sí, Mariloli, fíjate que bueno, pues ya habíamos ofrecido justamente información sobre este proyecto que consiste en la intervención del Parque Metropolitano, que también le llaman el Parque de los Perros, y que bueno, pues entre otras cosas tendrá el cambio de la pista de tartán, que es de 5.51 kilómetros, y bueno, pues como ya les habíamos informado, se están recolectando firmas de usuarios, de manera que bueno, pues se cuente con el respaldo de ellos para iniciar con estas obras. En este sentido, Michelle Talavera informó que ya se han recolectado 3,000 firmas de personas que avalan estas obras mayores, y bueno, pues cabe mencionar que la meta justamente es conseguir que 4,000 usuarios puedan estar respaldando este proyecto. En este sentido, el plazo final para recabar las firmas será el próximo 15 de julio. Por lo tanto, bueno, pues se espera que en las próximas 2 semanas la Dirección de Convenciones y Parques consiga estas 1,000 firmas que todavía requiere para socializar el proyecto y entonces darle luz verde a esta intervención, que cabe mencionar, Mariloli, en el caso de este denominado Parque de los Perros, pues se va a modificar, se va a modernizar la pista de tartán, pero bueno, pues también se van a instalar nuevas luminarias y también habrá cámaras de videovigilancia. El reporte, Mariloli.
0: Muchas gracias, Lili.
1: A tus órdenes.
0: Vámonos, Escuela Libre de Derecho, cambios directivos. ¡Ay! ¿A poco, Pili? ¿Qué pasó?
6: No, Mariloli, al contrario, se ratifica a Gerardo Tejeda Fonserrada como para que continúe al frente de la Escuela Libre de Derecho. Tú sabes que es una institución pues muy, muy adecuada en la preparación de abogados y que bueno, pues tiene mucho prestigio precisamente por su especialidad. Y bueno, pues los consejeros que la integran, precisamente el consejo, pues es un grupo de abogados que financian esta escuela y que bueno, pues decidieron que continúe Gerardo Tejeda como director de la institución. y que además, bueno, ya lleva 10 años al frente y que, bueno, al darle pues un nuevo voto de confianza, continuará con los nuevos proyectos. E incluso, bueno, pues se ha hablado de buscar una nueva sede, pues debido a que donde están actualmente, en el Centro Histórico, ahí en la 11 Oriente, pues a veces ya resulta insuficiente, a pesar de que es un plantel, pues, pues de los históricos, que se mantiene con buenos cuidados. Sin embargo, bueno, pues hay demanda para crecer en otra parte. Hasta estos momentos el proyecto se ha quedado stand-by y bueno, pues esperan que ahora emprendan un nuevo proyecto para ver si buscan otro lugar en donde pueda crecer la Escuela Libre de Derecho. Mariloli, reporte.
0: Pues qué bueno, porque han hecho buen trabajo, ¿no? Es de prestigio.
6: Sí, Gerardo tiene, te digo, lleva 10 años al frente, y sí, ha sido pues siempre eso, tener cuidado que la formación de los muchachos pues sea la adecuada, y sobre todo, bueno, pues con mucha calidad, que es lo que hace falta, ¿no?, para la formación de abogados.
0: Ay, sí, que estén preparados, por Dios santo. Oye, ¿y el Congreso del Estado qué hay?
6: Pues mira, el Poder Legislativo se realizaron algunos cambios de personal que entraron en vigor ayer y que corresponden al área jurídica y administrativa. El presidente del Congreso de Puebla, Pavel Gaspar, confirmó los cambios en el Poder Legislativo y que son el director jurídico, Jesús Juárez Lezama, por lo que el propio líder del Congreso reveló también los nombres de los funcionarios relevados. Dice:
7: los compañeros, efectivamente, que salen del Congreso del Estado, en lo personal, son compañeros y compañeras que me apoyaron muchísimo, que aportaron bastante y salen porque fueron llamados para incorporarse a alguna secretaría del Ejecutivo Estatal, porque pues cuadros de importancia y que tengan experiencia también pues los requieren en algún otro lugar. Y pues también decirles que yo creo que en este planeta todo es movimiento y los movimientos siempre traen buenas...
8: ¿Quiénes son?
7: Importantes. Es el compañero Jesús Juárez, de la dirección jurídica, la compañera Lucero, de la dirección, Lucero Rosales, de la dirección que tiene el tema legislativo, y Francisco Muñoz.
6: Este Francisco Muñoz pertenece a la Auditoría Superior. En fin, pues esos son los cambios que se realizaron, que se formalizaron hoy aquí en el Congreso del Estado. Y bueno, pues el que se mantiene firme en el puesto es Leopoldo de Lara, como secretario general del Congreso, a pesar de que también a veces se ha pedido su relevo. El reporte, Mariloli.
0: Eso te iba a decir, que como que no hay mucha gente a favor con él.
6: No, ha tenido pues diferencias con las diferentes fracciones legislativas y bueno, pues hacían uno y dos con Jesús Juárez Lezama, que era el jurídico. Este joven abogado pues es precisamente joven, no tenía tanta experiencia legislativa como pues la tuvieron hace muchos años el abogado Rodríguez, padre e hijo, que estuvieron por años en el Congreso pues conociendo todo lo que es el derecho el legislativo, el derecho penal, y que no se le iba una al Congreso. Actualmente, el Congreso de Puebla, lamentablemente, por no tener un jurídico adecuado, pues ha tenido diversas observaciones, incluso de la Suprema Corte de Justicia. Pues qué bueno que se hacen los cambios.
0: Eso es cierto, así es. Muy bien, muchas gracias.
6: Hasta luego, Mariloli, buenas tardes.
0: Buenas tardes, vámonos con Rafa. Localizan restos humanos en predio en San Aparicio. ¿Y qué dice la investigación? ¿Ya la tienen?
9: ¿Qué tal, Mariloli? Buenas tardes, un gusto saludarte a ti y a todo el auditorio. No, aún no, Mariloli, aún no ha habido una confirmación por parte de la autoridad ministerial acerca de esta diligencia que se realiza todavía a la zona de San Sebastián de Aparicio. Se localizaron presuntos restos humanos localizados este jueves al interior de un inmueble, ahí como ya lo comentamos, en la Junta Auxiliar de Aparicio, en el municipio de Puebla, durante un cateo encabezado por la Fiscalía General del Estado. En un despliegue participa personal de la unidad de desaparición de personas de la Fiscalía, con el apoyo de elementos del Ejército Mexicano, la Guardia Nacional, la Policía Estatal y la Comisión Estatal de Búsqueda de Personas. Las autoridades mantienen resguardado este inmueble mientras continúan las diligencias ministeriales y periciales. Hasta el momento, las autoridades no han informado de manera oficial el número de restos localizados, ni si corresponden a una o varias personas. Sin embargo, de manera extraoficial, las diligencias podrían tratarse de la localización de dos jovencitas que desaparecieron en la zona de Villa Frontera en el 2021, pero se espera que en las próximas horas la Fiscalía General del Estado emita información sobre los restos y de los resultados de este cateo y los avances de la investigación. Hasta aquí este reporte, Mariloli.
0: Muy bien, oye, y un adolescente.

0: informados. Explicó que recibió una llamada telefónica en la que presuntos extorsionadores la convencieron de abandonar su casa y mantenerse sin comunicación con sus familiares. Mientras la adolescente permanece incomunicada, los responsables contactaron a sus padres para hacerles creer que había sido secuestrada y le exigieron el pago de 20,000 pesos para liberarla. Hasta el momento, las autoridades no han informado si la familia realizó algún depósito durante la extorsión. Tras la localización, la menor fue reunida con sus familiares y las autoridades confirmaron que no fue víctima de la privación ilegal de la libertad, sino de un presunto secuestro virtual. Cabe señalar que las autoridades han exhortado a la población a no caer en este tipo de fraudes telefónicos, donde muchas personas han realizado pagos para la supuesta liberación de familiares. Sin embargo, esta modalidad de secuestro virtual se da muchas ocasiones desde los centros penitenciarios. Hasta aquí este reporte, María Loli.
1: Muchísimas gracias, Rafa.
0: Seguimos pendientes. Buenas tardes.
1: Buenas tardes. Oye, te iba a preguntar, ¿viste que a un poblano, qué vergüenza, lo detuvieron en Jalisco porque tiró una de las bolas de adorno que hay por lo de la justa deportiva?
2: ¿Cómo crees?
1: Se sube y la tumba. De verdad que cuando yo escuché la nota hoy en la madrugada dije, no, me dolió en el alma. Dije, ¿qué es eso? ¡Qué vergüenza! ¿Cómo? El mobiliario de la fiesta deportiva, y se sube pues por estar obviamente en...
2: happy.
1: En copas.
2: Briago.
1: En copas.
2: Chupinos.
1: En copas, qué horror. Oye, ¿tienes mensajes?
2: Sí. ¿Quieres tu mención de tus mensajes? Mensajes, mira, dice Dylan Cerón Pérez, qué comentario tan más desafortunado y carente de raciocinio. Así dice, la gente no compra motos para delinquir, son gente que roba para cometer delitos y robar por falta de cambio de condiciones materiales en la sociedad. Ahí está el comentario de Dylan. Se respeta.
1: No dijimos que propiamente compran motos para delinquir, pero en algunos casos sí. ¿Por qué? Pues porque es una rápida salida, es facilísimo.
2: Y es más fácil comprarlas también, ¿no?
1: Sí, más barata que un coche, desde luego. Pero sí, hay mucha gente que ha comprado motos para eso, ¿eh?
2: Sí.
1: Perdón, pero es la estadística.
2: Dani Toksky, excelente tarde para todos. Tarde de jueves lluviosa.
1: ¿Algo más?
2: ¿No?
1: Bueno, vámonos a algo importante en donde... 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Pausa.
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7: Jessica, platícanos.
8: ¿Qué tal, Loli? ¿Cómo estás? Muy buenas tardes y buenas tardes también a todo el auditorio. Bueno, pues la búsqueda del profesor señalado como presunto responsable del asesinato de su esposa, su suegra y otros dos hombres en la comunidad de Santa Ana, Tecolapa, que fue una nota que ayer les daba a conocer, por fin concluyó esta madrugada del jueves, cuando fue localizado sin vida frente a la telesecundaria donde él laboraba, en la Junta Auxiliar de Tlalcualpicán, y todo esto pertenece a la zona de Cheota de Tapia. De acuerdo con los primeros reportes, el docente fue encontrado con una herida producida por arma de fuego y de manera preliminar se presume que él atentó contra su propia vida. No obstante, será la Fiscalía General del Estado la que determine oficialmente las causas de este fallecimiento una vez concluidas las diligencias periciales. Y es que el caso comenzó desde el martes en Santa Ana, Tecolapa, poblado de Chautla, cuando presuntamente el profesor llegó hasta el lugar donde se encontraban su esposa, su suegra y otros dos hombres. Tras una discusión, sacó de sus pertenencias un arma de fuego y disparó contra estas cuatro personas. Dos de las víctimas murieron en el lugar, mientras que otras dos fueron trasladadas de emergencia a un hospital. Sin embargo, horas más tarde perdieron la vida a consecuencia de estas heridas. Hasta el momento, Loli, lo que se sabe es que por los vecinos que han indicado que la pareja ya tenía varios años con violencia, la hoy oficia sufría de violencia doméstica a manos de su esposo, así como también su madre, quien vivía con ellos, pero hasta el momento no hay denuncias por este delito, es decir, no se había presentado ninguna queja de manera formal, solamente era algo que los vecinos incluso comentaban, y bueno, desencadenó todo esto en esta lamentable tragedia. Esta es la información, Loli.
7: Es tragedia. Muchas gracias, Jessica.
8: Y mañana les tendré más información.
7: Muchas gracias. Vámonos con deportes.
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9: ¿Qué tal, Mariloli? Muy buenas tardes a todo el auditorio. Vámonos rapidísimo con la información deportiva porque España, pues con gran autoridad, está sellando su pase a los octavos de final de esta justa veraniega después de estar goleando 3-0 al conjunto de Austria. Apareció Mikel Oyarzabal con un doblete, primero al minuto 36 y posteriormente al 89 para darle forma a esta victoria el conjunto español, que tuvo amplio dominio del juego. Le tardaron en abrir, en perforar la cabaña enemiga, pero una vez que lo hicieron, pues simplemente ya no encontraron resistencia y pues terminan ganando con relativa facilidad para acceder a la siguiente fase. También se hizo presente en el marcador Pedro Porro al minuto 66 para poner el 2-0 de manera provisional, así que España con una goleada estará presente en la siguiente fase y también aumentando sus credenciales como uno de los candidatos para quedarse con la Copa. Más adelante, Portugal ante Croacia a partir de las 5 de la tarde y Suiza enfrentando al conjunto de Argelia desde las 9 de la noche en lo que es el penúltimo día de los partidos de los 16avos de final. Por otra parte, se confirmó que la selección mexicana saldrá con el jersey verde ante la selección de Inglaterra en los octavos final con la intención de volver a pintar de ese tono todo el estadio Ciudad de México. Lo único que falta definir será con qué short saldrá el equipo mexicano, debido a que la parte baja del uniforme de los ingleses pues es del mismo tono y alguno de los dos equipos pues tendrá que modificar su indumentaria en este aspecto. De hecho, se tiene considerado que Inglaterra utiliza un short azul contra México para que el equipo de Javier Aguirre, al ser local, pues pueda presumir su indumentaria completa en el estadio Ciudad de México. Por cierto, Inglaterra va a estar concentrado, llega mañana al aeropuerto de Toluca, de ahí se trasladarán a las instalaciones de la cantera, donde estarán pues prácticamente concentrados dos días para tratar de adaptarse a la altura de cara al compromiso del próximo domingo a partir de las 6 de la tarde, allá en el Estadio Ciudad de México. Mariloli, lo más destacado en materia deportiva.
7: Mío, ¿cómo ya? ¿De veras?
9: ¿Seguimos?
7: Ah, pues sí, Neto, aunque sea dos minutos más.
9: Ok, sí, lo mencionaba por el tiempo, pero sí, seguimos. No. Bueno, pues ahí está la selección inglesa que estará llegando desde mañana viernes para concentrarse, donde pues espera que lo haga con todas sus figuras, incluyendo a Harry Kane, el atacante del Bayern Múnich, Jude Bellingham, el atacante del conjunto del Real Madrid, una selección inglesa que regresa al Estadio Ciudad de México 40 años después de una de sus derrotas más dolorosas. Hay que recordar que hace 40 años pues ahí perdieron un partido de cuartos de final enfrentándose al conjunto de Argentina en este partido que tuvo de todo desde la mano de Dios, el primer tanto que consiguió Diego Armando Maradona con ayuda de su mano y posteriormente el considerado gol del siglo, donde el propio astro argentino pues terminó driblándose a media selección de Argentina y encaminando a la victoria al conjunto albiceleste. Así que 40 años después está de vuelta el conjunto inglés a tierras mexicanas para enfrentar al conjunto azteca, enfrentar conjunto mexicano que hasta el momento pues no ha permitido anotación. Ya concluyó el duelo allá en el SoFi Stadium, allá en Los Ángeles, California. Victoria para el conjunto español, 3-0. Repetimos, anotaciones por parte de Mikel Oyarzabal al minuto 36 y 89 y el tanto la diana por parte de Pedro Porro al minuto 76. Y el siguiente duelo será a las 5 de la tarde, Portugal ante Croacia y finalmente a las 9 de la noche, Suiza enfrentando a Argelia. Hasta aquí la información deportiva, Mariloni.
7: Muchísimas gracias, Neto, que te vaya muy bien.
9: Saludos, excelente tarde.
7: Igualmente, y gracias a todos ustedes por su atención y de aquí al domingo, y si sí, para mandar la mejor energía, mejor energía y ganamos.
10: ¿Te acuerdas cuando ascendió el Puebla en el 2007? No me acuerdo porque había...
7: ¿Con Chelis?
10: Ajá, había iglesias que ponían, bueno, vestían al niñito Dios, hay una ahí en el Carmen, y que la velita, pues hay que hacer lo mismo, el pues, rosario, hombre. Lo que sea.
7: Pues, ¿por qué crees que sea hasta el Señor de las Maravillas allá? No, no es cierto.
10: Que hasta el espíritu de Maradona nos ayude.
7: No, no es cierto. Era día especial del Señor de las Maravillas. Es su cumpleaños el 1 de julio, que no se les olvide. Pero, de todas formas, récele por la salud y por lo que usted quiera, que es milagroso. Ya nos vamos.
10: Que haga el milagro, que nos haga el milagro.
7: Así. Adiós.
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11: Excelente día, soy Sandra Sánchez y esta es la información más importante hasta el momento. Hayan muerto al profesor investigado por matar a su esposa y su suegra en Chautla de Tapia. Ataque armado en Atencingo deja 2 muertos y 1 lesionado. TikTok frena demanda por daños a la salud mental de un menor de 15 años. Scott Dixon dejará Ganassi y se encamina a ser coequipo de Pato O'Ward en McLaren. El mensaje de la madre de Julián Quiñones estremeció a México tras hacer historia en el Mundial. Para más información, consulta tribunanoticias.mx.
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